¿Fue un día de buena o mala suerte? Hola, ¿cómo les va? Día martes 13. ¡Ay, que tengo miedo, Tania! Para algunos es un día de buena suerte, para otros de muy mala suerte. Esperemos que para ti sea un gran día, que hubiese sido un gran día, ¿no es cierto? Jornada ya de martes 13 de octubre, cuando estamos saludando con mucho cariño a nuestros amigos que llevan por nombre Eduardo, y para ti, Tania, que estás en la mesa de controles en esta jornada. Vamos a comentar acá en la Punto 7 muchas cosas de fútbol. Tenemos toda la información, vamos a estar hablando de eso y mucho más en la más querida del sur de Chile.

¿Qué tiene Chayanne que no tenga yo? Es la gran pregunta. Nos quedamos con Chayanne a esta hora en la punto 7 con este tema que se llama La Clave.

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1: Así estamos contigo en esta noche, ya de día martes acá en la Punto 7, un día... Ahí nomás el día sigue la lluvia, en realidad, de repente como que mejora. Tengo el pronóstico del tiempo, lo vamos a estar revisando. Aparte de Eduardo, que hoy está de onomástico, quiero saludar también a todos nuestros amigos que están cumpliendo y amigas también. Un besito para todas nuestras amigas que a esta hora se acompañan de La Punto 7.

Nos quedamos con este cover de Los Prisioneros, pero en la voz de este grupo nacional, Santa Feria, con esta canción llamada Mi Casa en el Árbol.

bastantes cosas ocurren en Chile, las comentamos acá en La Punto 7. Y esto es una campaña muy bonita y esperemos que ojalá pueda resultar, porque hay una familia en la comuna de Coronel que inició una campaña para encontrar al gemelo genético de Tomás. ¿Quién es Tomás? Es un niño de 5 años que debe someterse a un trasplante de médula ósea a causa de una leucemia linfoblástica aguda. Junto a la Fundación DKMS, que trabaja con pacientes con cáncer de sangre y otros trastornos hematológicos graves, la familia está organizando la campaña Todos por Tommy. Ojalá que les vaya muy bien. Están buscando ahí donantes de células sanguíneas entre este martes y el domingo 18 de octubre. Así que ahí está. El procedimiento consiste en la entrega de una muestra de saliva que luego será analizada para ver si obviamente ahí a través del ADN es le puede servir a Tomasito. Así que ahí está una buena campaña. Ojalá que resulte, ¿no es cierto? Y así podemos ayudar a Tomasito y a esta familia de la comuna de Coronel.

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Continuamos con la cantante colombiana, con ella que solo factura y acá canta. Es Shakira con este tema que se llama Soltera.

Así estamos disfrutando contigo en esta jornada, esta noche acá en la Punto 7. Y buenas son las canciones también que tenemos preparado a esta hora junto a la Tania, acá en la más querida del sur de Chile.

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1: Combo con Clase y Mario Yáñez a esta hora nos cantan Quisiera Olvidarte.

Agrupación argentina que durante mucho tiempo radicados, hay que decirlo, en nuestro país. Es Garras de Amor, con este clásico, Tú con él.

Vamos que se puede en esta jornada de día martes ya. Vamos que se puede, vamos que se puede. Quizás te falta poquito para terminar el turno de esta noche o hay muchos que están recién ingresando a la empresa a esta hora. A pasarlo bien, a acompañarse en la punto 7. Vamos, mucho ánimo. Que lo podemos lograr, como decía aquella publicidad de antaños. ¿De qué era esa publicidad? ¿Te acuerdas tú, no? Lo podemos lograr, lo podemos lograr. ¡Qué canto bonito, Tania! Ahí pueden opinar nuestros auditores también a través del WhatsAppito de la punto 7 más 569 5405 4668.

esta jornada ya en la punto 7. A la vuelta vamos a estar comentando cómo se nos viene el pronóstico del tiempo ya para mañana, miércoles 14 de octubre. Continuamos con la música y a la vuelta el pronóstico del tiempo.

buena es la música, con mucho sabor y mucha alegría en la más querida del sur de Chile. Nos quedamos con Amar Azul a esta hora con este temazo. Éramos los dos.

Fin de semana largo, ¿cuándo se nos viene otro fin de semana largo? Uy, falta bastante. El próximo feriado va a ser el día 31 de octubre, día de los de las iglesias evangélicas y protestantes, por si acaso. Y eso va a ser día sábado 31. Ahora bien, lamentablemente cuando tenemos Tania y auditores de la Punto 7, estos fines de semana en Guatonao, lamentablemente mucho accidente de tránsito, muchas personas igual que pierden la vida. De hecho, Carabineros entregó un balance tras este fin de semana largo por este feriado de encuentro de dos mundos, precisando que hubo 14 fallecidos, 369 siniestros viales y más de 200 detenidos. Ahora, los incidentes de tránsito se generan

todos venían al sur, la más usada, concentrando el 30% de las salidas de vehículos, seguida por el 78, por la 78, bien digo, en dirección a la costa, y también la 68. Lo que preocupa que tuvimos lamentablemente 14 fallecidos en este fin de semana largo.

a esta hora en La Punto 7 presentamos El Artista Destacado. Y en esta oportunidad tenemos un tremendo artista, Manuel Turizo Zapata, conocido artísticamente como Manuel Turizo, cantante y compositor colombiano, principalmente conocido por canciones como Una Lady Como Tú, entre otros. Así que ahí lo tenemos en nuestro escenario imaginario de La Punto 7, Manuel Turizo, en La Punto 7.

vengan más canciones de Manuel Turizo, porque a esta hora es nuestro artista destacado en La Punto 7.

saludándote a ti que recién te vienes incorporando a la sintonía de la Punto 7. Seguimos pasándolo bien a esta hora de la noche con buena música. ¡Oh, el pronóstico del tiempo! Me recordaste, Tania. Ahora sí, un tema y pronóstico del tiempo para mañana miércoles ya, para ver cómo se viene el tiempo en nuestra región del Biobío.

Lo prometido es deuda. Acá tengo el pronóstico del tiempo. Hoy día tuvimos 18 grados. Una buena temperatura. Eso sí, con algunos chubascos un poco débil. Para mañana, miércoles 14 ya, se espera una mínima de 9, máxima de 17. En la mañana tendremos cielos nublados. En la tarde, variando nubosidad parcial. Y el jueves 15 ya, mitad de mes. Hoy, ¿cómo pasa el mes? Una mínima de 8, máxima de 16, cielos nublados en la mañana y en la tarde nubosidad parcial. Así que ahí está la información que, como siempre, nos entrega meteochile.cl.

0: No te conviene que muestre el celular.
1: Siempre se ha dicho que el fútbol se maneja mucha, mucha plata. Y uno se pregunta, oye, ¿cómo vive esta gente que administra el fútbol? Que está a cargo, por ejemplo, de la FIFA. En este caso, el presidente de la FIFA. Resulta que vuelve a quedar en el centro de una polémica. Hay una investigación, apuntó a ingresos adicionales que no habrían sido declarados públicamente y que reavivan las finanzas del máximo organismo del fútbol mundial. Según una publicación del diario británico The Time, Gianni Infantino habría percibido el año 2024 alrededor de 1,6 millones de euros adicionales a su salario oficial y a las primas contempladas en su contrato. ¿Qué te parece? Una montonera de plata. Ahora, los fondos habrían sido transferidos por la entidad encargada de organizar el Mundial 2026 en Estados Unidos, al margen de la remuneración que la FIFA informa en sus cuentas anuales. Así que todo un tema nuevamente ahí. La administración de la FIFA no ha sido el único investigado, ¿no es cierto? Recordemos lo que pasó con Platini, con Avalanche. Bueno, siempre ha habido mucha polémica en la FIFA de cómo se administra y cómo muchas veces también se filtran los dineros. Así que ahí vamos a estar muy atentos en todo caso en qué continúa y cómo queda esta investigación.

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1: Continuamos con la música en la punto 7. Es Chamanes, no me dejes, nos canta a esta hora. Por favor.

0: Para nuestros amigos conductores, un abrazo gigante, que le vaya bonito, se cuida mucho. Y obviamente para quienes están trabajando, mucho ánimo, mucha fuerza y vamos que se puede. Nosotros acá vamos con la buena música a esta hora de la noche.
1: ¡Vacuna!

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0: señor.
1: Recordemos que se jugó una nueva fecha del fútbol nacional. Tras un largo receso, este fin de semana se disputó gran parte de la liga de la fecha 24, que quedó marcado por la goleada que recibió el líder Colo-Colo en su visita a Coquimbo y la paliza que le costó el puesto al técnico de Ñublense. 6-0 Universidad de Chile le mete a Ñublense. Revisamos la fecha, cómo estuvo durante este fin de semana. Cobresal empató 1-1 con la Universidad de Concepción. Huachipato 2-0 le gana a O'Higgins. Everton 3-2 a Deportes La Serena. Coquimbo Unido 5, Colo-Colo 2, Deportes Concepción. Oh, el Conce ahí lo tuvo, se le escapó el triunfo. Empata 1 ante Unión La Calera. Deportes Limache 2-2 con Palestino. Universidad de Chile 6-0 le gana a Ñublense. Parece que estaba jugando tenis. Y recordemos que está el partido suspendido a la Católica con Audax Italiano. Recordemos por este alud que hubo y que afectó el sector ahí de San Carlos de Apoquindo. Este partido se tenía que jugar ahí. Así que ahí está. ¿Cómo está todo esto? La tabla de posiciones la revisamos. ¿Qué le parece? Colo-Colo con 54 puntos. Puntero estaría yendo. Si el campeonato termina ahora, estaría yendo a Copa Libertadores. Universidad de Chile iguala la remontada, la patriada de la Universidad de Chile. Ahí está con 45 puntos. También estaría yendo a Copa Libertadores. La Católica tiene 42. Recordemos que tiene un partido pendiente. Duelo Chile 4. Estaría ahí por otro cupo para la Libertadores. Vamos a ver qué pasa. Everton estaría yendo a la Sudamericana con 39. Junto a Palestino con 37. Y Deportes Limache con 34. Si el campeonato terminara ahora. Pero quedan fechas todavía. Huachipato tiene 34 puntos. Coquimbo Unido, Deportes Concepción y Ñublense 32. Deportes La Serena con 30. Audax Italiano con un partido menos, 28. O'Higgins con 27. Cobresal con 25. Y estarían descendidos, insisto, de terminar el campeonato ahora, la Universidad de Concepción, que tiene 23 puntos. Y Unión La Calera con 18 puntos. Así que ahí está la fecha y también la tabla de posiciones que la que quisimos comentar acá en la punto 7, la más querida del sur de Chile.
2: Hola.
3: 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Mira, escucha, tengo otra canción para ti.

ocurre en el mundo un día como hoy? ¿Qué se celebra? Día Internacional para la Reducción de los Desastres. Qué importante es esto, ¿eh? Con todos los desastres que tenemos. Imagínate lo último, lo que ocurrió ahí en la comuna de Las Condes. También es el Día Mundial de la Trombosis. ¿Qué más tenemos? Día Internacional del Lenguaje Claro. Qué importante es hablar bien y comunicarse bien. Y lo otro también es el Día Internacional de Ponerse Traje. Me cuesta un mundo ponerme traje, polera y jeans y zapatilla, así todo el día. Pero hay muchas personas que le encanta andar de traje. Le podemos preguntar a nuestro auditorio, ¿eh? ¿Cuál es la ocasión más importante donde te ha tocado ponerte un traje? Ahí puedes opinar a través del WhatsAppito de la .7 más 569 5405 4668.

Y estamos casi casi terminando nuestro programa de esta noche acá en la Punto 7, invitando a nuestros auditores para que puedan ingresar a Página 7 y votar por los premios Cordillera. 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

Queridos amigos auditores, como siempre, buenas noches, a pasarlo bien, a seguir trabajando quienes están ahí, en la empresa, en la industria, en la locomoción colectiva. Para quienes están en la casita, descansen, que tengan una buena noche. Nos escuchamos nuevamente a partir de mañana miércoles. Un abrazo gigante, estupendo, como siempre, el trabajo también de mi colega Tania Marcos. Chao, chao, que les vaya bien.

Hola, ¿qué tal? ¿Cómo están? Y vamos dándole nomás. Ahora, porque vamos encaminados, pasó volando el 2026. Impresionante. Miércoles. Ahí la vamos a hacer larga de nuevo. Por ahora, desde la Punto 7, con este saludo cordial, nos están escuchando en Chiguayante, población Las Américas, y también Luchito Vergara en Temuco. Sintonía Lican Ray con nosotros en San Pedro de la Paz, Villa O'Higgins. También hay sintonía a esta hora en el Cerro Salor de Talcahuano, en el Cerro Navidad de Tomé, sintonía en Forjadores de Chile de Penco, en población Pedro del Río Señartu de Concepción. Punto 7, bienvenidas y bienvenidos.

Esta es la punto 7 de madrugada. Saludos cordiales para Dionisio Garrido, que está en sintonía en Curanidahue. También está con nosotros Eurigis Peña. También Antonio Riquelme vive en sector Arenal de Talcahuano. Y está con nosotros Úrsula Espinosa, que está escuchándonos en la comuna de Lota Alto, cerca del Teatro de Lota Alto. Ahí está ella escuchándonos, Úrsula. Y también está Irene Rengifo. Irene nos está escuchando nada menos que en Purén, región de la Araucanía. Saludos cordiales para ella. Son amigas, amigos, que están en la sintonía de la punto 7 de madrugada.

En las noticias de la punto 7 de madrugada, detectives de Los Ángeles detuvieron a un hombre de 40 años, chileno, acusado de su responsabilidad en el delito de contrabando de cigarrillos que vendía en un local frente a un colegio. El procedimiento se desarrolló en el marco de una denominada Operación Quinta, investigación coordinada con el Ministerio Público y que permitió establecer antecedentes respecto a la comercialización de cigarrillos ingresados ilegalmente al país. Como resultado del operativo, fue detenido este sujeto. Se incautaron 661 cajetillas de distintas marcas, especies cuyo avalúo supera los 3 millones de pesos. El individuo fue formalizado. Algunas noticias compartidas madrugada en la punto 7.

Esta es la punto 7 de madrugada. A esta hora estamos todos juntos, esperando la música, esperando que siga pasando el tiempo, porque nos acercamos agigantadamente hacia fin de año. Está de cumpleaños hoy día una amiga de esta casa radial. Está con nosotros Irene Palacios. Irene Palacios vive en la ciudad de Los Ángeles y le saludan Soledad, también Olguita y Francisco. Para ella, saludos cordiales en Los Ángeles. Está de cumpleaños.

en la punto 7, David Civera interpreta Mentirosa.

Esta es la Punto 7, el matinal de la noche, en esta nueva madrugada. Saludándoles, ¿ah? Desde la Punto 7 les saludamos con mucho afecto esta madrugada. Saludando al personal de salud de los hospitales Las Higueras Lirquén, el Hospital Guillermo Gran Benavente de Concepción, nos están escuchando en Los Ángeles, Hospital Víctor Río Ruiz, y también en Chillán Herminda Martín, en Lota también. Saludos a gente que está en sintonía nuestra. Atención, hay sintonía marcando a esta hora el WhatsApp colaborativo. Sintonía, acá dice, escuchándonos en Villa Rica. Saludos cordiales, Maite y Abraham. Saludos gigantes.

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1: En las noticias de madrugada de la Punto 7 les contaremos que a propósito del escenario de austeridad fiscal y de la decisión del gobierno de mantener prácticamente sin crecimiento el gasto económico público durante el próximo año, municipios de zonas extremas y territorios insulares de la región de Valparaíso advirtieron el impacto que podría tener una eventual reducción de recursos en sus presupuestos y proyectos de infraestructura. El Ministerio de Hacienda comunicó una reducción del 7,1% de los recursos para gobiernos regionales. Desde la Municipalidad Rapa Nui pidieron considerar su condición de zona extrema y territorio insular. Desde la Administración Comunal explicaron que los costos y tiempo de ejecución de las obras son considerablemente mayores que en el continente debido a las dificultades logísticas y al traslado de materiales hacia la isla. Por lo mismo, pidieron revisar el anuncio del recorte presupuestario en Rapa Nui y varios municipios de zonas extremas del país. Y se lo contamos a esta hora de la madrugada en la Punto 7.

Esta es la Punto 7, el matinal de la noche, esta madrugada, acompañándonos desde Arica. Están en sintonía en Arica. Hay dos amigos en Arica, Marcos y también Rubén, que están escuchándonos en el norte. Y también están con nosotros en Coquimbo, Martita y José, fíjese. En Concepción, Valle Noble, está Pedro y también Doña Margarita Céspedes, Valle Noble. Y en Pedro de Valdivia está Jimena y también Ignacia María. Sintonía también en Talcahuano Centro, está Francisca y Josecito López. Saludos cordiales para ellos y para Tino Fernández en sintonía de madrugada.

106.7, noche y madrugada. Aquí estamos, de nuevo, como siempre a esta hora, con ustedes principalmente, que son nuestra fuente de inspiración para sacar adelante la faena del día, de la tarde y de la noche. Desde la .7, saludos cordiales, saludos gigantes, sintonía a esta hora en Tomé, sector Bellavista, está José, Marcos y también Jimenita en sintonía, y Guardia de Seguridad en San Vicente, Paolo Céspedes. Saludos cordiales.

Es la punto 7, el matinal de la noche, en esta nueva madrugada, abriendo corazones y caminos al ritmo de la música. Imprescindible, imprescindible, está con nosotros, atento, Sarita Rengifo. Saludos para usted, Sarita, que vive en Barrio Norte de Concepción. Y también Irene López, ella vive en Palomares y en Talcahuano, población Diego Portales. Está Renato y Federico Fuentealba, amigos de la Punto 7 de madrugada.

Es el matinal de la noche. Aquí estamos todos reunidos, principalmente desde la punto 7. Saludos cordiales para los futboleros.

0: 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En la punto 7, aquí tenemos a Rumbay interpretando No Vas a Cambiar.
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En esta madrugada, en la punto 7 nos pidieron esta canción. María saludando a Gerardo. Gerardo y María viven en Lagunillas de Coronel. Y Gerardo quiere escuchar esta canción y dedicársela a su amada. Así lo dice. Y también está con nosotros Teresita y Eduardo. Para ellos, saludos cordiales para los enamorados de turno en la punto 7.

aquí está San Remo. Fíjese el título de esta canción, Enamorarnos nuevamente. ¿Será posible? Lo dice San Remo.

Esta es la primavera de la Punto 7. Saludos, Osorno. Carlitos Luna, sintonía. Carlitos Luna en Osorno. También Carolina Larcón. En las Salinas Talcahuano está Maite y Esperanza en sintonía. Chihuayante Elizabeth. Está también el abuelo y el pingüino en los lirios de Concepción en Talcahuano. En el Cerro David Fuentes está Aquila. Y también en Centinela, María y José. José y María. Saludos cordiales para estos amigos y amigas de la Punto 7, unidos por el aire y unidos por la madrugada.

Esta es la punto 7, madrugada, despidiendo ya casi septiembre, pasando el calendario tras las fiestas patrias. Nos queda algo que seguir escarbando este septiembre, alguna fiestecita, un cumpleaños, un santo, un onomástico, lo que sea. En la punto 7, siempre con saludos amables y amenos. A ver, está Vicente Ortigosa escuchándonos a esta hora en el sector Lagunillas. Esto es Coronel, región del Biobío. Para Vicente, saludos cordiales. Y también está de cumpleaños hoy Victoriano Muñoz, Vitoco Muñoz, en el Cerro Saror de Talcahuano. Saludos cordiales.

en la Punto 7 esta madrugada, Villa Cariño. Y este es homenaje, linda, sí se llama esta canción.

en la punto 7. Nos vamos un ratito de recreo. Ahora viene la segunda parte del espectáculo que trae la punto 7 con permiso.

Muy buena madrugada. Desde la punto 7 les saludamos sus amigos, ella, Tania Marcos, en la sala máster, y quien les habla, Pedro. De inmediato, por supuesto, seguimos enviando esta pauta musical buenísima para que usted se desperece de a poquitito.

mañana, trilogía musical en la punto 7 con Ráfaga, Emanero y Marama. Comenzó bailando.

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hoy día dice que Calixto, usted amigo, recibe el saludo afectuoso de parte de quienes en este horario estamos aquí en la punto 7, ella Tania y quien les habla Pedro, para usted amigo Calixto, felicidades en este día.

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Manuel Turizo Zapata es un cantante y compositor colombiano, principalmente conocido por su canción Una Lady Como Tú, tema con el cual logró obtener mayor reconocimiento internacional en América Latina, España, Italia y Portugal. Artista destacado en la punto 7, Manuel Turizo.

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1: El Chino y el Nacho se hacen presentes aquí en la Punto 7 y nos entregan el tema Mi Chica Ideal.

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14 de octubre es el momento en el cual usted ahí en su certificado de nacimiento dice que nació un 14 de octubre. 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

¿Sabían ustedes que se confirmó el regreso a Chile del intérprete de Despacito, Luis Fonsi, con su nueva gira mundial Mar Infinito? Tras anunciar en redes sociales su tour mundial hace una semana, la productora Swing Management confirmó que el cantante volverá a pisar el suelo chileno en un concierto imperdible en el Santander Arena. El artista puertorriqueño de éxitos imperdibles como No me doy por vencido, Corazón en la maleta y Échame la culpa fascinará a sus fanáticos con una nueva puesta en escena para celebrar sus dos décadas de carrera musical. De acuerdo con esta productora, el concierto de Luis Fonsi se va a realizar el 1 de abril en 2027 en el ex Movistar Arena, que ahora se llama el Santander Arena. Hey, Fonsi.

La mejor programación musical la tiene para ustedes la .7, el Micha con Gilberto Santa Rosa, Suma y Resta.

Una nueva imagen captada a través de Google Earth volvió a alimentar uno de los misterios más conocidos de Escocia y también de todo el mundo, el famoso y legendario monstruo del lago Ness. Resulta que tres extrañas formas visibles sobre uno de los cuerpos de agua más famosos de la Tierra fueron interpretadas por una turista como posibles criaturas acuáticas e incluso como una eventual pequeña familia del monstruo. El lago Ness mide unos 36 kilómetros de largo y alcanza aproximadamente 247 metros de profundidad. Sus grandes dimensiones y sus aguas oscuras han contribuido durante décadas a dificultar la identificación de objetos en superficie. Pero las historias sobre criaturas en el lago se remontan al menos al siglo VI, aunque la leyenda moderna comenzó a tomar fuerza en 1933.

alegría buena, entretenida, musical, madrugadora. Tiene la punto 7, los socios del ritmo y Vic Netra con Ya No.

Cara fue nominado al Latin Grammy. El hito ocurrió gracias a Deja la vida volar, cuya reversión a cargo de Manuel García recibió una candidatura en la categoría Mejor Música para Medios Audiovisuales. La pieza fue grabada para la serie La Casa de los Espíritus, la adaptación televisiva que estrenó Prime Video este año a partir de la novela de Isabel Allende. La banda sonora completa fue nominada a Mejor Música para Medios Audiovisuales.

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¿Qué pasó un día como hoy? En 1503 nace el matemático y astrólogo Nostradamus. El año 1878, Edison solicita la primera de sus patentes relacionadas con la iluminación eléctrica. El año 1947, el piloto estadounidense Charles Yeager rompe por primera vez la barrera del sonido a bordo del avión Bell X-1. Y cada 14 de octubre de cada año se conmemora el Día Mundial de la Donación de Órganos, Tejidos y Trasplantes, por disposición de la Organización Mundial de la Salud, OMS. La fecha busca incentivar a que las personas manifiesten su deseo de querer ser donantes.

¿Le gusta cómo canta Dread Marai? Aquí lo tenemos en la punto 7 para ustedes, sobre todo para nuestras amigas que dicen, ¡ay, me gusta la interpretación de este cantante! Dread Marai, te prefiero.

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1: Es la entrega de Amistad Musical de la Punto 7 para ustedes con Don Fonseca, Simples Corazones. Quiero decirte que

¿Sabía usted que en Italia van a prohibir el uso del burka y del niqab, el velo islámico integral, en las escuelas y limitará el número de estudiantes extranjeros por clase? Anunció la primera ministra de ultraderecha, Giorgia Meloni. Ese país del sur de Europa es una de las puertas de entrada de migrantes a la Unión Europea y la integración de los extranjeros es uno de los temas centrales de la campaña para las elecciones generales del próximo año en Italia.

0: artista Manuel Turizo.
1: La punto 7, el grupo 5 con Mi amor, mi amante.

esta hora de la madrugada aquí en la Punto 7 le comento que la Superintendencia de Seguridad Social Suceso puso en consulta pública una propuesta que establece nuevas instrucciones para las cajas de compensación de asignación familiar al momento de evaluar las solicitudes de créditos sociales. La iniciativa incorpora el uso de información del Registro de Deuda Consolidada REDEC como uno de los antecedentes que podrán ser considerados para determinar el riesgo crediticio de una persona afiliada. Ahora la propuesta de Suceso busca establecer que las cajas consulten los antecedentes disponibles en REDEC, además de otras fuentes de información crediticia que correspondan cuando evalúen una solicitud de crédito social.

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todos tenemos a ese amigo que se toma un café doble después de la cena y duerme como bebé, mientras que otros con solo oler una taza ya están contando ovejitas a las 3 de la mañana. Durante años esto se atribuyó a costumbre o a un vago concepto de tolerancia. Pero una revisión científica reciente pone el foco en un culpable mucho más concreto, un gen llamado CYP1A2, que puede hacer que una persona procese la cafeína hasta 15 veces más rápido que otra. Este trabajo fue publicado en el 2026 en la revista científica Hereditas, a cargo de investigadores del Centro de Biología Evolutiva de la Universidad de Fudan en China.

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Es la punto 7 que les acompaña aquí. Aparecen los ilegales. 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

Hoy día dice que Calixto, usted amigo, recibe el saludo afectuoso de parte de quienes en este horario estamos aquí en la punto 7. Ella, Tania, y quien les habla, Pedro, para usted amigo Calixto. Felicidades en este día. 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

14 de octubre es el momento en el cual usted ahí en su certificado de nacimiento dice que nació un 14 de octubre. 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

través de la .7 le cuento que la Agencia Espacial Europea informó sobre un nuevo descubrimiento del telescopio espacial James Webb. Se trata de las enanas cafés más pequeñas conocidas hasta ahora, que desafían los modelos actuales sobre cómo se forman las estrellas. Recordemos que las enanas cafés no son estrellas y tampoco planetas. Son objetos que están en el intermedio. Se forman de manera similar a una estrella con el colapso de nubes de gas molecular, pero no llegan a alcanzar la fusión de hidrógeno que le permite a una estrella producir su energía. Estos raros cuerpos celestes, que siguen siendo en parte un misterio, eran solo teorías hasta que en 1997 la reconocida astrónoma chilena María Teresa Ruiz descubrió la primera que fue clasificada como tal. ¿Mira o no mira de repente usted el cielo a las estrellas? Obviamente, cuando el cielo está despejado, las mira, ¿no? Estrellita.

Lo que pasa es que la administración de las termas geométricas anunció su cierre tras más de 20 años de historia. Muchos y muchas han ido justamente a las termas geométricas, ¿cierto? La noticia causó sorpresa ya que se trata de uno de los destinos preferidos de Coñaripe en la región de Los Ríos. Sentimos un poco de pena al cerrar esta bella etapa de termas geométricas a orilla del Parque Nacional Villarrica, comunicaron. Pero no es un adiós definitivo, ya que según precisaron dejarán las instalaciones que creamos en 2002 para crear unas nuevas en un lugar que les comunicaremos oportunamente. Dice los que estaban ahí administrando las termas geométricas, muchas gracias por su preferencia, hasta pronto, cerraron ese comunicado. Pero parece que el litigio es con problemas de arriendo, obviamente ese sector, ese terreno no le pertenece a esa administración de las termas geométricas, entonces tendrán, como ellos dijeron, que buscar otros horizontes.

Llegó el momento en que decimos adiós, sus amigos de la Punto 7. Queremos que usted siga disfrutando. Para eso, por supuesto, no quedan solos. Tania y Pedro, decimos adiós. Y ahora les va a acompañar Francisco Fritz. ¡Felicidades, felicidades!

0: No puede ser, ¿ah? ¿Cómo le va, hermosas y hermosos? Buenos días. No te puedo creer, ¿ve? ¿Cómo no va a ser lindo tener un lunes de feriado? ¿Cómo no va a ser precioso tener un lunes de feriado? ¿Ah? Sí, será todo. Todo. Para que la percepción humana nos posicione absolutamente ya. Y no solo la percepción, sino que la rapidez de estar ya posicionado en un miércoles 14 de Oktoberfest. Abrazos para todos los que están en sintonía. Y yo me permito de inmediato, antes de ir con todos nuestros queridos y queridas que están en sintonía, que ya puedo observar ahí a Crusty, puedo observar a Tito Pérez, puedo observar a Huguito Germán, mi jefe de tripulación de cabina. Hoy ya tengo a mi querido rock and rollero, tiñoso, pulguiento, pasado a todo lo que podía estar pasado. Era la versión renovada de los rockeros, ¿ah? Es un Sudamerican Rockers que me va a buscar en la mañana, perrini, y hoy día está de Happy Birthday to You. Y nos está escuchando el Real Toreto de Bio Bio Comunicaciones. Sebastián Sánchez va por mi humanidad en las mañanas, perrini, Cerita. Sí, va en las mañanas. Tremendo ser humano y hoy día está de Happy Birthday to You. Así que me dijo, hermano Valchino de Nick, que puro echar a salvarme y día al manito. Cevita Sánchez, nada más que mandarle un gran abrazo a usted, amigo, y hacer realidad su deseo musical más oculto. Y un premio que tiene que ir a buscar después de las 3 de la tarde, ¿tú cachai, pu? ¿Ah? A las 3 de la tarde llega ese premio, así que ahí tiene que ir a buscar, pues Cevita, se va a dejar envuelto con un puro rosetón blanco y negro. Así que le mando un gran abrazo de cumpleaños, querido Cevita. Y obviamente el hombre quería disfrutar de esta canción completita. En el día de su Happy Birthday.
1: Chicos y chicas, ahora todos.
0: 34
1: años. La cosa.
0: Un pollito. Un pollito de cría.
1: Las manos.
0: La avioneta.
1: Todos.
0: Más te vale que estés con algún cociago con esta canción, Cevita. Un abrazo también te manda el

vamos a ir saludando de inmediato a toda nuestra querida people que está ahí en sintonía. Que no es poquita, que no es poquita, que no es poquita, que no es poquita. ¿Quiénes están por ahí? ¡Más 569-5

0: buenos días, mi gran pecador. ¿Cómo está, rey? ¿Cómo está?
1: Hola, Tito.
0: Su mañana también hablado, sí.
1: Hola, Tito.
0: Príncipe, así que hay que abrigarse. Taladito. Está corriendo un viento medio heladito.
1: Taladito.
0: Que tengan un excelente día todos los auditores de la .7, la que tiene el sazón del Bío Bío. Cuídense. Taladito.

0: Huguito Germán. Buenos días. Buenos días.
1: Hola, muy buenos días. Hermosos días, hermosos días. Le habla el ayudante de cabina para darle la bienvenida a este hermoso viaje que hoy día tendremos. Ya, esta hermosa nave, la punto 7, la más linda, la más hermosa. Ya, así que todo bonito, todo hermoso hoy día. Va a ser bonito, bonito, bonito, lindo, lindo, lindo, lindo día. Lindo día, hermoso día. Y buenos días, buenos días, buenos días, buenos días, buenos días, buenos días, buenos días, buenos días, buenos días, buenos días, buenos días, buenos días, buenos días, buenos días, buenos días, buenos días, buenos días, buenos días, buenos días, buenos días, buenos días, buenos días, buenos días, buenos días, buenos días. Ya lo dejo con nuestro capitán Francisco Fri, Francito, compañito, compañito, Francito. Un hermoso día, una hermosa mañana y mucho ánimo, ánimo para todas y para todos. Aquí no hay llanto, aquí no, aquí solamente hay alegría, alegría, alegría. Buenos días, buenos días, buenos días, buenos días a todos.
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0: Crosti.
1: Buenos días, buenos días, buenos días. Aquí el payaso Crosti. Buenos días, Ruperto Free. Aquí con todo el ánimo. Queda menos de buses Walpen, de Penco a San Pedro, maciza.
0: Dale, dale, Crosti. Ruperto. Yo tengo un tío que se llama Ruperto. El Petito Núñez. Ruperto. Y la Rupertina. 6:29 ¡Uy! ¡Llegó el brígido!

Buenos días por la mañana, buenos días a todos, a todos, a todos los cabros, las cabras, los chiquillos, las chiquillas. Que tengan buena jornada hoy día y gracias por los saludos hacia Vivendi. Lo pasó lindo y bonito.

0: el más brígido de la punto 7. Sentarle, Benquito. Sentarle. ¡Nos vamos!
1: ¡Dale!
0: No diré nada, pero habrá señales.
1: ¡Oh! ¡Ándate, pelado! ¡La cintura! ¡Dale, pelado!
2: ¿Cómo estás? Tú sabes quién te habla. Tú sabes quién te habla. Adivina.
3: Oye, mi mamá, me peleé con Rocío.
2: Adivina.
3: Porque Rocío peló.
2: Oye, bonito mensaje. Ahí yo subí una fotito ahí en mis redes sociales.
3: Que yo lo quiero.
2: Y ahí aparece el mismísimo. Tú sabes quién te habla. Y aquí lo tenemos. ¡Angelina!
3: Oye, Rocío, qué bueno.
4: Panchito, free. ¿Cómo estamos? In the morning. Buenasera, Panchito. ¿Tú sabes quién te habla? Por supuesto que sí. Angelini, el italiano. Capisco. Panchito, un saludo a todos, compadre. A todos. Y a cuidarse, compadre, en este día. Que tengan un extraordinario y excelente día. Eso sería todo por hoy. Chao. Se despide de ti, Angelini, el italiano.
2: ¡Hoy la hiciste cortita, Angelini! Parece que estamos con harta pega hoy día, Perrini.

útiles escolares, a sus asistentes, a sus pequeñitas y pequeñitos, a todos los tíos y tías conductores y conductoras de la locomoción colectiva. ¡Ay! ¡Que suene la bocina de la

0: viejo cochino.
1: ¡Hombre! Está bien, está bien. Por acá dice, buenos días, Panchito. Un abrazo para toda la radio, todos los radio oyentes de la número uno de Chile. Y obviamente, saludos a Sandrita, mi enamorada, de su enamorado Mauricio. Y un abrazo para Cevita por su cumpleaños. ¡Ahí tenés, Cevita! ¡Cevita Sánchez! ¡Colegiala, vení, que sí! ¡Juliana! ¡Juliana! ¡Juliana! ¡Juliana! ¡Juliana! ¡Juliana! ¡Juliana! ¡Buenos días, buenos días, buenos días, buenos días, buenos días!
2: ¡Buen día, clan!
1: ¡Buenos días!
2: Feliz miércoles para todo mi clan. Me salió un beso sin mayor esfuerzo.
1: ¡Buenos días!
2: ¡Pucha, qué rica el agua en la... cuando tú haces ejercicios cardio temprano! ¡Ay, qué es lo más exquisito! Hay otra cosa más exquisita, pero... ¡pucha, que realmente cuando tienes tu cuerpo así más o menos estirado, el agua es espectacular! Le mando un abrazo a todos, muchas vibras positivas, a Patita, por saludarme todos los días, que somos las mujeres woman que en la mañana saludamos temprano. Un abrazo a todos, feliz miércoles.
1: Feliz miércoles, Julia.
2: Linda canción.
1: Sí, pues.
2: Feliz cumpleaños para tu amigo. Adiós.
1: Adiós. Saludos para Sevilla. Mechi love. Besito, Mechi. Buenos días.
3: Muy buenos días, Panchito Fris. Y para todos los palitos a la .7. Que tengan un día lleno de bendiciones. Saludos de la Mechi desde San Pedro de la Paz.
1: ¡Dale, Mechi! ¡Papi, papi!
4: Me saliste un poco tímida.

0: Cotal. Buenos días, Cesarito.
1: Buenos días.
2: Buenos días, Panchito, aquí saliendo a trabajar nuevamente. Acá César de Talca, bueno, feliz día para todos, buena jornada. Y a marcar con precaución, no porque llueva, nos vamos a descuidar de eso. Saludos para todos.
0: Buena jornada, Cesarito y Marcelo.
3: Buenos días, Panchito. Que sea un excelente día. Y un saludo para todos los auditorios de la Punto 7. Y con el mejor de la mañana y del mediodía, Panchito Frit.
0: ¡Grande Marcelino! ¡Y ahora tu color es blue! ¡Dale, Marcelito! ¡Buen día, mi chico Sprinter! ¡Rico, rico!
4: Buenos días, Panchito Frit.
0: ¡Buenos días!
4: Acá de camino de Culán el Agua, hacia Lotita. Toda la ruta bonita para acá, despejada. Un problema con la maquinón, con el maquinón. Chiquitín prendido. Es terrible. Que tengan un bello día todos. Una linda

0: Robertito Carlos.
1: Muy, pero muy buenos días, don Desiderio Pri, que tenga usted un excelente comienzo de día y de programa. Saludar cordialmente también a los fieles y fieles, a las princesas y a los irreverentes de siempre, y por supuesto a los trombolitos, a los esforzados trombolitos que ya van camino al colegio junto a sus tías. Saludar también a nuestro patriarca, don Víctor Domingo, que no sabía nada. Y por qué no decirle a nuestra matriarca, la señora María Carvajal, que día a día nos escucha desde tempranito. Dice que está muy bien y le envío un cariñoso saludo. Bueno, que como dije anteriormente, que tengan todo un excelente día. Al italiano de Temu también, para que no se enoje el italiano de Temu. También le envío un afectuoso saludo. Juliana, sé que estás por ahí. Patita Villaseca, Mari Camilo Cabrero. Bueno, en fin, como dije, a todos y cada uno un abrazote gigante de su amigo Roberto Carlos.

0: Domingo, buenos días. ¡Aló!
1: Buenos días, buenos días.
0: ¡Ahí está Víctor Domingo!
1: ¿Cómo está, buen amigo, buen chico? ¡Buena! ¡Por fin me hombre, buenos días!
0: ¡Buena, Vitoco!
1: ¡Aquí estamos, presentes!
0: ¡Muy bien, perrito!
1: ¡Saludos a todos los amigos que se acuerdan de uno!
0: Recién estaba saludándote el Roberto Carlos.
1: ¡Muchas gracias, muchas gracias!
0: ¿Cómo ha estado la salud y Víctor Domingo?
1: ¡Aquí estamos, todavía estamos pasándola!
0: ¡Estamos batallándola!
1: ¡Claro, amigo! ¡Alcino!
0: ¡Muy bien! ¿Y cómo?
1: ¡Saludos a todos los amigos vallarianos! ¡Para amiga Punto 7! ¡El amigo Tomé! ¡Y todos los amigos que los saludos y las amigas!
0: ¡Por supuesto! ¡Siempre lo tienen!
1: ¡Para ustedes que tengan buen día hoy día!
0: ¡Siempre lo tienen en su corazoncito! ¡Pues Víctor Domingo le mandan un gran
1: muchas
0: abrazo!
1: ¡Muchas gracias, muchas gracias!
0: Oye, que sea un bonito miércoles para ustedes también y para su salud. Y...
1: gracias, gracias, gracias.
0: Abrazo.
1: Igual para ustedes, que tengan buena victoria.
0: Abrazo grande, querido amigo.
1: Gracias. Chau. Gracias.
0: Chau, chau.
1: Bendiciones.
0: Bendiciones.

0: este ritmo.
1: Qué rico poder escuchar a estas dos princesas de las .7.
2: Oh. Viejo cochino.
3: Vámonos poniendo cómodo, vamos poniéndolo cómodo, preparando los cinturones, porque esto en cualquier momento va a despegar.
0: Así es.
3: Atento, atento.
0: Así es.
3: Vámonos poniendo los cinturoncitos, poniéndose cómodo, porque esto va a despegar. Esto pronto va a despegar y será un viaje bonito, bonito, bonito, bonito, bonito. Y buenos días a todos y a todas.
0: Esas son las instrucciones de mi jefe tripulación de cabina. El hombre sabe. ¡Hágale caso! ¡El hombre sabe! Tomás Garcés, ¿cómo estás, querido Tomás? Desde Coronel. A ver, Tomasito.
4: Buenos días, don Francisco.
0: Buenos días.
4: ¿Cómo está usted? Espero que esté bien, que se nota animoso hoy día. Un saludo cordial y afectuoso a todos los días tuyos de la .7. Y seguir escuchando a Robin Hood de las comunicaciones. Gracias, Panchito, por animarlos en la mañana. Gracias.
0: No. Gracias a usted por su mensaje, por irradiar su bonita vibra, Tomás. Que sea un buen miércoles también, mi querido. Abrazos, abrazos, abrazos. ¿Qué más está por ahí? Más 569-5405-4668. 6:44. ¡Vamos!
5: Buenos días, Panchito, aquí Alejandro Cifuentes, reportando sintonía.
0: Buenos
5: ya
0: días.
5: Aquí estamos ya terminando el turno, ya posteriormente ya. Bueno, me tocó ir. Hoy día me tocó ir a la Vega, loco. Me llamó la matrona, no hace mucho que tengo que ir a acompañar. O sea que hoy día tengo que voy a llegar a dormir, compadre. Imagínate. Ahí nos vemos, un abrazo, querido amigo, y a todos los que están.

0: Sí, en relación a lo que pasó en Santiago, nuestro amigo John Neira. Ahí lo comentaba Santiago ayer, perrino. Eso no es lindo para nadie, ni nadie debe poco menos que mofarse de cómo les tocó ayer, ¿eh? Justo a la hora de salida, cuánta gente supega, cuánto adulto mayor mojado hasta la tusa, perrine. Con los riesgos que implicaba ver a los abuelitos caminando con el agua hasta la rodilla. Horrible, perrine, horrible lo que tuvieron que vivir ayer. Miles y miles de personas sin poder tomar el metro, poder tener que irse después en locomoción. No, un calvario, perrine. No podemos ser indiferentes ante lo mal que lo están pasando miles compatriotas en el norte, en el centro. Y mañana nos puede tocar a nosotros de nuevo, y al sur, y así. ¡Está la pura patada con el clima acá! ¡Este mocoso se está portando horrible! Seguimos con WhatsApp y...
1: Buenos días, Panchito Cris, Gabriel Quinteros por acá.
0: Buenos días,
1: saludarte, amigo mío. Espero que te encuentres bien. Saludar a todos los amigos de la Punto 7 que escuchamos cada mañana tu programa. Dale las gracias por la buena onda, por las buenas vibras, por esa energía positiva que siempre caracteriza a la gente que escucha este programa. Así que nada, pues para ti, amigo mío, saludarte. Si bien mi papá ayer no tuvo un buen día, pero tampoco hay que tener paciencia en esto. No fue una operación fácil, es complicada, pero hay que tener fe nomás, de paciencia, y dejárselo todo en manos de Dios. Saludar también ayer, bueno, no la pude saludar, a mi mujer, que estuvimos de aniversario. Daniela, rico para ti, un beso, amor, te amo, gracias por tu paciencia, gracias por acompañarme, por darme ánimo, por darme fuerza. A mis amigos guardias de la U de Conce, a Luchito Garcés, que siempre escucha y después me dice, te escuché, amigo. A Braulio Iturra, que también va ahí camino a Coronel, al trabajo, así que para todos ellos y todas aquellas personas que lo están pasando mal también, vayan para ellos un tremendo, tremendo abrazo, ánimo, fuerza y fe en Dios.

0: Buena vibra, buena energía, amigo, para ti, para tu familia, para tu compañera, para tu papito. Día ahí, día un poquito más, hartos días que un poquito menos. Así se batalla en esta vida y así le está tocando. Pero por amor, por apoyo y por garra no se queda. Así que un gran abrazo te mandamos, Gabo. Para eso estamos en la mañana, Berrini. Para irradiarle la mejor energía que podamos, la más linda vibra que podamos. Todos en una misma frecuencia. En la frecuencia de desear que le vaya bien a nuestra gente. Que se sienta bien nuestra gente, Berrini. Y seguimos saludando. ¡Ahí va! ¡Tía Laura!
1: Buenos días, tío Pacho Free. Un saludo para todos los niños del Pacífico.
0: Buenos días.
1: De la tía Laura.
0: Buenos días, cariñito. Hola, amigo. Dice, yo pensé que iba a estar en modo BTS. Hoy día el recital de BTS. ¡Ándate, cabrito! Los BTS. Cariños a la Ginita, tome Panchito hermoso. Hace sueño, dice la Ginita. Hace cualquier sueño. Cualquiera cantidad de sueño.

0: ¿Cómo estáis, Marini?
1: Buenos días.
2: Hola, hola, hola, hola, hola. Buen día, mi querido Panchito Fritz. Y buen día a todos mis penquistas de corazón. Espero que hoy día tengan un maravilloso miércoles. ¡Qué rico! Sí, voy a instaurar que todas las semanas el día lunes sea feriado.
3: ¡Eso!
2: Así tenemos 4 días de trabajo. Y lo disfrutamos, somos felices. Bueno, que tengan todos un maravilloso día, que Dios los acompañe, muchas bendiciones, un abrazo, Panchito, harto cariño, te quiero mucho y saludos a mis penquistas desde Valdivia, la penquista.

Dice por acá, Fanchito, Fancho, Fancho, Fanchito. Señora Primavera, ¿me puede aclarar una gran duda que tengo? ¿Quién es en realidad el papá de su niño? ¿Es Don Invierno o Don Verano? Porque me cago los cambios bruscos de hormonas que tiene su hijo. Y la verdad, Rosa.

0: Buenos días, Francisco, ¿cómo estás?
1: Buenos días.
0: Roberto por acá.
1: Buenos días.
0: Ya en la calle, ya moviéndonos. Oye, solo un pequeño análisis. Década de los 80, el Mapocho haciendo pedazos Santiago, atravesándolo de cordillera hasta la planicie.
2: El que quiera
0: año 80. Cuando me llovía bastante. Han pasado 46 años y los ingenieros todavía no aprenden y seguimos construyendo de la misma forma. Qué irresponsabilidad más grande. Qué pena, porque en la periferia los que sufren son siempre los mismos. No hemos aprendido nada, papito, nada de nada. Tenga un buen día.
1: Nada nuevo, Perrini, nada nuevo. Pocas veces aprende, pocas. En esta ocasión se ha demostrado que aquí estamos. En la misma. La cosa es vender. Olvídate acá, pues. En el humedal de Baicaví. Quieren hacer y destrozar el humedal. ¿Para qué? Para que el vil billete, las viles inmobiliarias y constructoras se forren, destruyendo el ecosistema, destruyendo la naturaleza. Y después, inundaciones. Y después, temblor, terremoto, se tumban todas las casas y los departamentos. Y la muerte de cuántos seres inocentes, cuántos seres vivos. Olvídate, no se aprende, ni nunca se va a aprender, amigo.

0: que saludos a todos. Que se recupere pronto el papá de Gabriel.
1: Gisela, buenos días.
2: Hola, hola, Panchito. Se puso a llover acá en Talcahuano. Te largo, te largo. Buenos días para todos. La tía Gisela aquí, saludando.
0: Abrazo, tía Gisela.
3: Hola, hola, mi Panchito. Feliz, ¿cómo están, mi amor? ¿Cómo están todos los auditores de la Punto 7? Panchito, sabes que concuerdo, pero totalmente contigo. Hay gente que lo está

pero empatizo totalmente con tu dolor, con tu pena. También te envío mucha fuerza. Confía en Dios, que Dios hace todo por algo y Él tiene el control sobre todo lo que pasa en esta tierra. Así que un abrazo gigante para ti, amigo mío, y a todos los que están pasando muy mal. Y a ti, Panchito, gracias por subirnos el ánimo.

0: Buen día, Panchito. Como dice el refrán, hay que darle para adelante nomás porque para atrás sale solo.
1: ¡Eso!
0: ¡Santo Padre!
1: ¡Por Dios! ¡Por Dios! ¡Póngale, póngale! ¡Abrazos, Andrés! A ver, ¿qué más? ¡Estás por ahí! ¡Estás por ahí! ¡Estás por ahí! ¡Estás por ahí!

0: Hola, Machito, buenos días. Aquí saludando a todos los transportistas escolares. Un saludo. Que tengan todos un buen día. A todos mis niños de acá, a la banda, a la Génesis, a la Agustina, al Felipe, al Paulito. A todos, a todos, a todos. Saludos, que tengan buen día. ¡Ánimo, ánimo, ánimo!
1: ¡Buenos días! ¡Buenos días!
2: ¿Cómo estáis, Panchito? Buenos días.
3: Buenos días.
2: Buenos días. Oye, quiero enviar un saludo a la persona que todos los días me anima a seguir adelante. Que todos los días, cuando me ve que estoy cansado, me dice, vamos, tú puedes.
1: A ver.
2: Que me levanta los brazos cada día cuando ve que se me decae. Así que un saludo para Miriam, mi personal training. Y también para mi señora que está escuchando.
1: Digamos, tan bien, ¿eh? ¡Ándate! ¡Mira, tan precioso! ¿Hace por qué me tincaba que te he poblado, tía?
4: Hola, Panchito, buenos días, buenos días.
5: Hola, Rorro.
4: Oye, un saludo a mi amada que está de cumpleaños, tío, Joanita Carreño, que cumple tan.
1: ¡Ándate!
4: Y que tenga un hermoso día y ambos nos toca trabajar. Gracias, saludos, ahí trabajo.
1: ¡Felicidades! ¡Felicidades!
6: Se largó con tu el Talcahuano.
1: Sí, una nubadita más o menos me dijeron, ¿ah?
7: Muy buenos días, Panchito. Panchito, dijiste terremoto. Ya, pues pongámosle nomás, que le hace el agua al pescado.
1: Ya, sáete la granadina, sáete la pelotita de cinco nomás.
8: Muy buenos días, Panchito Fizz.
3: Buenos días.
8: Mi test de embarazo favorito. Que tenga un buen y excelente día. Oiga, mi Panchito, un saludo para todos los manguneados adictos a la punto 7 desde los nevados de Boca Sur.
1: Eso, oye, me maté la risa cuando escribiste sobre el Facebook, perrina. Ahí en Pancho Fritz FM. Viste de embarazo favorita. Por Dios.
9: Panchito, José García de Tomé. Quiero darle un saludo a mi hija Valentina Nicole García, que está en El Salvador haciendo clases, y que hoy día es el día de la parvularia, para que los pueda saludar, por favor. Gracias.
1: Abrazos para su hijita, el día de las educadoras de párvulo. Abrazo, chiquilla. Abrazo, abrazo. Y para ellas que están ahí dándole, pelándose el hombro en el norte. Un gran abrazo, Perrini. Felicidades en su día.
10: Hola, Panchito.
3: Buenos días.
10: Oye,
3: buenos días.
10: Disfrutando un nuevo día. Disfrutando también de haber estado ayer con mi esposita, disfrutando nuestro aniversario número 29. Hoy día con todo el power, hoy día con todo el power a trabajar. Un poquito cansado, pero con todo el power hoy día a trabajar. Un abrazo, Cupita. Saludos a los puntos 7 adictos a esta hora de la mañana.
1: Eso, le mandamos un tremendo saludo, Perrini. Muchas gracias por estar también ahí con nosotros. Sí, pues. ¿Quién más está por ahí? A ver.
11: Chicos y chicas, ahora
1: buenos días, Panchito, y sacando, acompañando a mi amor, conductor Franco Grandón, de la línea Vía Universo. Vamos saliendo desde el puerto de Talcahuano hacia Chihuayante, de su amor, Evelyn. Máquina 38, saludos y besita. Y Tashu Galancé. Buena facha, perré. ¿Cómo le pone? Saludos grandes.

0: Luchito, ¿cómo estás? Buenos días.
1: Buenos días.
0: Quiero mandarle un saludo al amor de mi vida, Yasmín Ramírez, que la amo mucho, que es lo mejor que me ha pasado en la vida.
1: Muy bien.
0: Que tenga un excelente día y precaución a todos los conductores por estos días de lluvia. Acá en Talcahuano pasó ya la lluvia fuerte.
1: Sí.
0: Pero la tiraba con balde.
1: Ay, ay, ay.
0: Chao, Panchito. Chao, mi amor.
1: Chao,
0: cuídese. Chao. Cuídese. Te amo mucho.
2: Yo también te amo, Calé. Póngale, perri.
3: Buena, buena, Panchito. Buena música, Panchito. Comenzando el día miércoles, compadre.
1: Con Tuti.
3: Hoy está lloviendo en San Pedro.
1: Ay.
3: Ah, así ay. Que a los mangoneados a cerrar la boca, oye.
1: Ay, ay, ay.
4: Buenos días, buenos días, buenos días, buenos días, buenos días, buenos días.

0: una nube loca, nos dice acá la Gisela. No, por favor, armado ese hombre. Más preparado para la guerra. Así. María no la tengo. Juanito.
1: Juanchito, estás súper entretenido el programa. Me dan ganas de ir a acostarme a hacer tuto, oye.
0: Está bueno.
1: Me lo paso escuchándote nomás.
0: Está bueno, está bueno.
1: Que siga así el programa como siempre, oye, entretenidísimo.
0: Está bueno.
1: Fuerza a todos los que pasan mal.

0: Nachito, ¿estará por ahí? Anita María. ¿Dónde está Anita María? Buenos días.
1: Viejo cochino.
2: ¡Ay, ay, ay! ¡Ese soy yo!
1: ¡Ese soy yo!
3: Oye, qué música que te sacaste, Panchito. Oye, está nublando, ¿ah? Está nublando, parece. ¡Sí! ¡Hagan el paraguas!
1: ¡Ya volvemos!
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8 minutos, gracias por la tremenda, tremenda, pero tremenda audiencia que tenemos en este miércoles 14 de Oktoberfest. Sí, pues. 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

muchachines. Ya les quiero contar que vamos a repetir el plato hoy día. Hoy día miércoles, ¿ah? Sí, hoy día se nos va a repetir el plato casi idénticamente como ayer. En relación a la información de meteorología, estamos revisando acá que tendríamos entre las 14 y las 17 horas precipitaciones que ya se han hecho notar, porque usted sabe que incluso ayer, por ejemplo, en Hualpén no hubo precipitaciones, según me dijeron, en ciertos puntos entre las 14 y las 17, pero en Concepción se rajó lloviendo con granizada, granizos también en Chiguayante, granizos allá en Penco. Entonces, lo cual no quiere decir, tal como ya nos han reportado, en Talcahuano ya han caído algunos chubascos, algunas lluvias, algunas nubadas. Y hoy día nuevamente tendríamos la presencia de tormentas eléctricas. Una alta probabilidad de tormentas eléctricas entre las 14 y las 17 horas, acompañado de lluvias. Y también tendríamos ratos de sol, ratos de calorcito, máxima se viene de 20 grados, imagínate. Máxima de 20 grados, perrín. Así que no es ninguna novedad. En cualquier minuto, más bien, en solo 10 minutos, más aquí en el Bío Bío, podemos tener las cuatro estaciones del año. En 10 minutos podemos pasar de primavera a verano, de verano a otoño, de otoño a invierno. No es ninguna novedad, ya no hay que sorprenderse. Esto llegó para quedarse, ¿sí? Así es que ahí al menos está la claridad y la información actualizada. Mañana, juernes, tendríamos una máxima, bueno, de hecho, hoy día tuvimos una mínima de 9 grados, aunque la sensación térmica es más baja. Para mañana, juernes, una mínima de 9, máxima de 18. Y fíjese que no tendríamos la llegada de ningún sistema frontal potente, al menos de acá, hasta al menos el próximo lunes. Al menos, según la información actualizada. Ahora, los que ya también están que les explota la cabeza son precisamente nuestros amigos meteorólogos, porque ya no saben cómo llevar la mano, cómo llevar la certeza. Y sobre todo plasmarla, ya no saben qué comunicar, porque dicen algo, resulta que pasa otra cosa. Y la gente, por otra parte, recibe esa información y dice, oye, pero dice, y dijeron una cuestión y resulta que está pasando otra, y así, y así, y así. Entonces, esto está, la verdad, impredecible para cualquiera. Senapred va a explotar completo, Senapred. Sobre todo el Senapred capitalino después de los sucesos de ayer. Pero ya, al regreso le vamos a escuchar. Al regreso nos vamos con WhatsApp. No más allá de 20, 25 segundos y hacia muy, muy importante, 30 segundos. No se me exceda, por favor, en los mensajes de audio. Más 569-5405-4668. Al regreso, te escuchamos, te leemos. 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Rodrigo Tapari y Luciano Pereira. No puedo. 7 de la mañana con 13 minutos.

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Ya, muchachines, vamos a compartirles este consejo a ustedes. 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Vamos a revisar, a ver. ¿Quién es esta?

0: Mensaje cortito.
1: ¡Ah, que eres lindo!
0: ¡Tetito! Panchito dice bendiciones para ti y saludos cariñosos para mi amigo, para mi amiga Gina, agradecida por haberme acompañado ayer. Vibras positivas, que Dios se puede. Fuerza, amiga, no baje la guardia. Bendiciones, cariño, manda Sandra. Ahí está para Ginita.
1: Me saliste romántico, oye, Rodrigo Tavari.
0: Rodrigo Tavari. Sí, de repente tengo mi corazoncito de seda, Tito. De repente. La patita dice. A ver, patita. Ahí está la patita. Yo con mi. Mi tapain dice. Y mi oblea china. Mi tapsin. Mi hábitat.
2: Buenísima.
0: Y mi oblea china, la segunda patita. Y para vivir a la plaga de zancudos. Oye, los zancudos están dejando, pero. No dejan. No se han tomado vacaciones estos bandidos, oye. Y le encanta a Luciano Pereira más encima la patita. Oye, ¿funciona realmente esa luz ultravioleta? ¿Realmente funciona para espantar a estos cabros, no? ¿Para pasar después de la radio a comprarme una, pero al toque? Coméntame, Juan Patita. ¿Quiénes están por ahí?
3: Buena, buena. Un saludito para el Joseph. Para el Joseph Terán. Regalón del cierre del jefe.
0: ¡Ándate, cabrillo!
1: ¡Está lo mismo!
4: ¿Qué más realmente?
0: Parece que le tenía un poquito de envidia a ese cabro ya. ¿Te querés quitar el puente, no, perre?
5: Hola, ¿qué tal? Bueno, le mando un saludo muy grande a Panchito Fritz de La Punto 7. Gracias por el aguante de siempre.
0: Por favor.
5: Y por el cariño. Sí. Te deseo lo mejor. Un abrazo gigante y que andes muy bien.
0: Gracias a usted, pues, amigo.
5: Hola, ¿qué tal? Bueno, le mando un saludo muy grande a Panchito Fritz de La Punto 7. Gracias por el aguante de siempre y por el cariño. Te deseo lo mejor, un abrazo gigante y que andes muy bien. Chau, chau.
0: Es el Leo, ¿ah? Sí, el Leo. No, yo lo reconocí, Leo. No quiso dar su nombre para generar tanto revuelo, pero es Leo. La pulga. Leo, grande Leo.
2: ¡Esto sigue!
6: Buenos días, mi querido Panchito.
0: Miriancita.
6: Contarte que hoy día... Es mi cumpleaños, nací a las 6 de la mañana,
0: no.
6: Así que ya estoy cumpliendo un año más de vida.
0: No.

0: cosita más linda. Gracias por tu cariño y que hoy día me la regaloneen, pero montones, Miriancita, como usted se lo merece, por su aura, por su luz y por su aporte a esta humanidad.
1: ¡Qué bárbaro! Gracias, mi querido Panchito, no esperaba menos de ti. Muchas gracias.
0: Por favor, para eso estamos, linda, bien pagado, por cierto. Gracias, gracias a usted. Buenos días, Panchito, aquí reportando sintonía. Que tenga un buen amigo. Dice, un saludito al Cano, al XS de la Yacolén. Ahí está Carlito. Grande Carlito, grande Carlito. El otro día llegó hasta Peter Beaches, Carlito, llegó hasta el gran Peter Beaches. Creo que puso un pie en la máquina, Pedro, y se tumbó al tiro para el lado. Pedrito. Y Pedrito te paga de 3 pasajes, porque le gusta ocupar 3 asientos y que nadie se nos toque. Abrazo grande, Carlito. A ver. Panchito. 1, 2, 3. ¿Cómo hay que salir de la casa hoy día al trabajo? Dice. Chor, polera, casaca, pantalón de agua, pantas, botas, disfrazado.
2: Eso.
0: Mire, todo eso que mencionó Marcelo, todo eso, llévelo. Y si puede más, más todavía para él, porque no, la cosa va para cualquiera. De todo, de

0: Daniel Cerda. Perfecto, Marquito. A ver, a ver, a ver.
1: Panchito, Panchito, me sumo al saludo a las educadoras de Párvulo. Y este es un especial saludo a nuestra Ginita de Tomé, que ella es educadora de Párvulo. Le envío un abrazo gigante en su día y darle las gracias a ella por ser un apoyo tremendo, tremendo a nuestra agrupación Raíces y Sabores del Santo. Así que un beso gigante para ella, un abrazo y tenga un muy, muy buen día. Y yo también, obvio, los dejo a todos invitados para este domingo 18 de octubre para la visita la Santo en el Maxi de 2 a 20. Así que espero para todos.
0: Perfecto, cariño. Vamos. ¿Qué más está por ahí? ¿Qué más está por ahí? ¿Qué más está por ahí?
2: Hola, tío Panchito.
0: Hola.
2: Hoy día te quiero mandar un saludito. Voy directo a la escuela. Sí. Mando besitos.
0: Besitos.
2: 1500. Chao.
0: 1500.
3: 1500.
0: Besi.

0: Un saludito acá desde Medellín a mi amigo Pancho Frey.
1: Pero no le vayas a decir a nadie, ¿eh?
2: ¿Qué baja realmente?
3: No pensé que me iba a llegar ese saludo. Nada que hacer. ¿Qué le vamos a hacer? Yo pensé que ya se lo habían echado este día.
4: Ya, buenísima.
3: A ver, importante, dice aquí. Hoy importante el día de la educadora de párvulos, el 22 de noviembre. Oye, amiga, mira, empezaron saludando aquí. Es el día de las parvularias. Primero dijeron eso. Y no es parvularia, es educadora de párvulos. Y me dicen que hoy es el día de la educadora de párvulos. Me dicen los auditores. Y usted acá me aclara que es el 22 de noviembre. Entonces.
5: Da lo mismo.
3: No, hombre, si no da lo mismo, pobre. Que alguien aclare eso, por favor. Ya, mira, vamos a dejarlo ahí, ¿eh?
6: Hola, Panchito Frico.
3: Buenos días.
6: ¿Cómo está, viejito perro?
3: Buenos días.
6: Le habla Marco de aquí, de este Coronel.
3: Buenos
6: Voy
3: días.
6: En dirección a la pega. Ya, yo trabajo de guardia, patinódromo municipal.
3: Muy bien.
6: Te saludo a la distancia, viejito. Voy saliendo en el Porsche.
3: Ya.
6: Así que saludo a todos los adictos de la Punto 7.
3: Dale, Marquito. Abrazo, querido amigo. Que te vaya muy bien hoy día. Hoy dice, lo digo yo, una educadora de párvulo, nuestra amiga. Ahí está. Perfecto, ¿no, amiga? Si yo le creo, le creo. Si usted tiene clarísimo, como que me digan a mí cuál es el día del locutor radial, del trabajador radial. Uno lo sabe, uno lo tiene claro.
4: Esto ya se...
3: Pero no sé por qué salió eso. Se me empezaron a decir los ocho, entonces.
4: ¡Esto sigue!
3: ¿Qué está pasando? ¿Qué está pasando?
4: ¡Un, dos, tres, cuatro!
3: Bueno.
7: Panchito, Panchito, día de la manipuladora, hombre, de la manipuladora.
3: No sé qué creer ya, hombre.
8: Hoy se celebra la segunda Junta Nacional de Gobierno para los que no pudieron ir a la primera.
3: Mira,
9: Hola, cabrón. Pórtate bien, güey. Si no, tú sabes lo que te va a pasar. Tú sabes que te habla, güey.
3: Empezamos con problemas. Hoy se acordaron todos. Todos se están acordando de mí hoy día. Ándale, Karen.
10: Lindo Francisco Dacir, el más lindo. Te quiero mucho. Que tenga un lindo día.
3: Un besito grande, Ivoncita. Que te vaya muy bien, pues, preciosa. Feliz de escucharte y gracias por tu mensaje, Ivón.
4: ¡Eso!
11: Oye, Panchito, ¿en qué forro está mi tío?
3: No, no sé, pero yo pensé que no era para tanto. Me están pasando todo listo. Ya sé que... No, ya, voy a tener que abandonar esta ruta, perrito. Yo pensé que pasaba piola, pero me están llegando por todos lados. Por todos lados, yo no así no.
12: Oye, Panchito, o sea, el chino fue visionario, po. Ya celebró. ¿O en las parvularias?
3: Y nuestra amiga dice acá, mañana es el día del profesor. Romina, desde Curanilahue. Gracias, Romy, por tu mensaje, ¿eh? Gracias por tu aclaración, Romy, besitos.
13: Oye, Panchito, que está jodido, René Higuita. Ya está. Está pidiendo pase para el otro lado.
3: René Higuita, anda que oye.
4: ¡Rola!
9: Tienes 10 días, cabrón, para pagar los kilos perdidos, güey.
3: No.
9: Si no, ya sabes lo que te va a pasar. Tenemos tu dirección de tu casa, donde trabajas, todo, cabrón.
3: Pero si no eran 10 kilos, pues eran un kilo y medio, no más. Yo lo iba a pagar, yo ya la aboné.

0: días, Panchito. Se te quedó el reloj y cuando veo la hora me acuerdo de ti.
1: Chileno, peruano, boliviano y mexicano, váyanse a la mierda.
2: No sé si era el Chapo o era el Melquiadeo. No, ahí como que me perdí.

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0: Vamos a ir con este buen consejo para quienes están en nuestra sintonía, porque en Seminuevos Portillo Sur seleccionan cada vehículo con una regla muy simple. 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Yeah. Revisando por acá, a ver. Dice Panchito, aviso, entrada a sector de Brisa del Sol, desvío hacia autopista por accidente, volcamiento de vehículo. Carabineros y ambulancia en el lugar. Le agradecemos la información, Andrea. Entonces reiteramos, entrada a sector Brisa del Sol, desvío hacia autopista por accidente, volcamiento de vehículo, carabineros y ambulancia en el lugar.
1: Oye, Panchito, menos mal que no había romana, o si no, me tira vos, maestro, vos, sobrepeso y un parte me hice llevado. Gracias a Pedrito Vinci. Buena persona,
0: Pedrito Vinci, buena persona. Regalón de la olla nomás, pero buena persona, Pedrito. Buena persona.
2: Hola, Panchito. Mira, ahora que están todos recordándote las cosas, yo también te recuerdo que tú me des un servicio, una prestación de servicio. Oh. ¿Ya? Por favor, para que te acuerdes.
3: Oh. Ya, mi amor.
2: Oh. ¿Y a mí qué?
0: ¡Ay, empezaron! Ya, muchachines, vamos a ir enseguida con los titulares, que estamos ahí medio trazadito con ellos, así que vamos a ir luego con ellos. Pero antes, entregarles ahí un excelente tema de los Vázquez para quienes se van por la carretera. Si tiene información adicional sobre el accidente ayer en acceso a Brisa del Sol, se agradece. Cualquier reporte, cualquier información, algo que quiera compartir, más 569-5405-4668.

la prendida esa canción ahí de los Vázquez. ¡Mucha caliente! ¡Está lleno! Bonita canción, ¿ah? 16 minutos para las 8 de la mañana. 16 para las 8. 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Vamos a mandar un saludito grande de cumpleaños el día de hoy para una querida que hoy día está sumando un añito más de experiencia, con un saludo pero tremendamente especial que le envía su mamita, que la quiere pero muchísimo, ¿eh? Su mamita Abigail González, que trabaja, se parte en Loma y en el Centro Concepción. ¡Qué manera de sacrificarse esta mujer, por Dios! Pero ahí está, mandándole este gran mensaje a su Alejandrita Contreras González. Está orgullosísima de que sea su hija, de todo lo que ha hecho, de cómo la lucha, cómo la pelea día a día. Un gran abrazo le envía a su hija, Janita Contreras González, en el día de su cumpleaños. Y nada más que cantarle este...

A los titulation, los titulares. Chilena recibirá 100 millones tras verse obligada a dejar morir a su hija dentro de su vientre. Trabajador muere tras accidente minero en planta de Illapel. El Mimbu demolerá dos lotes de Mirador del Pacífico en Talcahuano. Poduje le dijo a Noval que se vaya. Al menos 100 viviendas peligran por grieta de 500 metros en Arauco. Anunciaron subsidios para evacuar. Y en el mismo tema, las calles se abrieron a vecinos evalúan acciones legales por socavón que amenaza a viviendas en Arauco. Gobierno anuncia refuerzo policial en San Pedro de la Paz y Coronel tras analizar alta cifra de seguridad en el Biobío. Anuncian plan de vivienda propia para más de 900 familias de allegados y arrendatarios en Penco y también el Irquén. Inician obras para recuperar conectividad y seguridad de vecinos del Cerro Saror en Talcahuano. Canciller argentino afirma que Chile acordó no entregar logística a Malvinas para explotar recursos. Sismo de magnitud 5.1 con epicentro en el mar sacudió el norte del país. Esos fueron los titulares a esta hora de la mañana. 7:48. Nos quedamos ahora con esta canción que nos trae Andrés Monroy con Juan David Rodríguez.

0: por aquí, ya ponemos acá, ir, aquí viene, póngale play, maestro. Sí, pues. 7:49. Ya estamos de regreso con tus mensajes, tus reportes.
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0: Y mucho más.

0: volveremos ya a las 7:52. 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Y el más 569-5405-4668 es el WhatsApp para que usted reporte, para que se haga presente, para que deje su mensaje. Porque ahora sí, vamos con los mensajes de WhatsApp. Por acá dice, reenvío imagen del accidente. Si alguno entra, dice, por el servicentro Copec, que está ahí en la autopista, hacia Brisa del Sol. Hay un poco de taco por un volcamiento. Buenos días, estimado. Muchas gracias. Jennifer, gracias a ti por enviarnos esa imagen, esa información. Que tengas también un muy buen miércoles, por supuesto. Revisando por acá. Claro, pues ahí está. Desconocemos las circunstancias en las cuales se volcó, por el motivo que se volcó este vehículo, pero congestión vehicular para poder ingresar a Brisa del Sol. Gracias por la información. A ver, por acá nos comparten también la imagen. Claro, quedó bien averiado el vehículo, la verdad. A ver, ¿qué nos dice este audio asociado a este accidente en el sector de Brisa del Sol en Talcahuano? Vamos a revisar. Fue un choque, nos comentará.
1: Hola, Panchito. Ahí te envío una fotito del accidente de Brisa del Sol. Está cortado el acceso a Brisa por Copec. Y por el otro lado está funcionando bien la salida, está Carabineros. Todavía están los vehículos ahí.
0: Perfecto. Gracias, Carla. Gracias, Carla.

0: Hola.
1: ¿Cómo estás?
0: Bien, ¿y tú?
1: Aquí voy de camino al colegio escuchando la punto 7.
0: Oh, Liz, cariño gran, cariños hermosos. Que te vaya muy bien en el colegio. Un besito grande para ti. Luchito Neira, buenos días.
2: Buena, buena, Pancho Fresco. Luis Neira por acá, reportando sintonía, como todos los días, desde Metal Rubber. Saludo a todos los coleguitas. Y usted sabe, menos a uno.

0: ¿Qué pasa realmente?
1: ¡Esto sigue!
2: No hay problema, Luchito Neira. Abrazos, amigo, abrazo. Buenos días, buenos días, buenos días, buenos días, buenos días, buenos días. Para todos un buen miércoles. ¿Qué más está por ahí?
3: Hola, Panchito Vic, ¿cómo estamos? Panchito Vic, acá de Coronel, la familia Los Chucho. Saludos a mi mujer linda, bella, hermosa, Viviana Torres Morales. Y a mi hijo Christopher, Leonel Castro, papito mío, aquí que vamos al colegio.

0: 14, cualquier información, cualquier cosita por ahí que nos pueda comentar.
1: ¡Eso!
0: Felices estamos de escucharles en el más 569-5405-4668. Si es una información asociada a algún reporte, algún accidente, algún hecho contingente que amerite ser leído, escuchado rápidamente, nos recuerda, por favor. Porque llega mucho mensaje, lo cual nos encanta, con una enorme sintonía de muchísimas personas en distintos grupos etarios, distintas categorías, distintas clases sociales. Nos escuchan y nos prefieren cada día, cada mañana, aquí con Panchito Fritz, deseándoles una buena llegada a sus trabajos y a sus hogares. Susi, buenos días.
2: Buenos días, Panchito Fritz, Susi de Talcahuano. Saludar a mi matrimati que va camino a la escuela, un poco atrasado. Y a la canto que vamos aquí en el vehículo.
0: Abrazo. Abrazo, Susi, a su matrimati. Hola, Marco Aurelio. Buenos días.
3: Panchito, ¿qué pasa? Que te están dando fuerte hoy día en la mañana. Puros dardos, dardos para allá, dardos para acá. ¿Por qué eso con Panchito?
0: ¡No! ¡Sean así, pobre! ¡Ve! Aquí yo tengo mi abogado. Mi propio Helwesugni. Tengo mi propio Helwesugni. ¿Se dan cuenta, no? No estoy solo en esto, señores. No estoy solo en esto. Tengo gente que me presta ropa, tengo gente que me presta plata, me apoya. Disculpa. Abrazo, Marquito Aurelio. A ver.
4: Hola, Panchito, ¿cómo estás?
0: Buenos días.
4: Aquí volviendo de ir a dejar a un niño al colegio y te comento que acá en Santa Sabina está el manso, pero el manso sueño. Ah, voy a acostar de nuevo. Buen día para todos.
0: Por Dios, no. Por Dios.
5: Hola, Panchito, págale el travesaño.
0: No. No puedo seguir así. Permiso. Permiso, no puedo. Me tengo que retirar.

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0: Hola Francisco Friis, soy Anita y quiero solamente saludarte, decirte que hoy día tu miércoles sea un miércoles hermoso y todo lo que tú quieras se te dé y que seas un poquito más feliz que ayer. Besitos.
1: Ya mi amor.

0: Gracias, Anita. Un besito grande también para ti. Que sea un bonito miércoles en todo, todo sentido de su vida. Los parámetros más importantes que más estabilidad le entreguen a su organismo, a su existencia y prevalecencia en esta tierra. Que tengas muy, pero muy buen día. Cariños, Anita. ¿Qué pasó, Carlito? ¿Qué pasó?
1: Anda, de besao.
0: Ay, Carlito, te pusiste los celos de los celópatas. Carlito dice, oye, Panchito, hay una micro en Pane en la entrada hacia el paradero de las micros en el mall de Talcahuana Conce. Así que precaución. ¿Dónde? ¿Dónde? Yeah. ¡Por Dios!
2: ¿Cómo te fuiste a distraer tanto, hijo, por Dios?
0: Pero por Dios. Ahí está entonces, ¿ah? Quedó tirado ahí en ese paradero. Vamos a ir con algunos consejitos para ustedes, chiquillos. 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
3: Hola, Panchito, buenos días. Por aquí, Eduardo. Panchito, la entrada, cuando vienes al puerto, hay un camión en Pana. Sentido al puerto. Está haciendo un poquito de taco ahí.
0: Perfecto, Lalito Rivas. Muy bien, Eduardo. Gracias por la información. Muchas gracias, amigos. Siempre ahí nos está reportando, aportando sus cositas, igual, Eduardo. La Chani. Panchito, queremos saludar a nuestra compañera Carmen Rifo, que hoy es su cumpleaños. Desearle muchas bendiciones y ahí nos dejaron una fotito de la Carmencita. ¡Métale, métale! Echándole crema, echándole ahí el merengazo. Un besito grande a su compañera. Y no podemos estar ajenos con estas hermosas que también cada vez que pueden me saludan, cada vez que pueden se manifiestan. Nuestras chicas Kuchen, Antrujen, Strujen, presentes ahí desde la conocidísima pastelería, rotisería, supermercado y todo lo que está ahí en Luis. Un gran besito para las chicas Kuchen de San Pedro. Y vamos a cantar a la Carmencita en el día de su cumpleaños, como corresponde. De parte de todas sus compañeras que la quieren muchísimo, le desean lo mejor. ¡Carmencita! De parte de la Yanni y de todo.

0: Gen. Ahí está el gran abrazo para ellas que están ahí en sintonía. Y obviamente les agradecemos, por supuesto, que estén ahí junto a nosotros a esta hora de la mañana, en donde se aplican, se manifiestan, manda su cariño. No podemos estar ausentes. No, no. Señores.
1: Oye, Pacho, si estamos saludando a las chicas, yo quiero saludar a mi prima y a todas las chicas del laboratorio NutriPass.
0: Muy bien, muy bien. Mandémosle saludito entonces. Cariño grande para todas ellas. Héctor Honor dice: el camión en panes se ubica en Juan Antonio Ríos, acceso a la Marina. Justo en esa esquina, en un camión, es un camión de combustible, dice acá el mensaje, ¿ah? Entonces, se ubica en Juan Antonio Ríos, acceso a la Marina, junto en esa esquina. Gracias, Héctor, por la información.

Se busca trabajo como guardia de seguridad con experiencia con curso OS10 al día. Además, se cuenta con licencia a conducir, disponibilidad inmediata, número de contacto 923-69-6306. 923-69-6306. Se necesita panadero para trabajar en el sector de Candelaria, San Pedro de la Paz. Solicitar entrevistas al más 569-3681-OIGA. Más 569-3681-3018. Más 569-3681-3018. Se necesita operador de maquinaria de herramientas para maestranza en Chiguayante, tornero y fresero con experiencia comprobable. Más 569-98-91-48-52. Se busca trabajo como conductor, se cuenta con licencia A3 profesional y A5. Con experiencia en traslado de pasajeros y en reparto y carga. Disponibilidad inmediata, más 569-6905-4121. Se busca trabajo como guardia de seguridad con curso OS10 al día. Disponibilidad inmediata, 974-59-94-94. Se busca trabajo como auxiliar de aseo, conserje o jardinero. Disponibilidad inmediata, 973-78-96-85. Se ofrece joven para trabajar como conductor de reparto. Se cuenta con licencia a conducir clase B, experiencia en el rubro en Concepción y alrededores. Disponibilidad inmediata, más 569-3555-0381. Como ven, hartos avisos ofreciéndose como trabajadores, no muchos ofreciendo trabajo. Situación país. Bueno, radio@.7.cl, todo con letras, radio@.7.cl. Ahí nos hace llegar su mensaje y nosotros permitimos al día siguiente. 8 de la mañana con 16 minutos, luna llena, Ebenezer Elvis Crespo. 8 con 16, buenos días. Mil cosas que...

20 minutos en este 14 de Oktoberfest. Panchito Fritz acompañándoles hasta las 9. Y luego tenemos repete de 14 a 16. Ya viene Pedrito a las 9. Abrazos para todos quienes han dejado su mensaje. Su reporte más 569-5405-4668. 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

Marcelito nos reporta, sí, de una situación que es un tema. Es un tema que ha sido ya por hartos días y no hay solución de parte del municipio de Concepción. Llamado de atención para la dirección de tránsito, para la entidad que en el fondo le compete a esta situación. Porque hace más de 15 días en San Martín con Castellón hay una tapa de alcantarillado. También, bueno, puede corresponder alguna de las sanitarias perfectamente, entonces ahí se pasa la pelota. El tema es que se solucione, más allá de quién sea el responsable. El primero que accione, que agilice y que dé una solución es lo que importa. Y en este caso, se trata de una tapa que ha bajado al menos unos 10 centímetros, que se nota bastante ya el desnivel que tiene, y cualquier vehículo que pase por ahí, en este caso sobre todo de un city car, un vehículo de menores dimensiones, puede romper su llanta. Al tratar de evadirla puede cambiarse de pista intempestivamente y generar un accidente. Puede ser múltiples las opciones o las probabilidades que pueden ocurrir para evadir esa profundidad que generó finalmente que esa tapa se diera y esté hoy día generando un bache bien importante en San Martín con Castellón. Así que más de 15 días, no hay solución. Sería bueno que tuviera la posibilidad ya de generar algún tipo de solución rápida para evitar daños en vehículos, accidentes, daños a personas, etcétera, etcétera, etcétera. Gracias, Marcelito, por entregarnos esa información, querido amigo. Sí, y por otra parte, bueno, comentarles que un sismo de magnitud 5.1 con epicentro en el mar sacudió el norte del país. Así es, según información del Centro Sismológico Nacional, el movimiento fue a la medianoche, a las 0 horas con 11 minutos, y alcanzó una magnitud de 5.1. Revisando acá la información, el epicentro del temblor se ubicó a 18 kilómetros al suroeste de Iquique, región de Tarapacá. El hipocentro del sismo se localizó a 47 kilómetros de profundidad. De acuerdo con la información del Servicio Nacional de Prevención y Respuesta ante Desastres de Senapred, el movimiento fue percibido en al menos 8 comunas de la región de Tarapacá. Así que no hubo, obviamente, riesgo de tsunami, ninguna alerta alusiva, pero de que fue ayer una jornada bien, pero bien telúrica, lo fue, chiquillos. ¿Ah? Eso es lo que al menos estábamos revisando acá en informaciones. 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Cualquier cosita, estamos al tanto. Más 569-5405-4668. Volvemos a la música. Nos quedamos con Juan Magán. ¿Y esto qué es? Ella nos sigue modas.

Hola, hola, Panchito. Otra vez un taco de proporciones entre la rotonda de Biobío llega hasta la rotonda de Huachipato, para que sea más exacta. Los camiones, eso es.

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con 35 minutos. ¡Qué manera de pasar el tiempo! De rápido, si parece como si se odinante. Estamos iniciando la mañana, pero no. Tempranito. Paso rapidito, rapidito. Rapidito, rapidito. Bueno, vamos con consejos para ustedes que están en nuestra sintonía. ¿Por qué? Ya sabes que ellos, además, siempre saben, ¿ah? 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Y bien, muchachines, hermosas y hermosos, aquí nos comenta Juan Carlos Salamanca, taco kilométrico, ruta Hualpén, Inchalam, Talcahuano, taco kilométrico. Mira, delante ya nos estaban avisando, parece que nuevamente, no sé si alguien más me puede confirmar, pero nuevamente está la tendalada entre el acceso de camiones hacia el puerto de San Vicente. Sería preliminarmente, de forma ya reiterada y repetida, es lo mismo. Sería, es el motivo del taco hacia Talcahuano por Avenida Las Industrias. Gisela ya creo que algo me comentó en ante la tía Gisela, y estaría otra vez generando un taco pero kilométrico. El santo tema del puerto San Vicente y el santo tema del ingreso de camiones hacia el puerto, que está detenido. Si alguien confirma, maravilloso. Pero está volviendo a suceder. Está volviendo a suceder. Ay, qué terrible. Aguante, chiquillo, nomás, ¿eh? Aguante nomás. Ya, vamos. Vamos con el resumen de titulares. Resumen de titulares.

Argentina recibirá 100 millones tras verse obligada a dejar morir a su hija dentro de su vientre. Trabajador muere tras accidente minero en planta de Illapel. El Mimbu demolerá dos lotes de Mirador del Pacífico en Talcahuano. Poduje le dijo a Noval que se vaya. Al menos 100 viviendas peligran por grieta de 500 metros en Arauco. Anunciaron subsidios para evacuar. Y en el mismo tema, las calles se abrieron. Vecinos evalúan acciones legales por socavón que amenaza viviendas en esa comuna. Gobierno anuncia refuerzo policial en San Pedro de la Paz y Coronel tras analizar alta cifra de seguridad en el Biobío. Anuncian plan de vivienda propia para más de 900 familias de allegados y arrendatarios en Penco y Lirquén. Inician obras para recuperar conectividad y seguridad de vecinos en el Cerro Saror de Talcahuano. Y un sismo de magnitud 5.1 con epicentro en el mar sacudió el norte del país pasada ya la medianoche, es decir, en pleno inicio de madrugada de este miércoles. Esos fueron los titulares.

Atenti, atenti. Más 569-5405-4668. Si tiene saludos, si tiene reportes, si tiene información, al regreso es su oportunidad de brillar. Te esperamos mientras nos quedamos con...

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0: Esta es la última gran repasadita, chiquillos. O te sumas o te subes. ¡Oltrínsima! ¡Directo Renaico! Y vas a quedar y te va a dejar el tren. Y eso sí que no te lo recomiendo. Más 569-5405-4668. Vamos, vamos, vamos, vamos. ¡Huguito Germán!
1: ¡Qué bárbaro! ¡Qué bárbaro!
0: Me imagino que ya está despidiendo a toda la tripulación, amigo. Te escuchamos.
2: Les habla su ayudante de cabina.
0: Muy bien.
2: Para decirles que estamos llegando a nuestro terminal.
0: Así es.
2: Lo hemos pasado bonito, lindo, hermoso, hermoso, hermoso. Y gracias por su hermosa preferencia.
0: Grande, Huguito.
2: Preferir la nave la punto 7. ¿Ya? Y mañana los esperamos cordialmente a la misma hora, el mismo día de la punto 7. Y buenos días, buenos días, buenos días a todos. Buenos días, buenos días, buenos días, buenos días. Y muchas bendiciones para todas y para todos.
0: Grande, Huguito.
2: Bendiciones, besos, abrazos de todos.
0: ¡Gran Huguito! ¡Gran Huguito! Sí, hemos llegado a destino. De gran forma, Huguito Germán, mi jefe de tripulación de cabina, entregando la despedida final. ¿Quién está por ahí? Buenos días.
3: Panchito, yo estoy aquí en la rotonda Biobío. Hay un taco enorme.
0: ¡Terrible!
3: Llevo como 45 minutos de la rotonda Huachipato a la rotonda Biobío.
0: Vamos acercándonos al meollo del asunto, a la verdad de la verdad. ¿Qué es lo que está pasando por ahí? Estoy seguro que más se remite esta la información. Paciencia, vamos para allá. Vamos subiendo, vamos subiendo. Maricita, Maritza, buenos días.
4: Muy buenos días, mi querido Panchito, reportando sintonía. Que tengas un excelente día.
0: Gracias. Besitos. Gracias, besitos también, Maritzita, para ti. Buen miércoles. Dice, hola, es un camión atravesado en la intersección de Juan Antonio Ríos y La Marina. Ese sería el motivo, nos escribe Mauricio a través del WhatsApp. Gracias, Mauricio, por la información. A ver.
5: Buenos días, camioneta en pane, frente de Inchalán.
0: Camioneta en pane frente a Inchalam. ¡Ay, ahí quedó la camioneta!
1: ¿Qué dijeron?
0: ¡Dona San John! ¿Qué te pasó, San John? Quedó arriba de la solera, amigo. O sea, quedó arriba de la. Del bandejón central. Quedó tirada arriba a la San John. ¡Por Dios! ¡Ay, ay, ay!
6: ¡La papura y estamos atrasados!

0: dándola con la mejor del sur. Grande Juan Carlito. Y ahí nos llevan en sus radios Lanita. Delante, por ejemplo, con una foto. Los que tienen pantalla, los que tienen Android, sistema Apple CarPlay, Apple CarPlay. Ahí pueden ver que cuando vos sintonizas la 90.9, dice .7, un nuevo chichecito que estrenó ahí nuestra empresa. Se puede... Y su transmisor identifica aquello y se ve. La pantallita dice .7. ¡Cocha más bonita! Yo, ¿cómo no voy a estar orgulloso? Orgulloso de ser parte de esta empresa. ¡Cosa más bonita! ¡Ah, pero ser así, hombre! Muchas gracias por ese mensaje, Juan Carlitos Salamanca. A ver, chef solfeador. ¡Uy, guaguito, maneja hoy! ¡Cosito! ¡Uy, guaguito, cosito, esa carita más linda! ¡Carita más linda de guaguito!
1: Hola, Panchito, muy buenos días.
0: Buenos días.
1: Aquí vamos saliendo con guaguito al jardín, los dos solos, porque la mamita volvió a trabajar después de su postnatal. Así que el día primer día de la mamá. Así que el día me toca solito.
0: Oh.
1: Un abrazo, nos escuchamos más ratito.
0: Oye, que aguante, chef solfeador. Después de tanto, hoy día le tocó volver a la lucha, volver a la carga, volver a la pelea, volver a producir por la billetera familiar. Harto aguante, chef solfeador. Harto aguante, amigo. Abrazos y guaguito precioso. Precioso, bendiciones pa' guaguito. Oh, oh, oh. Hola, Cristian Vega, ¿cómo estás? ¿Cómo estás, Fito Vega?
2: ¿Cómo está el animador número uno de la octava región del Bío Bío? Don Panchito Fritz.
0: ¡Oh, tío!
2: Un abrazo, amigo. Que sea buen día. Gracias. Nos vemos.
0: Gracias, Fito Vega. Fito 147 Vega. Que le vaya muy bien, querido amigo. Un abrazo para usted. ¡Y usted! ¿Quién va a estar por aquí? ¿Quién va a estar por aquí? ¿Quién va a estar por aquí? ¿Quién va a estar por aquí? ¿Quién va a estar por aquí? Ahí está, Fotito.
3: Panchito, yo estoy aquí en la rotonda Bio Bio, hay un taco enorme, llevo como 45.
0: Ah, sí, pues acá está la foto del camión. Claro, hay una fotito del camión ahí atravesado, la marina, perfecto. Oye, mucha congestión hace Talcahuano, chiquillo, mucha congestión. Gracias por la información. ¿Qué más está por ahí? ¿Qué más está por ahí?
4: Oye, Panchito, un mensaje para el Pisa Pedales del Buce de Arauco. Color rojo que ya saliendo en la oreja la Vega. Ni un brillo, el payaso.
5: Oh. ¡Ay, ay, ay! ¿Qué pasa realmente?
0: ¡Vámonos! ¡Ándate, cabrito! ¡El Pisa Pedales! Vamos,
6: hermano, cabrón, vamos. Buenos días,
0: buenos días. Buenos
6: días. Estándonos desde el negocio donde Benjamín Los Cóndores, trabajando ya.
0: Eso, buenos días. Patricio, patito, patito. Buenos días.
7: Hola, Panchito, muy buenos días, buenos días. Nuevamente reportando sintonía desde Conquecura, todo el día escuchándolo a ustedes.
0: Buena, patito.
7: Espero que tenga una buena jornada.
0: Dale, patito, dale,
7: el día está bonito, pero vienen varias nubes, medio más o menos, no más. Pero aquí empezando un nuevo día en Conquecura.
0: Se viene otra vez. Sí, se viene, chiquillo, de 14 a 17 horas. En el Gran Concepción, otra vez, probabilidad de tormentas eléctricas, granizadas y mojito 2x1. Cerveza sin promoción. 3 baltilocas por 2. 3 baltilocas por look y media. Prepárese. No. Esa era la promoción de 8. Me embolé de promoción. No, esa no era la información del tiempo. Por Dios.
8: Buenísima.
0: Juan Pablito Sáez dice por acá, ¿eh? .7, nos dejó fotito ahí de su transmisor, de su radio, y ahí está. .7, bonito. Bonito, bonito, como nos vemos en las pantallas de sus móviles. Hermoso, hermoso, hermoso.
8: Síguelo bailando.
0: Sergi.
9: Mi panchito free, ya nos vemos a la tarde, mi panchito. Acá, lindo, maradito. Precioso, Apolino guapo, Apolino. Mi panchito free,
0: Apolino.
9: Rodrigo Tavares,
0: Rodrigo.
9: Yo escucho la .7 todo el día.
0: Rodrigo Tavares. Abrazo, Sergi, me caes bien. A este lo quiero escuchar,
10: ¡Hola, Pancho! ¡Hola, gusta leer ahora. Me gusta que yo he hecho M. Oye, Zárate.
0: Ah, ya, oye, no, déjate. Déjate ese nombre ya.

0: el dicho número 7 ya, Pumperrín, ¿eh? No puede volver a salir a usted con ese apellido. Ya, por favor. Y seguimos tan amigos como siempre.
1: La Puya Ubic dice, ahí está.
0: ¿Qué dijeron?
1: Estará bien por ir a visitarla. Dice Oscar Cariaga. A ver.
0: ¡Esto sigue!
1: ¡Oh, está bonito! Bonita imagen, Perrini. ¡Oh, se pasó! La Puya Udic. Buena información, Oscar Cariaga. Buena información. A ver, a ver, a ver, a ver, a ver.
2: Panchito, yo voy al jardín con mi tío Andito. Hola, Panchito, yo soy el chiquito, voy al jardín con mi tío Andito.
1: Eso, cariñito, gracias por tu mensaje.
3: Franco Gorila, noche de brujas, la besé, la besé, la besé. Buenos días.
4: Noche.
3: 6 minutitos para las 9 de la mañana. Es la punto 7. Contigo.

0: Listos y preparados, nos encontramos junto a Mario Alejandro Sangüesa con las informaciones. Mario, muy buenos días.
1: ¿Qué tal? Buenos días, ¿cómo estás, Panchito? Gusto saludarte.
0: Igualmente.
1: Mira, te cuento de inmediato que el Servicio Nacional de Prevención y Respuesta ante Desastres, el SENAPRED, alertó este miércoles que el sistema frontal que afecta a la región metropolitana podría registrar un nuevo pulso de precipitaciones, según la Dirección Meteorológica de Chile, por lo que recomendó a la población evitar desplazamientos innecesarios y permanecer en sus hogares o lugares de trabajo. La advertencia de la autoridad llega en medio de una compleja jornada en el Gran Santiago, caracterizada en su momento por inundaciones de vías, pasos bajo nivel anegados, corte de energía eléctrica y alteraciones en el transporte público. A esta hora en la capital hay bastante sol, dice que está despejado. Y personal policial detuvo este miércoles a integrante de una organización criminal, a quienes se les acusa por su participación en 14 delitos ocurridos en 6 comunas de la región de la Araucanía. De acuerdo a lo informado por la policía, los señalados hechos ocurrieron en las ciudades de Angol, Collipulli, Ercilla, Renaico, Los Sauces y Mulchen. En específico, los detenidos corresponden a José André Licán Painecura, Mauricio Enrique Cuevas Toledo e Ignacio Andrés Lago Silva, quienes fueron aprehendidos en un operativo concretado por la PDI, con apoyo de carabineros y el ejército. Por su parte, Javier Andrés Lago Morales, apuntado como líder de la organización criminal, fue detenido el pasado 12 de octubre, la misma jornada en que se decretó su prisión preventiva, la cual cumple la cárcel de Angol. En lo referido a los delitos que habrían sido cometidos por la agrupación, estos corresponden a 3 atentados incendiarios, 6 robos con intimidación, 3 robos con violencia, 1 homicidio frustrado y 1 robo en lugar no habitado. En este sentido, las detenciones respectivas se concretaron en las últimas horas en Collipulli, Angol y en Concepción. A ver, te cuento de una situación que dice relación con desvío de tránsito en el sector de los cerros de Talcahuano a los vecinos que circulan hacia Mirador del Pacífico, particularmente las líneas Vía Láctea, Las Bahías y Hualpensán. Allí hay un socavón y resulta que por lo mismo los desvíos de tránsito se están concretando a contar de hoy, principalmente el llamado a los vecinos para estar alerta frente a esta situación y desvíos. Mira, en el fútbol, contarte que en la Champions League de Europa hay partidos bien sonados hoy día. A las 4 de la tarde en línea, el Betis del chileno Manuel Pellegrini estará jugando con el Porto, la Roma local ante el Real Madrid y el Manchester City juega con el campeón vigente Paris Saint-Germain. O sea, hay una jornada plena de partidos de primera categoría en la Champions de hoy. También les contaremos que la Copa Sudamericana anoche, Boca Juniors 0, Vasco da Gama 1 en Buenos Aires. Y hoy día, en la otra llave de semifinales, Atlético Mineiro juega con Torque de Uruguay. Y también en Copa Libertadores, hoy día, 21:30 horas, Fluminense con Palmeiras, partido de ida, semifinal. Y mañana el otro duelo de Flamengo con Estudiantes. En cuanto al fútbol, de acá está suspendido Coquimbo Higgins, que iban por la final de la Copa de la Liga. Se iba a jugar el Claro Arena en Las Condes, suspendido. Santa Laura tampoco dio, en este caso, luz verde a la autoridad. Así es que todavía queda en suspenso ese compromiso. Hay un accidente de tránsito en Brisas del Sol, cerca de la Universidad Andrés Bello, en Talcahuano. Está siendo superada la emergencia a esta hora de la mañana. En cuanto al clima, esto es noticia, hay 13.2 grados a esta hora de la mañana. Se espera una máxima de 19, sol, nubes y algún chubasco que va a caer por ahí en horas de la tarde. Es lo que dice el detalle meteorológico para esta jornada de miércoles desde el punto de vista del clima, Panchito. ¿Eh?
0: Perfecto, Mario Alejandro. Muchas gracias por ese completo reporte de informaciones. Será hasta la próxima con las noticias aquí en La Punto 7.

hermosotas y hermosotes, gracias por el cariño, gracias por la sintonía, gracias por lo de la audiencia, gracias, se han pasado. Una amiguita acá puso, mira, escuchen, hola, gracias por la información del taco, me vine por la interportuaria

0: la sintonía, que tengas un excelente día. Este es para el chofer de la 20. No tiene ni un brillo, saco wea.
1: ¡No, oiga, amiga! ¡Pero por favor! ¿Qué pasó?
2: Parece que me saliste bastante tímida, ¿eh?
1: Oye, saludos para el conductor de la máquina 44. De Buses Cóndor, Máquina 44, también le agradecemos la sintonía, amigo. Gracias por estar con nosotros. Máquina 44, Buses Cóndor, a las 14 nos reencontramos. Panchito Fritz les envía un gran abrazo. Ya viene Pedrito Andrés Vilches. Pero, pitches. Hasta la tardecita.

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0: Muy buenos días. ¿Qué tal, amigas? ¿Qué tal, amigos? ¿Cómo están? ¿Cómo les va? ¿Cómo se sienten en esta jornada de ya miércoles? ¡Miércoles! Como uno siempre comenta, es el ombligo de la semana. Así es que hay que rascarse, tenerlo limpiecito para que sí, raudamente, lleguemos y en forma alegre, por supuesto, el día viernes. Es miércoles, ¿cuánto falta de aquí al viernes? Para algunos carreteros dice que falta como un siglo. No, pero es un puro pestañeo. Vamos a estar en día viernes y iniciaremos así un nuevo fin de semana ya en algunos días más. Pero entonces hoy día hay que mentalizarse con optimismo para que no se vaya a todos estupendo en esta jornada de miércoles. La misión de la Punto 7, como siempre, es entretener, divertir, entregar buena programación a cada uno de ustedes. Ya se prepara. Ahí en el cambio se dicen adiós, que te deseo buena suerte, el Pancho Fritz. Y ahora llega Gustavo Adolfo Ortiz ahí a la sala máster y empezamos a escuchar buenas canciones. ¿A qué hora agarra papa esta, sí? Es media, es como media lenteja. Ahora agarra papa, ¿no?
1: Pero no, prefiero estés aquí.
0: Bueno, ya después tenemos.
1: Tengo un
0: más cumbia, más cumbia.
1: Fruta, pan y café. Pa' tomar desayunito.
0: Ah, ya, buena, fruta, pan y café. ¿Qué trajiste? Una balsa.

bueno ese desayuno. Ahora ya que están apareciendo las frutillas. Fruta, pan y café. Oye, la verdad, las cosas que... me voy a tener que comprar pantuflas nuevas. Claro, porque ayer no tenía pan. Y no quise salir a comprar pan porque me dio flojera. Al final llegué y me comí las pantuflas. ¡Gracias! Y una gallinita con un huevito en la mano, la misma gallinita miraba su huevito y decía... Y claro, era un huevito verde, decía, un huevo verde. Que ya la gallinita me decía, chiste, sí. ¿Qué pasó? Decía la misma gallinita. ¿Qué pasó con mi huevito que está verde? Y de repente la gallina se acordó. ¡Ah! Dijo, entonces no como más espinaca. Pero hay algunos huevitos que salen de color medio celestino, otro medio verdecito y el otro, el tradicional, es blanco. ¿Sí o no? Obviamente la cáscara. Tiene para la talla que aquí sale la gallina, que haga compensativa mirando el huevo, que está un huevo verde, la cáscara del huevo verde. Entonces la gallina decía, ¿qué pasó? ¿Por qué mi huevito está así, verde? ¿Qué? ¿Con qué gallo me metí? Dijo la gallina. Y era de, ¡ay! Se acordó, dije, ¡ah, no! Entonces no como más espinaca. Claro, la gallina quizás, ¿en qué hora se fue? A lo mejor se metió hasta con un lagarto por ahí. El lagarto Juancho. Anda, gente. Y son verdes, son pajarracos. Claro, sí, porque en algunas partes esos reptiles, hasta las que reptan, en el campo se meten a comerse los huevos. Por eso que las gallinas viven en el segundo, tercer y cuarto palo. Para que no las ataquen los depredadores, ¿viste? Ahí está la cuestión, ahí está la cuestión. Así que ahora le solucionamos el problema. Bueno, ella misma se lo solucionó. Que porque la cáscara de su huevo era verde, porque comía mucha espinaca, dijo la gallina. ¡Gracias! ¿Cuál es el mejor huevito? Ayer estaba viendo yo una técnica que mostraban los chiquillos de una empresa que son productores de huevos. La yemita tiene que ser amarilla. Esa es la mejor calidad del huevito. Ahí tirado ahí. Y amarillita, amarillita la yema. Ese es el mejor huevo de calidad. ¿Y usted qué desayuno a esta hora? ¿Se está sirviendo desayuno musical? Alegre y divertido, entretenido, la compañía gratamente la .7. 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

se acabó, se acabó. Bueno, es que emotivo porque tenemos harta pauta musical divertida, entretenida, alegre, jocosa, para que usted ahí realice todos sus quehaceres divertidos, o viajando en la locomoción colectiva o en su auto particular. En fin, hay hartos momentos que sobre todo utilizan las dueñas de casa para acompañarse gratamente de la .7. Y nosotros avivamos la cueca. Bueno, ya pasó septiembre, pero igual, bueno, avivamos el ritmo de salsa, merengue, porro, lambá, cha, cha, cha, guapacha. 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Su amigo Pedro les acompaña. Oye, a propósito, un caníbal pidió un delivery y ahora no sabe qué hacer con la moto.

Oye, buena versión, alegre, divertida, con Eric Berríos, con ese tema espectacular de Sandro, el gitano. Obviamente que quedan, pero totalmente histéricas las chiquillas cuando cantaba Sandro y movía ahí la pelvis al estilo de Elvis Presley. 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A esta hora en la .7 presentamos el Viejazo Musical. 14 de octubre de 1503 nace el matemático y astrólogo Nostradamus. El año 1878, Edison solicita la primera de sus patentes relacionada con la iluminación eléctrica. En 1888, el artista e inventor francés Louis Le Prince filma en la ciudad inglesa de Leeds la escena del jardín de Rondai. Las primeras imágenes en movimiento es de apenas 1,66 segundos de duración. Lo hizo con una lente única y una película de papel. Este cortometraje dio lugar al nacimiento del cine. El año 1947, el piloto estadounidense Charles Jagger rompe por primera vez la barrera del sonido a bordo del avión Bell X-1. Y era el viejazo musical de esta jornada de miércoles en la .7, Jairo Varada, de la gente feliz.

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bonita. Saludos cariñosos, cordiales para todas las chiquillas que están en la sintonía de la punto 7, que lo pasen estupendamente bien. Bonita. Para todas ellas que captan la vibración buena, entretenida, musical de la punto 7. Por ejemplo, la Ginita, que siempre nos manda un tazón de felicidad. Dice que hoy nos vaya bonito, nos sobren motivos para reír y obviamente que todos ustedes sean bendecidos. Buen miércoles. Buen tazón de café, ¿eh? Esos tazones son dulces, son atractivos. Por ejemplo, como el que manda nuestra auditora, la Ginita. Y saludos, dice, para Pedro y para DJ Gaos, reportando compañía, como es habitual. Y saludos a mi amiga Sandra Campos. Buena la punto 7, como es habitual. Ya, usted quiere hacer reporte de sintonía, ningún problema. Ahí hace el reporte de sintonía. Saludos, cariños afectuosos para los que a lo mejor hoy día 14 de octubre están de cumpleaños, feliz. Y ahí le cantamos el cumpleaños. Más 569-5405-4668. 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Te acompaña la punto 7 en Concepción para nuestra bonita región del Bío Bío. 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Buen día, señora María.

0: María, no más.
1: Buenos días, Pedrito.
0: ¿Qué tal, señora María?
1: María, ya que dijera.
0: María, no
1: que
0: más.
1: Que esté muy bien.
0: Igual,
1: usted
0: igual.
1: Y su amigo. Saludo a todos. Yo estoy todos los días en la radio.
0: Buena. Gracias, señora María. Que le vaya bien en todos los quehaceres. Ahí ella se acompaña ahí con su lorita. Es que le entrega dinamismo, entonces va para allá, va para acá. Y ahí nosotros estamos enviando esa vibración de buenas canciones, de entretención, de ritmo, de alegría. Buen día.

mejor a esta hora anda débil o... ¿Qué amiga anda de él? ¿No ha tomado desayuno? Ya, vaya, mal al tiro, ¿no? Desayuno. No se olvide ese refrán que dice: desayuna como un rey, come como un príncipe y cena como uno que no tiene plata, que ya no le queda absolutamente nada. Pero mañana es 15, cabrón. Mañana es la quincena para algunos, por eso andan ahí, ¿eh? Con la carita semi de risa, ¿no? Una mitad de la cara tiene sonrisa. Pero mañana sí, mañana. Ahí se van a reír de los peces de colores. Buena, bien, ¿eh? Entonces, desayune como rey, coma como un príncipe y cene como uno que no tiene plata. Porque según los especialistas, dicen que la última cena debe ser a eso de las 20-30 horas y tiene que ser ligera, escasa, para facilitar así entonces la digestión y después el descanso nocturno. Eso es lo que indican los que saben en la materia de la alimentación. Pero a esta hora hay un buen desayuno para que enfrente la jornada y no se ande desmayando a mitad de camino. Así es que arriba el ánimo. ¿Y qué es lo que lleva? ¿Lleva colación o no? Porque antes yo en el paradero escuchaba cómo anda con la oreja trancando la puerta. Dos señoras estaban conversando, le dice, eran colegas, obviamente, de una empresa. Y le dice: guachitas, se me olvidó echar el pan hoy día, se me quedó arriba en la mesa. Así que vamos a tener que pasar y vamos a tener que irnos más rápido. Ojalá que el caballero se haya soplado a Concepción. Y pasamos a comprar pancito donde te gusta a ti comprar pancito, donde te venden ese pan, ni que más que pan, o sea, un chicharrón adentro el pan, no, o sea, al revés. Es un pedacito de pan adentro un chicharrón. ¡Grande! Ya. Ahí viene a pasar la chiquilla con papá, que se le había quedado el pan encima de la mesa. Sí, es que justo despertó mi hijo y andaba medio así como que resfriado, entonces me preocupé de él. Y igual, como que no quería ir al colegio y lo mandé a empujones para el colegio. Pero, y ahí en eso de que iba para allá, que iba para acá, se me quedó el pan encima de la mesa del comedor, decía la señora. Y tú trajiste, oye, tampoco traje, confié que tú ibas a echar el pan para pegarte en la mesa. Pero las chiquillas, bien raudamente, ellas saben dónde tenían ahí, ¿eh?, la oportunidad de pasar a comprar el buen pancito para el desayuno más rato. 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

0: estamos enviando buenos temas desde la punto 7. ¿Sabía usted que cada jueves una persona en cada farmacia del doctor Simi será beneficiada y pagará solo 10 pesos por toda su compra? 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Claro, este chiquillo, el Pepe Lucho, sí que le está haciendo caso a esa frase. Desayuno como rey. Este es el manso rey. El rey de bastos, el rey de todo. El rey de oro. Oh, está bueno. Este desayuno está bueno, ¿eh? Hay una longaniza. Lo que está quedando, ¿no? La mitad de la longaniza. Por acá hay, ¿cómo se llama? Uno costillado, ¿no? Parece que sí. Una, bueno, parece que un costillar, ¿eh? Acaso era el hueso. Ya, y acá tiene una papa, dos, tres, cuatro, cinco papas y una taza de té. Por ahí aparece un café. Oh, este sí que es desayuno de reyes. Claro, sí, porque antiguamente los reyes se mandaban ahí. Lo que uno ha visto en las películas, sí. Ahí un chanchito ordinario con asistentes por acá, asistentes por allá. Y todo, le servían ensalada y todo. Y sacaban los perniles. Bueno, eran los vikingos, pero igual, la cuestión ahí, desayuno de reyes. Y se mandan ahí sus tremendos panaches mañaneros. Imagínense, aquí se tomando desayuno humildemente. Oh, buen desayuno, te mandaste, cabrón. Ya, así de gusto para que enfrente la jornada con optimismo, amor y fe. Para que lo pase lindo, maravilloso, buena vibración, ¿eh? Hoy, a propósito de tomar desayuno, ahí en la calle hay harto chiquillos que piden la limosnita. Entonces había uno que estaba pidiendo limosna para un cigarrillo. Y se acerca un señor que obviamente se notaba que era muy pudiente, ¿eh? Con buen billete. Y el cabrón le dice: caballero, caballero, me da una limosnita para comprarme un cigarrito. ¿Ya? Sí, pero ¿me puede dar 30 lucas para comprarme un cigarrillo?
1: ¿Pero cómo, hombre? Eso es lo que vale un cigarrillo, 30 mil pesos. ¿Y usted cree que yo me lo voy a fumar en ayunas?

0: Cariño, saludos, saluditos, saludote. ¿Qué dice el Luis por acá? Hola, ¿qué tal, Luis?
1: Hola, Pedrito. Buenos días, Pedrito. ¿Cómo has estado, Pedrito?
0: Bien, aquí, amigo.
1: Un poquito tal? Congestionado, ¿no?
0: Ah, ya, guachito, ya.
1: Permito. Así que no puedes salir a sacar. Oye, en la vega pared están llegando las tarjetas.
0: Ah, ya,
1: para adulto mayor.
0: Buena,
1: para la locomoción.
0: Anda, Pedrito.
1: Por si acaso, Pedrito, día en llegar las tarjetas. Para ya. La locomoción. A la gente de la tercera edad.
0: Ah, bueno.
1: Por si acaso, que te caso. Buen día, Pedro.
0: Gracias, compadre. Hoy día entonces checan tarjeta ahí para el adulto mayor para que use en la locomoción colectiva. Pero justo delante del bus que venía, creo que estaba mala la máquina. Entonces la señora que subió hoy con la tarjetita, ¡ay, dijo, voy a ser famosa! ¡Pip, pip! No bajaba ninguna cuestión. Y le preguntó al señor conductor y dijo, no, parece que no funciona, se desconectó, algo pasó. Y, ¡ajusten la máquina, pues, hombre! Ahí de esa para la tarjetita del adulto mayor. Ya. No, sí, ya algunas líneas ya tienen la maquinita. Ya. O sea, va a ser la que... Yo creo que andan de puro luciendo la máquina nomás. O sea, esa maquinita para la que haga el bip, bip, adulto mayor y qué pasa. Porque se puede usar de aquí hasta diciembre mixto, pagándola el billetito y usando la maquinita, el que la tenga. O sea, la tarjetita, el que la tenga. Porque recién algunos están... Yo he visto que algunas tienen los puros cables pegados nomás. Y con la huincha negra, el aislador tiene que ser. Y todavía no colocan la máquina. Y esta sí, pues, ya la máquina, pero no estaba funcionando. Algo le había pasado. No sé, ayer funcionó re bien, dijo el caballero, pero ahora no sé. Ahora la verdad que no sé qué pasa, señora, disculpe, pero no está funcionando bien. Ya, hay que taparlo, porque algunas andan con la maquinita, pero andan con un papel blanco, obviamente que no se puede usar. Por ahí a mediados de diciembre van a estar en mixto, pagando los 580 o menos. La gente adulta, pues hombre, que pagan 290, por eso. No, yo pago 580. Chupaya, van a echar al agua así después. No quiero saber nada de la tarjeta. ¿A qué se le ocurrió la tarjeta? ¿Bailemos, abogado? ¿Con quién bailamos? ¿Quién aparece ahora? ¿Quién viene en la pauta musical de la punto 7? ¿Quién asoma? Con Maramá.

0: Es el momento informativo a través de La Punto 7. Buen día, Mario, ¿qué tal?
1: Sí, ¿qué tal? ¿Cómo estás, Pedrito? Gusto bien saludarte. Mira, te cuento que la empresa minera escondida informó esta mañana que alcanzó un acuerdo de nuevo contrato colectivo para evitar la huelga que iniciaría este miércoles su sindicato 2 de supervisores y staff. Según indicó en una declaración pública, durante esta jornada la propuesta será sometida a la aprobación de las bases y posteriormente se avanzará en la formalización del nuevo contrato. De no ratificarse la propuesta, la huelga partiría mañana a las 8 horas, pero al menos por esta jornada, escondida, continuó operando con normalidad, señalaron desde la plana ejecutiva. Ahora, te cuento que la última oferta conocida públicamente involucraba un bono de término de conflicto por 28 millones de pesos por cada operario. El alcalde de Ranquil, en la región de Ñuble, Nicolás Torres, reiteró hoy su oposición a la eventual instalación de proyectos mineros de tierras raras en la comuna ante la existencia de solicitudes de investigación y exploración de estos minerales. El jefe comunal manifestó su preocupación por los posibles efectos de estas iniciativas sobre el medio ambiente, los recursos hídricos y la calidad de vida de los habitantes del territorio. La autoridad aclaró que solicitudes de investigación y exploración no implica que exista autorización para desarrollar faena de explotación minera. Asimismo, recordó que hace algunos meses ya había expresado públicamente su rechazo a estas iniciativas. Señaló en líneas generales no oponerse al proyecto de tierras raras, pero bajo medidas ambientales que respetar, indicó la primera autoridad de Ranquil. Falta más de 2 meses, sabe, para la Navidad, pero ya los programas alusivos comienzan a tomar forma y en este sentido Chiguayante tomó la delantera. Por lo mismo, desde el municipio se informó que ya se abrieron las inscripciones para la entrega de los regalos de Navidad 2026. Según se informó, el proyecto Pascuero está destinado a niños y niñas de la comuna de entre 1 a 12 años de edad, con plazo de inscribirse hasta el 30 de noviembre. Existe un sitio municipal en que están los datos pertinentes para la inscripción y optar a estos próximos regalos de Navidad en Chiguayante, por si acaso. Ya se va a comenzar a hablar más tupido acerca del Pascuero. Mira, te cuento en el fútbol algunas cosas. Hay un partido clave este fin de semana para entrar a la liguilla por el ascenso en Tercera División A. Está fijado y confirmado para el sábado a las 4 de la tarde en el Estadio El Morro el partido de Naval con Chimbarongo. Digamos que Naval está en zona de liguilla y clasificación por un cupo a la otra categoría superior. Así que es bastante atractivo el duelo que va a tener con Chimbarongo el sábado a las 4 de la tarde y con su público acá en Talcahuano. Recordar que Malleco, puntero de la categoría, y a liguilla hasta ahora, Quintero, Lautaro, Rancagua y Naval de Talcahuano. Se quedó atrás Cabrero con 38 puntos, a 3 de Naval, y a Naval con un empate le podría bastar para entrar a esa zona de liguilla. Veremos qué pasa en ese partido el sábado. Y por el torneo de ascenso, se juegan las últimas 3 fechas. El puntero San Luis de Quillota, el equipo de Chupete Suazo, líder con 50 puntos, y jugará este sábado a las 12:30 con Magallanes por la fecha número 28. Recordemos que no hay fútbol de primera división este fin de semana y tampoco se disputará la final de la Copa de la Liga. Seguimos con más noticias. Un ratito más.
0: Perfecto, Mario, te esperamos en el boletín de las 11 de esta mañana.
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alegría, gozar, gozar, gozar. Hoy había un, en esto de tomar desayuno, había un tipo que estaba económicamente mal, mal, pero estaba mal, no tenía ni uno, no tenía ni apetito, pero igual era tan pobre este cabro que en la mañana se sentaba en el comedor y se comía las uñas. Buena, buena. ¿Tomaron desayuno? ¿Ustedes son los que toman desayuno? Porque hay algunos que serán tan tarde, justo al filo, que tienen que salir corriendo a tomar la locomoción colectiva y no alcanzan a tomar desayuno, así que se toman un café nomás. Café, café. Y después las tripitas empiezan a sonar ahí. Hasta que a lo mejor llega ahí a la pega y se toma su buen desayuno con los colegas y comenta de todo un poco. ¿Sabía usted que la internet número uno del planeta es chilena y está a tu alcance con Mundo? 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Buen día, mamá. ¿Cómo amaneció? ¿Cómo está, estimada señora? ¿Qué dice por acá? ¡Hola, Pedro! Ah, ya, qué bueno. Dice que fue a una farmacia y recibió una excelente atención. Eso hoy en día se agradece. Claro, sí, sobre todo los que pasan los 60 y tantos, 65 para arriba. Claro, obvio que en todas partes uno busca siempre una buena atención. Para la vida, tarirarirarirari. Ahí usted entonces, si quiere saludar, ningún problema. Nos comenta nomás el cariño, el afecto hacia sus seres queridos. Hoy día Calixto, el amigo Calixto, está de onomástico. Estas son las mañanitas que cantaba el rey David en el día de tu santo. Amigo Calixto, te cantamos a través de la punto 7 para que lo pase estupendo, para que se divierta y se divertirá. Sí, San Calixto dice que hoy día va a recibir entonces apretón de mano, abrazos, cariños cordiales. A lo mejor le irá a llegar algún líquido de parte del buen y paleteado compadre, que se acordó. ¡Ay, pero ese día mi compadre está de onomástico, San Calixto! Así que habrá que hacer algo para el fin de semana. Y ahí usted entonces aprovecha de darle un besito en la mejilla a su papá, si se llama Calixto. Felicidades para ustedes, que lo pasen estupendo, que se diviertan, que estén alegres ese día los Calixto.

tiene en la casa, en un rinconcito, en una caja de galletas, ahí agujas, hilo y todas esas cosas, ¿o no? En un momento en que, por ejemplo, se le sale un botón de la camisa al caballero o a los niñitos, ¿eh? O hay que surcir alguna rodillera del jeans donde el niñito andaba jugando, se cayó y se rompió. Porque antiguamente, yo me acuerdo cuando uno se hacía un orificio en el pantalón, lo mandaban al surcidor chino, que había la mamá de un amigo ahí en calle Rengo con Carrera, en una galería que había ahí. Ahí tenía el local la señora, y era el surcidor chino. Y uno se hacía el hoyo en el pantalón y no había como para comprar otro rápidamente como ahora. Entonces había que mandarlo ahí al surcidor. No, pero le queda impecable y ya no está la mamá de este cabrón. Y ahí ya no tiene ese local. Ya. Esa familia se fue hace años de ahí, de ese sector de Ring, casi al llegar a Carrera. Y ahí está el famoso, acá en el centro, surcidor chino. No sé si en otro lugar quedaba otro por ahí, pero yo me acuerdo que ese estaba cerca de la casa. Y ahí llevamos la ropa que se hacía tira, donde uno se caía jugando la pelota, en fin. Lo que pasa es que hoy día es la celebración a nivel internacional de el oficio que tienen algunas señoras de ser las que salvan, porque realmente el otro día, a través del WhatsApp de los vecinos, andaba uno de los vecinos preguntando: oye, ¿quién sabe de las vecinas cuál es la que hace arreglo o toma las batas y todo aquello? Entonces no aparecía ninguna y de repente apareció una, ¿eh? Tiene ese oficio, lo tuvo el oficio, querida amiga, querida señora, de haber sido costurera, porque ese es el día, hoy 14 de octubre, Día Mundial de la Costurera, en este oficio que se agradece a esas señoras por su ardua y diaria labor en la creación y la confección de las prendas, con su ojito, con su maquinita. Bueno, antiguamente eran a pedales. Yo me acuerdo que mi tía abuela que tenía yo, mi abuela Ángela, era costurera. Y le llegaban las costuras de todo el caos, que más que costurera, ella casi hacía los trajes completos. Porque se supone que la costurera es la que como que repara, como que hace las batas, los pantalones y todo ese tipo de cosas, ¿eh? ¿Qué cuánto usted tenía la tía, la abuelita era costurera? ¿Se acuerda de la máquina de coser? Ahí usted nos comenta a través de más 569-5405-4668. O ahora que estamos hablando de la costurera, ¿verdad que mi tía Martina es costurera? Va, y la saluda, le llega un regalito, le llega cariño, porque esa señora, obviamente que en el piso lo tiene lleno de hilos rojos, de todos los colores, ¿ves? Un oficio, así es que de todas maneras por ahí, si quedan algunas de estas damas, le enviamos nuestro cariño, nuestro reconocimiento, porque ahí está ella con sus buenos lentes. Claro que hoy en día hay máquinas espectaculares, máquinas modernas, ¿no? Como antiguamente, que mi abuela esa era una Singer la máquina, y ella pedaleaba y el pedal después. Y después empezaron a aparecer las máquinas de coser eléctricas.

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Ya, Día Internacional de las señoras que tienen el oficio de costurera. Conoce. A lo mejor usted tiene el oficio eso de costurear, como antiguamente lo hacían las mamás, que en esa la caja de galletas, ¿cómo se llama? Tenían ahí los hilos de todos los colores. Como la foto que sale acá la señora ahí con sus buenos lentes ópticos ahí, ¿eh? Y ahí está cosiendo, pero en su máquina eléctrica. Y ahí las chiquillas van reparando, van haciendo, que era la costurera buena, ¿eh? Y ahí andaban siempre así como cuando los doctores andan con el estetoscopio. Ellas, las chiquillas, ahí andaban con su wincha en el cuello. Ahí andaban. Y siempre aquí como con unos alfileres por aquí en la chaleca o al delantal. Y tenían la famosa almohadilla. Bueno, bien, ¿eh? Así que si usted tiene la tía, la mamá, la abuelita, la prima, en fin, que fue costurera o es costurera, ahí usted nos cuenta, ¿eh? O saca una fotito y la manda acá y viene. Y la elegimos como reina de las costureras hoy día. Buena. Y usted, cuando se le cae un botón o se tiene que comprar el jeans, ya, el jeans. Y hay que hacerle la basta. ¿A dónde la lleva? ¿A dónde la lleva? Él dice que él le hace la basta a los pantalones. O andáis ahí nomás. Bueno, que los cabros de día, ¿qué basta van a saber esa cosa? Ellos igual, hasta donde le llega nomás, al suelo, al piso. Y él, yo sí. Y es que mi mamá me dejó toda la herencia: wincha, me dejó almohadilla, me dejó aguja. Están ahí en una de esas cajas de galletas. Y ahí las tengo. Y tengo hilo negro, azul, amarillo. Rosa, también tengo. Es que yo tengo camisa rosada, tú sabes la pinta mía. Entonces, un botón sí, pero para cuestiones más grandes, no, eso. No alcancé a aprender esta cuestión de. No, cambiar el cierre, no, tampoco, no. Ay, tú sí. Ah, ¿verdad que tu mamá, tú sí? Ah, bueno, ahí, pobre que no aprendiera ahí a cambiar el cierre. Venía el cachetazo fantasma, ¡pa! Oye, no, yo lo único que hacía con la máquina de coser de mi abuela, que era la Angelita, y además que me acuerdo que tenían una regla grande, esas cuadradas de madera, una regla de madera grande, y decía tejido caubolicando, ya. Y con eso yo andaba jugando a las espadas, hasta cuando me pillaban y ¡fa! Que me lo. ¿Sabéis lo que yo hacía? Jugaba en la máquina de coser, que era una Singer de la antigua, que se la regalé a una amiga que se dedicaba a eso. Yo me ubicaba.

abajo y con la rueda esa grande jugaba que era camionero. Hasta que me pillaba, me decía, no, voy a cortar el... Es que cuando no cosía, le sacaban el corderito ese, la correita esa. ¿También tenía tu mami esas mismas o no? ¿Y ahora no? Ahora tiene máquina, me imagino, que hacen la pega sola, ¿o no? ¿No hay tanto? Ah, pero una de las modernas con su motorcito ahí al... Buena, bien, ya, ¿ves? Ahí tenemos una, la señora María Elena, ¿ves? Que ella es, que hace las costuras, que hace los arreglos, los vestidos, hace vestidos también. De guasitas, las blusas y todas esas cosas, ¿ves? ¿Ves que tenemos ahí? Y usted tiene la mamá, la tía, la abuelita, la prima, la hermana que tiene el oficio de la costura. Ahí nos cuenta, nos comenta. O es aquel de los que... No, ¿cómo que no? ¿Verdad, Pedro, que tú te compráis un... ¿cómo se llama? Un sistema especial para poder enhebrar la aguja. Oh, mira, sin lente la puedo enhebrar.

0: 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Hola Eli, buen día.
1: Hola, mis bollitos. Hola, soy Elizabeth y soy costurera.
0: ¿Ya?
1: Bien. Felicitaciones para mí. ¿No? Gracias.
0: Bien, bien, bravo, bravo. Oficio que se necesita y se necesita harto respeto. Así es que para todas las amigas costureras como la Eli, felicidades. O sea, quiere decir que la Eli es una chiquilla de buena tela. ¿Es que tiene alta tela? Buena, Eli. Eli. Espera, ¿dónde está la señora? Ahí está, bueno, ¿eh? Mira, y la Eli debe tener todo ese carro lleno de... Oh, se lo he hecho para... Ahí está, mira. Poro de esos grandes, ¿eh? Que tienen diferentes colores ahí. Están los hilos, pero esos canutos grandes, así, esos carretillas grandes, ¿ves? ¿Eh? Ahí está. Verde, verde, más clarito, más oscuro, rosado, rosa... negro, azules, que son, parece, los que más se ocupan, ¿eh? No, ahí está, ¿eh? Ahí tiene todo, a lo mejor tiene ordenadito ahí una repisa llena con blanco para hacer los trajes para las novias. Buena, la wincha. Y tiene esa figurita ahí para ir así, tomando la medida justa que... Buena, ahí tiene el perchero y la prueba, claro que... A mí, bueno, era el sache, que era otra cuestión. Cuando uno se iba a hacer los pantalones palterno y el caballero le colocaba la wincha aquí. Ya, pero ese era el sache. Ay, yo no me acuerdo. O sea, sí, pues uno se prueba los pantalones, pero la señora no toma la medida desde ahí, pues. La toma por el lado. Cuando he mandado yo a arreglar los pantalones, ¿cómo se llama? Ya va a tomar la basta. Señorita, la toma aquí del lado, de la cadera va a poder. No, nada para allá. Nada más que ahí me da cosquilla a mí. Bueno, ya. ¿Quieres saludar a la tía, a la mamá, a la abuelita o a la Eli, que es costurera y hay muchas más, ¿eh? Así que en la sintonía, como nuestra amiga María Emilia.
2: Pedrito, hola, sí, buenos días. Marita de acá de San Pedro.
0: ¿Cómo le baila?
2: Bueno, mi trabajo es ese.
0: Ya.
2: Yo a los 13 años...
0: ¿Aprendió ahí?
2: Me vine del campo y mi mamá me sentó a la máquina.
0: Ah, ya. Yeah.
2: Que era la máquina, como dice usted, a pedales. Todavía claro, la claro. Tengo. Y ahí aprendí a coser.
0: Bueno.
2: Hace 47 años que estoy trabajando en eso.
0: Bacano,
2: 36, bueno, algo así. Que trabajo en eso. Y todavía ese es mi trabajo, es con eso vivo.
0: Claro.
2: Ahora lo que le apliqué las cortinas y ahora están volviendo, las bastas, los arreglos de ropa.
0: Claro, sí.
2: A bueno. Mí por lo menos me llega harto eso.
0: Mire, qué
2: así
0: bueno.
2: Así que eso, Pedrito.
0: ¿Qué
2: ¿y qué estoy? Sentar la máquina.
0: Saludos, entonces, colóquese
2: con imaginar. Mis cortinas, cojines y arreglo de una ropita que me trajeron. Un abracito, Pedrito.
0: Que le vaya bien. Ya saben, la vecina de la señora María Emilia, que ella hace las cortinas, arregla de todo y hay que cambiar aquí y todo aquello, ¿eh? ¿Ves? Buena. Espectacular, y pensamos que no había. Hoy es el Día Internacional, entonces, de las señoras o señoritas que se dedican a la costura.

0: Buena, buena, buena. A ver, ¿qué dice la Teresita por acá? Hola, Teresita, buen día, ¿qué tal?
1: Hola, Pedrito.
0: Hola, ¿qué tal?
1: Bueno, mi foto portada lo dice todo.
0: Exactamente, ahí la vemos.
1: Yo saqué adelante a mis cuatro hijos gracias a la costura. Así que agradecida de Dios por el don que me dio desde pequeñita. Y es más, comencé con una máquina que tenía mi abuelita de coser a mano.
0: Ah, claro.
1: Después vino la Singer con rueda, que dice usted, que donde mis hijos también jugaron creyendo que eran choferes. Y bueno, ahora están las computarizadas. Y así ha ido evolucionando este tema de las máquinas.
0: Sí, buena, bien. Saludos entonces, Teresita. En este su día de el oficio de ser costurera. Buena, la Teresita. Hoy día hay máquinas más modernas. De hecho, yo cuando voy a tomar la locomoción, ahí en Freire, justamente hay un local de hartas máquinas. No sé las marcas, pero ahí enchan hartas señoras. Oye, exactamente, ahí en Freire, a llegar a Castellón, ahí al lado del estacionamiento, ahora que está activo, ¿sabes? Ahí donde yo tomo el paradero ahí en la iglesia, ahí hay una donde arreglan las máquinas. Por si que ahí. Oye, aprovecho que una amiga me preguntaba dónde arreglan máquinas de coser. Ahí tiene que ir a preguntar. Hay repuestos y se ven máquinas en las vitrinas, así que a lo mejor en una vez, no me sé el nombre, está en Freire, que un poquito más allá de Castellón, entre Castellón, más hacia Castellón con tu capel. ¿Ah? Pero al lado del estacionamiento hay un local grande de máquinas. Ahí a lo mejor de una de esas se da una vueltecita y va a preguntar ahí cuánto sale un arreglo de máquina. Ya, como dice la señora, que los cabros chicos de ella también, igual que yo cuando era chico, jugaba ahí que era chofer, pues, y voy a la rueda y ajo, entonces me pillaba mi abuelita, me decía, ¿qué estás haciendo ahí, cabra porquería? Decía, no, estoy imaginando. ¿Quién ha vestido después el día de mañana y iba a ser el tutor? En ese tiempo decía, no, abuelita, estoy imaginando. De manejar, pues, manejarlo. Cabros chicos. Igual que cuando era chico tampoco no podía decir gas licuado. Yo decía gas licado, algo así. Y tenía un primo más grande y me retoma y dice... un primo que era más grande me retoma y dijo... ¡Cabro de porquería, no sabía hablar! Se dice gas licuado, hombre. Y ahí después me puse otros licuados. Le eché tres hielos al licuado. Y después de los licuados me fui con los licuados.

0: 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Mario, ¿qué nos comentas?
1: Sí, Pedrito, te cuento de varias cosas. Fíjate que un sismo de mediana magnitud sacudió este miércoles el norte del país. Según la información del Centro Sismológico Nacional, el movimiento telúrico alcanzó una magnitud 5.1 y el epicentro se ubicó a 18 kilómetros al suroeste de Iquique, en la región de Tarapacá. Y hay una nueva tragedia en la faena minera chilena, porque hoy se informó la muerte de un nuevo trabajador en la mina Aguilucho. Esto queda en la comuna de Taltal, en la región de Antofagasta. La séptima en menos de un mes y la cuarta en 72 horas. Se trata de un operador de bulldozer perteneciente a la empresa Santa Elvira, quien falleció luego que el equipo que conducía se desbarrancara y cayera aproximadamente unos 50 metros. Según el reporte preliminar de esta mañana de Senapred, la instalación quedó detenida mientras personal regional de Serena Geomín se trasladaba al sitio del suceso para recopilar los antecedentes e iniciar la investigación formal. La Brigada de Homicidios de la PDI está indagando el caso y esta muerte se suma a otras 6 ocurridas en las últimas semanas en labores mineras. La Cámara de Comercio de Concepción señaló que sigue el cierre de locales en el centro de la ciudad, atribuyendo estos hechos al menor consumo de la población y mayores costos, lo que está presionando de sobremanera el gremio. En este sentido, la presidenta del organismo, Sara Cepeda, confirmó que solo en los últimos meses, 6 de sus socios debieron bajar sus cortinas. Ahora, entre ellos, dice, restaurantes, pastelerías y céntricos cafés. A esto se suma la postergación en remodelar Plaza Perú, que ha ocasionado cierre de locales, detallando que todos estos hechos han impactado dejando unos 300 desempleados en el área del comercio penquista. Mira, está apareciendo ya en las redes sociales del Club Iberia de Los Ángeles, porque ya está fijado el partido único y decisivo que enfrentará a Iberia con Arturo Fernández Vial. El ganador de este partido irá a la liguilla por el ascenso en Tercera División B y el perdedor va a terminar el año bastante antes de la fecha. Fíjate que el compromiso de Iberia con Fernández Vial está fijado para el próximo domingo 18 de octubre a las 12 horas en el Estadio Fiscal de Talca. Y en las próximas horas, de acuerdo al sitio de Iberia, se va a conocer lo relacionado con el aforo para este partido y la venta de entradas también para un compromiso que pone frente a frente a los vialinos y los ibéricos en una trascendental jornada de 90 minutos, repetimos, en Talca, el próximo domingo a mediodía. Y seguimos con más noticias un ratito más.
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1: La guatita ya lista.
0: Gracias, Marito. 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

0: Le acompañamos gratamente desde la Punto 7 acá en Concepción. 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Borro aquí y sigo acá. Saludos, dice, a ver, por acá, hola, ¿qué tal?
1: Pedro.
0: ¿Qué tal, amigo?
1: Hoy, como es el Día Internacional de la Costurera, pues, ¿ya? Felicito primeramente a la costurera, a mi madre, que gracias a ese oficio nos crió, nos dio buenos ejemplos, y bueno, en la mano de Dios, ella en Venezuela, yo acá en Chile, pero la llevo siempre en mi corazón, ¿no? Y le llega ese mensaje a mi mamá, pues, igual ya la felicité por internet. Gracias,
0: pero
1: acá
0: en Chihuahua. Bueno, amigo, David, que le vaya bien, mi hermano. Ahí que se haga una hoja. Chévere. En Venezuela se baila el porro de una manera muy singular. Tarati, tararirarara, tararirarare. Chévere. Ahí al tiro uno de Venezuela se acuerda del Puma. De Puma Rodríguez. Dice por acá el Omar. Hola, perrito. Yo, el Omar, tomando desayuno. Saludos a todos ustedes por allá. Y manda cuatro tazas de café. ¿Te sirve? Ah, con razón. Y después allá andamos alegando de que el colesterol y todo aquello. A ver, ¿quién nos envía este amigo? Hola, ¿qué tal?
2: Pedrito, sí. Buenos días.
0: Buen día, señor.
2: ¿Sabes cuál es el colmo de una costurera?
0: No sé, señor. ¿Cuál sería?
2: Tener un hijo que nos dé puntas sin hilo. Saludos, Pedrito. Felicitaciones a todas las costureras.
0: Buena. Tener un hijo que nos dé puntas sin hilo. Buena, cabrón, buena. Sí, pues, y mi abuelita se enojaba cuando de repente se le desaparecía el hilo negro. ¿Dónde está el hilo negro? Sí, ¿sabes? Y uno andaba jugando con los cabros chicos del barrio, ¿eh? A la cambucha, pues. No, si no había, no, en ese tiempo no había plata para comprar más volantines, ¿eh? Cambucha, hermano. El diario El Sur, ahí, bueno, y le hacíamos la colita a la cambucha y el hilo, sacábamos el hilo ahí, porque la máquina tenía como cuatro cajones por lado. Entonces ahí había carretilla y de todas esas cosas que usaban. Oye, este cabro ahí, el que nos contó el chiste, le vamos a decir entonces. No le vamos a decir ninguna cuestión mejor. No, sino después capaz que nos haga desaparecer. Ya, ¿quién más dijo yo? A la Jacqueline. La Jacqueline está alegando. Dice, yo soy costurera. Bien, y es pariente del Pancho Fría. Dice, yo soy costurera, pero no pagan lo que vale un arreglo. Ah, este anda alegando lo mismo acá también. Y hay mucha buena máquina, sí, ¿eh? La Jacqueline. Por ejemplo, ¿cuánto cobra por hacer la basta del jeans? No sé, porque acá a mí me cobra la señora donde voy yo, acá en el centro, sí, ¿eh? 5 lucas me cobra. Para, no, o sea, por pantalón, sí. No, por pierna no, se noche. Ah, ya, están escribiendo. Pero yo pensé que la señora tenía harta pega contigo, que era hacer la basta a un tipo carpa de circo. Ya. ¿A dónde la vieron? Oye, y la señora Jacqueline Fritz tiene buenas máquinas, sí, pues. Claro, ¿eh? ¿Esa es una overlook o no, amiga? La que está acá, que tiene hartas perillas. Parece nada espacial la casa de la señora, y tiene una máquina por acá, perillitas por acá y todo. Así, ya, que le vaya bien nomás. Coloque ahí un sitio. Más de alguien le va a pagar igual nomás. No fíen así. Total, que hoy en día, de repente, para hacer un arreglo, tiene que urgente. Ah, viste, 2.500 el doble, y no le pagan eso. Y yo acá pago 5 lucas. ¿Tu mami cuánto cobra por eso, Brune? Ah, no, ya no trabaja, dice, no, ya lo hizo cuando era joven. Buena, bien, ¿eh? Entonces, es el Día Internacional de la Costurera, el oficio, así que saludo para ella. Ya, dice la Marita, ¿qué dice por acá? Hola, ¿qué tal?
3: Hola, Pedrito. ¿Ya? Muy buenos días.
0: Hola, buen día.
3: Hola, Gaos.
0: Hola, ¿qué tal?
3: Mira, quisiera mandarle un saludo a la señora María López, que ella es costurera de muchos años. Ya.
0: María
3: también
0: López.
3: Ella crió a sus hijos por la costura.
0: Ya.
3: Y ella es la abuelita de María Ignacia. Así que un gran saludo para ella de mi parte también.
0: Buena. Ahí está. Dice, saludo por favor. Quiero entregar todo el afecto a César Hidalgo de la máquina 26 de Buses Cóndor. ¡El terrible Brígido! Ah, sí. El César el que conozco yo, ¿no? No, sí, el César Hidalgo el que conozco yo. El de la máquina 26 de Buses Cóndor. Es el terrible de la chiquilla soltera. Ah, no, voy casado. O estoy dejando la mansa escoba. No, ya, sí, un saludo para toda la familia, la abuelita, para la mamá, al hermano, que también a ese... Si es que el César lo deja los fines de semana trabajando y el César se va para el campo con toda la familia. Ahí está. Ya, saludos entonces para estos chiquillos que pertenecen a la empresa de Buses Cóndor y al César Hidalgo de la máquina 26. Por eso yo me gano un viaje gratis.

0: Ya eres. ¿Qué hice por acá? Ya tiene que cambiar el cartel la señora Jacqueline. Por último, ella cobraba 2.500. Es que es para los vecinos, Pedrito. Con el cheluca nomás, que tanto que usted sí. Está todo sube el día. Oye, ¿cómo será que me encontré con la novedad que habían subido hasta la zanahoria? ¿Te acordás que ayer íbamos a comprar zanahoria? Ahora vale el kilo de zanahoria como 2 lucas y tanto. Imagina, la zanahoria que ya... Ah, yo me voy a poner a pelear con los conejos nomás y voy a ir para el campo a quitarle todas las zanahorias a los conejos. ¿No es que dicen que los conejos comen zanahoria o no? ¿O no que en beque? ¿Cómo le voy a quitar el alimento fundamental que se mete en los conejos? A los campos ahí de los caballeros cuando tienen sembrar sus zanahorias y se las comen todas. ¿Qué tal, amigos? Saludos a la mamá. ¿Quiere saludar a la tía, a la abuelita, a la hermana?
1: En mi mundo de confianza.
0: Ya. Ah, ya a las 12, compadre. Así algo de como del minuto de confianza. A las 12, compadre, a las 12. Ahí tiene que llamarse, ¿eh? Al 800-380-900. Ahí usted llama y dice, hola, pero más vivito así, pues no, porque para mí que está recién despertando la vida este cabrón. A las 12, minuto de confianza, que es la punto 7, ahí usted llama y cuenta alguna historia, si se le extravieron los documentos o no. Hoy día es el festejo internacional, me imagino que le irán a hacer algún cariñito a la señora que tiene el oficio de trabajar, incluso como han contado ella, han sacado adelante a su familia con la costura, que todavía se usa, yo pensaba que no se usa. Lo que creo sí que no existe es el surcidor japonés, como decía. La mamá de ese amigo que le contaba yo, oye, pero dejaba, pero ni se notaba el manso tajo que quedaba justo en la rodilla y del pantalón plomo que había que llevar para el colegio. Y ahí, pero fundamental. Pero impecable, ni se notaba el corte. Ya, ¿qué dice Elizabeth? Hola, ¿qué tal, Elizabeth?
2: Sí, día, Pedrito, escuchándote en la radio, escuchándote que hoy es el día de la costurera.
0: Sí, señorita.
2: Quiero mandar un hermoso saludo a mi hermana,

0: que ella es preciosa para coser, y a mi cuñada Cecilia.
1: Ya.
0: Que ellas son muy hermosas para coser, cosen muy precioso.
1: Ah, bueno.
0: Así que muchos besitos a ella y un hermoso abrazo a todas las costureras de Chile.
1: Buena, bien, entonces a la tarde se juntan ahí y se sirven su buen queque. Tararirarirarira. Dice, sí, pero el mismo César que conoce esto, este cabrón en casa no le decía verde. No, sí, conocía a toda la familia de otra vez. Así que saludos cordiales para, más que nada, para la talla. Y, bueno, tienen buen voz estos cabros, así que para los hermanos Hidalgo, César y el otro hermanito, que hace tiempo que no lo veo, el otro día de vuelta, bueno, tampoco como que me encuentro todos los días con ellos, pero igual, de repente, ya a veces hasta
2: uno que va envejeciendo se van olvidando los rostros de los jovencitos.
1: El único, para uno, ya que va teniendo edad, se le van perdiendo los rostros a los cabros, pero a los cabros no, de uno. ¡Ah, ey, para abuelito va a tomar la locomoción colectiva! ¡Ahora va a joder porque va a tener que usar la tarjeta! ¿Cómo lo voy a hacer? ¿Me van a hallar igual o no? O igual voy a tener que bajar la tarjeta ahí por el chic, chic, chic. O se me llega a perder la tarjeta y me van a llevar o no. ¡No creo! ¡No creo! Dice por acá, hola Pedro, hola Gabo. Yo no soy costurera, pero para mi hija le hice su delantal de profesora y mis nietas su traje. ¿Cómo que no? Igual eso es costurera. Ah, claro que no trabaja así como masivamente, pero igual, pues. Yo, como estábamos hablando con el Gabo, lo único que sé es coser botones nomás. Pero colocar un cierre, yo no me manejo en eso. No, pero ella, mira, le hizo los trajes, ¿ves? Delantal de profesora, hizo una falda por acá. Y los trajecitos de la nietecita de Guasita. Bien, ¿eh? Ella es la Pati. ¡Buena, Pati! No, pues hay que tener su don para la cuestión de la costura. Y no estarse pinchando, no estar en los dedos. Ah, buena. Ya aquí dice don Pepe.
0: Pero con respeto.
1: Ya no sé quién con respeto. Quizás alguna tontera habrá dicho. No, alguna cuestión ahí mandará, no sé qué mandará, que de repente aparece con el pie atravesado, don José. Ya, ¿qué dice por acá? Hola, ¿qué tal? Hola, ¿qué tal?
3: Hola, Pedrito, ¿cómo estás?
1: Hola, compadre.
3: ¿Qué cuenta? Oye, ¿sabes cuál es el colmo de una costurera?
1: No sé.
3: Perder el hilo de una conversación.
1: ¡Buena, cabrón! 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

Pedro, te llaman por un conejo. ¿Qué un conejo? A mí me llaman por una... ¿Cómo se llama? Una cantidad de varios conejos. ¿Has comido conejo últimamente, Gabo, no? ¿Conejo escabechado? ¿No? ¿No te gusta? ¿Conejo escabechado? ¿Y una conejita? ¿Sabes que me acordé de ti? Porque estaba leyendo ayer que iban a revivir la película de la... ¿Cómo se llama? Playboy. Con Hugh Hefner y todas sus cosas. Y creo que le faltaba un actor. Así que búscalo por ahí porque en internet debe estar. Dice, ahí está la cuestión, esas las llamadas perdidas en inglés que estaba teniendo. Y que no quería contestar. Contesta, no, que en una de esas te puede salir un pituto para trabajar ahí. Y después me presentáis la otra chiquilla de las conejitas de la famosa revista Playboy, donde se supone que dice, o sea, va a ser más antigua que yo esa cuestión porque va a salir Hugh Hefner. Y el viejito ya no está ya. O sí, o no. 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

0: 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Ya, acá hay un saludo, claro, había yo al que más ubico es a César Hidalgo, pero también tiene su hermano que se llama Juan y tiene otro más chiquitito, el menor de los hermanos que se llama Camilo. Ah, yo no sabía por qué tanto saludo afectuoso, cariño. Claro, pues, de hermanito menor, que admira ahí a sus hermanos, al César y a Juanito, que son los que conducen la máquina de la línea Buses Cóndor, la máquina 26. Cuando no anda el César, anda el Juanito en la conducción. Y a lo mejor después va a quedar la herencia para Camilo, ¿o no? ¿Qué dice Camilo? ¿Está bien? Ya. Ahí, saludos para todos ellos, a la mamá, a toda la familia de Hidalgo, a la abuelita, a todas aquellas personas que conocí en esa ocasión. El año pasado. Cecilia, ella Cecilia es una de las auditoras de allá, de un hermoso lugar de nuestro Chile querido. La Ceci de Quilpué. Hola, ¿qué tal, Cecilia? ¿Cómo le va? ¿Cómo está?
1: Hola, ¿qué tal, amigos de la Punto 7 de Concepción?
0: Aquí estamos.
1: Les mando un cariñoso saludo para todos los que componen la Punto 7 y para todos los auditores, especialmente para mi amiguita Marisol Guzmán. Bye, bye.
0: Igual, cariño para ti, amiga Cecilia de Quilpué, la ciudad del sol bonito. A ver, ¿qué es el Rodrigo?
2: El hermano Luis del Bandi.
0: ¿Cuál?
2: El hermano Luis del Bandi.
0: Andáis puro sabiendo, Rodrigo, no me voy más contigo. Voy más copuchento. Ayer me preguntó, me fui con el Rodrigo Pinea de la Mini Verde y me fue preguntando por todo usted. Por el Gao, por el Pancho Free, por la Cristina. ¡Oye, oh, el caballero más! Bueno, y claro que íbamos los tres. No, sí, íbamos tres. Porque yo ayer justo me decía, vamos, pero el chavo. Y así el payaso. Después se llenó. ¿A dónde me subí yo? Se llenó. Y era como con dos

0: caballero con una cara de... que le regalaran esa gladiola a los caballeros. Que... y le dije, oye, estáis paseando la Fundación La Rosa. Era, no, me dijo Pedro, un viaje especial, así que vamos a hacer al cementerio primero, después te voy a dejar a la casa. Ahora me dijo, si queriste bajar ahí, no, le dije, no. Oye, no, don Rodrigo Pineda, no, no me venga nada con cosas. Así que nomás más rato, si me toca, si nos encontramos en la ruta, pasa de largo nomás, no. No, no me pienso subir a ese micro. No, si no, si es mentira, compadre. Si me pilláis, yo te pago el pasaje. Nos vamos jugando para allá al cachipú. No, después, más encima soy una señorita muy simpática, muy agradable. Y después la señorita no deja de mirar, pues. Me tinca que me pinche la señorita cuando se bajó de ahí en el mall, igual por la ventana, porque obviamente soy grande y ocupo todo el lado de la ventana. Me quedo mirando muy sonriente y yo dije, aquí está, y me diría al bajado, ahí pongo. No me vino la DJ Gao, no me apareció el DJ Gao, que tengo que quedar dentro siempre. Claro. Claro, y haber bajado ya, él le ha dicho, señorita, con esa voz, ¿eh? tipo Gabo también. Señorita, disculpe, pero se le cayó su boleto, aquí está.
1: ¿Cuál boleto?
0: El boleto que va directo a mi corazón. ¡Ay! En el viaje del amor, ¿viste? Oh. Ahí tenía que haberme salido holgado, que de repente me hace falta. ¿Bailemos, Gabo? ¿Qué ritmo le colocamos de los buenos a través de la .7? La Paulita Jara y Américo vienen a cantar cuentas. Pero ya cuéntalo todo, guachito, ¿qué pasó? ¿Cuál es la historia de verdad? ¿Cuál es el chisme?

0: Oye, Rodrigo Pineda, ¿cuándo van a pasar a dejar los berlines? Yo allá en Santiago me acuerdo que quería comprar cepelines. Entonces le dije yo a la familia cuando yo llegué la primera vez a Santiago, le dije, oye, ¿a dónde venden cepelines? Y se alargaron todos a reír. ¿Y por qué se ríe? Le dije yo, ¿a dónde? Dijo que allá en Santiago los cepelines le llaman a los calzoncillos. Y yo dije, cepelín, por el que allá le llaman conejito. Cepelín, por el dulce que llega cremita, que es larguito, así, ese. Allá le llaman conejito. Para, ya, entonces estoy listo para irme por un conejito más rato. Oye, y en la futura, esas tarjetas que va a usar los adultos mayores para la locomoción pública, ¿habrá un conejito o no? Oh, qué malo, 180 nomás. O vienen con tarjetas separadas. ¿Cómo lo van a hacer ahí cuando uno quiera que lo lleven por un conejito? Buena pregunta. A ver si la tarjeta puede venir. Capaz que en una vez te muestren un conejito, pero con una pura oreja no vaya. El que cayó, cayó nomás. Ya, ¿qué dice por acá? A propósito de el Día Internacional de las Señoras que tienen el oficio de costureras. ¿Qué dice por acá? Hola, ¿qué tal?
1: Pedrito, ¿sabes cuál es el colmo de una costurera?
0: No, señor.
1: ¿O de un sastre?
0: No.
1: Amanecer todos los días cosas y se divertirán.
0: Oye, ya, bueno, sastre, buena. 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Ya, yo me acuerdo que tenía un tío, mi tío René Espinosa, y el tío René, no, pero este era el tío René, era cubulto. Entonces, pero igual con mi abá se mandaban los dos su guaracacine. Y era que me hacía, ¿cómo se llama? El viraje de los ternos. Mi abá, los ternos que dejaba, me los mandaban a mí a arreglar y se los mandaba ahí al tío René para que lo arreglara. Y él me hacía el viraje. Tomaba las medidas y todo. Y después me quedaba un terno, pero espectacular, qué sé yo, todo. Sí, porque en esa época mía, uno como niñito usaba terno, gustaba terno. Espérate, ¿eh? No entendí qué es lo que es eso. Mi bilua. Ah, ya. No, movilí. Ahí está. Se equivocó. Dice. Pero ahí dice mi bilua. ¿Qué? No, pero que yo estaba tratando de sacar. ¿Qué dice municipalidad? No, pero ya. Oye, bro, si todavía sabía, para, no podía nunca decir municipalidad, decía municipalidad. Ya, lo que pasa es que la amiga está contando que hasta las 16 horas de hoy van a entregar la tarjeta para la movilización de los adultos mayores en la locomoción colectiva. Esto es en Municipalidad Hualpén.
2: ¡Fuerza, Hualpén!
0: Retiran mayores de 65 años, por supuesto, ¿eh? Hasta las 16 horas se entregan tarjetas hoy día para movilización del adulto mayor después, ¿ah? ¿Eh? Que todo ahí como Marcha Blanca parte en diciembre, a donde en la Marcha Blanca tanto se va a pagar con la tarjeta aquella como con dinero. Hasta marzo, y ahí en marzo entra de lleno la cuestión de la tarjeta. Así es que esa es la información que nos entrega una de las amigas, la señora Juani. Gracias, señora Juani. Que hasta las 4 hoy día en Hualpén entregan ahí la tarjeta gratis. Porque si no, después más adelante la tenés que pagar y vale como lucas 550. Eso. Gracias, señora Juan. ¿Quién más? ¿Algún saludo más? ¡Fuerza, Hualpén! Ah, no. Un saludo, espérate. ¿Eh?
3: Hola, Pedrito.
0: Hola, linda, ¿qué tal?
3: ¿Cómo está?
0: Bien,
3: ¿estamos rico? Pedrito, ¿qué pasa? Quiero yo enviarle un saludo.
0: ¿Ya?
3: A una persona muy querida de parte mía.
0: ¿Ya?
3: Porque ella ahora ya no hace su trabajo.
0: Ah, ya.
3: Porque ella está con problemas de salud.
0: Ajá.
3: Pero ella toda su vida trabajó de costurera y trabajaba precios. Con decir que ella me hacía todo lo que era de colegio de mis hijas.
0: Ah.
3: De mi hijo igual, ya, cuando entró a la U.
0: Claro.
3: le hizo el delantal. A mis hijas le hacía el buzo, las poleras, todo.
0: ¿Y cómo se llama la señora?
3: Así que un gran saludo para la señora Gladys de acá de Candelaria del Pasaje Las Torres.
0: ¡Buena señora Gladys de Candelaria Pasaje Las Torres! ¡Mira, mira! ¡El abuso, vaya! A ver, ¿alcanzamos con este otro? Espera, ¿dónde está? ¿Pero dónde? ¡Bienvenido! Era también un saludito para la señora... Que el Día Internacional de la Costurera. Se perdió nomás, se extravió nomás. Va a tener que hacer un curso, Gao. No era este, tampoco era ese. No, era un saludo para una señora. Dice, hola Pedro, yo igual tengo acá donde cuido a una abuelita. O a la abuelita de la costurera, ella hacía los vestidos de novia, así. Eso hacía mi tía abuela también, vestidos de novia. Hacía vestidos de novia a su hija, hacía traje, ahora tiene 93 años y todavía tiene su máquina, ahí obviamente ya están en un rinconcito, pero igual. Y alguna de las veces hace sus cositas, pero de a poquitito, muy lento. Ella se acuerda y contaba ahí, todo aquello. Tararán, tarán, tarán. Oye, y un, ¿cómo se llama? ¿Y un tarrito de eso? ¿Cuál tarrito de eso? Ahí no. No, mi abuela no tenían tarrito. Bueno, tenían brasero y el tarro que tenían, le colocaban, ¿cómo se llama esto? Coquitos de eucalipto, para que hubiera buen olor cuando iba la señora a probarse la ropa. Espera, Concepción, están preguntando. Chuta, ahora la cuestión, ahora van a empezar a preguntar a mí, qué sé yo. Busquen ahí, buscaron, no me pongan en gran aprieto. Ya, pero espérate. Atención, Concepción. Hoy día, miércoles. Ya, pero espérate. Ya, hoy día miércoles 14, hasta las 5 de la tarde. Tienen que ir a la delegación Lorenzo Arena, Pedro de Oña con Marina de Chile en Concepción. Hoy día. Ahí la entregan. Mañana jueves, acá en Concepción. Anote, para que después no esté...
2: ¿Pero cómo? ¿Qué dijo?
0: Ya. Hoy día, solo hasta las 17 horas, delegación Lorenzo Arenas, Pedro de Oña con Marina de Chile en Concepción. Mañana jueves 15 de octubre está programado otro operativo en la delegación Collao, sede Villa Huáscar, ubicada en Caleuche 275. Mañana 15 de octubre, pero tienen que ir a la delegación o los de aquí el sector, delegación Collao, sede Villa Huáscar, ubicada en Caleuche 275. Las tarjetas obviamente permitirán utilizar la tarifa preferencial correspondiente a las personas mayores de 65 años cuando comience a funcionar el nuevo sistema de pago electrónico en las micros de Gran Concepción, que parte en marcha blanca el 1 de diciembre, y ahí se podrá usar la tarjeta, como también pagar los 280 pesos a los adultos mayores. Y los que no son adultos mayores, 580 pesos. O si no, me llegan gratis. Eso. ¿Anotó, mija linda? Sí, no, pues la gente... No, sí, bueno, pues es que cada, ¿cómo se llama? Municipalidad tiene, por eso tienen que buscar ahí en su sector, en Chihuayante, en Talcahuano, ahí la amiga de Hualpén, lo que nos contó de Nantes. Cada municipalidad tiene, fuera de la municipalidad que tienen que ir desde las 9 hasta las 4 de la tarde, o a las 5 de la tarde, y cada municipalidad tienen que informarse para el retiro de la tarjeta. Esto que dimos acá es para la gente del sector nomás que dijimos, acá en Concepción. Hoy día, Lorenzo Arena, hasta las 4 de la tarde, dice... No, 5 de la tarde, Pedro de Oña con Marina de Chile. Y mañana, jueves 15, será en el sector Delegación Collao, sede Villa Huáscar, ubicada en Caleuche 275. Pero es para los de Conce, los de Talcahuano, los de Chihuayante, los de Tomé, los de Coronel, Lota, todos esos tienen que ver con su municipalidad. ¡Venga, no meterse para acá! Porque capaz que algunos... Yo dije los de Conce nomás. Cada sector tiene su municipalidad y ahí. Y además que tiene que tener la residencia del sector donde usted vive. No es como la cuestión de sacar el permiso de circulación del automóvil, porque si no puede ir hasta a Coihueco a sacarlo. Pero esta cuestión no, donde usted reside, ahí tiene que ir a buscar su pase. ¿Ya? ¡Tarará! Pedrito dice, te hago una consulta y si uno no tiene esa edad, obviamente que no, pues ahora sí, tú querés sacar tarjeta, saca tarjeta de crédito. Paga el pasaje completo, hombre. Saca los 580 y desamárrate los cocodrilos, hombre. Él tiene menos de 65, quería pagar, quería andar gratis en algo así. Mira. Aquí tengo 600 pesos. Ahí está. Pero para mí eso es una lotería. Porque si me voy como un buen amigo, no pago. ¿Quién será? ¿Quién será? El Andrés Monroy. Oye, este la está haciendo todo, está contando chistes, es mago y ahora cantante. Ah, no. Pasa un billetito, por loco. O pásate un pitutito.

0: Llegamos así al momento de conocer algunas informaciones acá en la .7 de Concepción. Mario.
1: Sí, ¿qué tal, Pedrito? Mira, estábamos atendiendo un llamado de suspensión de tránsito vehicular por el acceso de la avenida Pedro Aguirre Cerda hacia la avenida Michimalonco en San Pedro de la Paz y por la pista derecha del paso inferior en dirección al puente Yacolén. Todo esto por derrame de combustible en el ramal. Equipo de emergencia están trabajando justamente y atendiendo estos desvíos hacia Concepción por el puente Bicentenario. Te cuento que hasta ahora no hay detenidos por un ataque incendiario que fue reportado en las últimas horas en una zona rural de la comuna de Angoles, la región de la Araucanía. El hecho obligó al despliegue de un gran operativo policial con unidades de control de orden público de carabineros y el apoyo de vehículos blindados. En específico, el siniestro tuvo lugar en el fondo del Carmen, en una zona rural alejada y de difícil acceso. Se confirmó que el atentado incendiario afectó a una faena que pertenecería a la empresa CMPC, y en ese sentido, cuatro máquinas resultaron quemadas. Por ahora, seguía las indagaciones para dar con los responsables de este nuevo ataque incendiario en la Araucanía. Desde el gobierno afirmaron que comenzaron las primeras evacuaciones de familias a raíz de un socavón de medio kilómetro que amenaza cientos de casas de Arauco. Se trata de una situación que afecta al sector Villa El Mirador, donde se generó una remoción en masa que en solo cuatro días pasó de una profundidad de 20 centímetros a una de 6 metros, según aseguraron los propios vecinos afectados. Hasta ahora se gestionaba la salida de otras tantas familias a albergues locales, aseguraron desde la delegación presidencial de Arauco. En los reportes policiales de la mañana, te cuento que motoristas de la segunda comisaría de Concepción sorprendieron a tres sujetos robando metal de una construcción abandonada y fueron detenidos las herramientas incautadas. En tanto, carabineros de la primera comisaría de Tomé, durante patrullajes preventivos, detuvieron a dos sujetos que habían sustraído especies de un local comercial. Mientras que carabineros de la cuarta comisaría de Hualpén lograron detener un hombre por robo de lugar habitado y amenazas. Tras las diligencias, se recuperaron especies y posteriormente el vehículo robado a una de las víctimas. En el fútbol nos quedamos a la espera. Hoy miércoles de Champions League hay muchos partidos y tres de campanillas. A las 16 horas, el Real Madrid juega con la Roma en calidad de visita. El Manchester City recibe al campeón vigente Paris Saint-Germain y el Betis de Pellegrini a las 4 de la tarde frente al Porto. También hoy día hay Copa Sudamericana a las 19 horas Atlético Mineiro con Torque de Uruguay y hoy día también a las 21:30 por Copa Libertadores semifinales de ida Fluminense con Palmeiras, duelo brasileño. ¿Te acuerdas de una serie de televisión, Pedrito?
0: ¿Cuál sería?
1: Los Archivos Secretos X, ¿te acuerdas, no?
0: Que eran no la vi porque estaban archivados.
1: Estaban Archivos Secretos X. Mira, esa serie estuvo 11 años en el aire.
0: Ah, sí, no,
1: recibió era muy bueno. 15 premios, era una pareja, ¿no es cierto?
0: Sí.
1: Y veían algunos sucesos de extraterrestres.
0: Me gustaba la investigadora, la señorita Scully.
1: Bueno, fue esa serie una referente de la ciencia ficción de la época y ¿ya? Con gran influencia, fíjate, con Dana Scully y David Duchovny, que eran los actores principales.
0: Claro, no, me gustaba la señorita.
1: Te cuento que ahora con actores nuevos se repone la serie.
0: Ah, buena, bien, pero con tecnología de ahora.
1: Claro,
0: sí.
1: Pero vienen otros rostros también. No sé, ahí va a haber que aquilatar un poco las actuaciones y ver cómo encajan también frente a una serie que fue histórica, como te decía, más de una década que se veía Los Archivos Secretos X, los X-Files. Seguimos con más noticias después de este datito. Un ratito más.
0: Ah, ya, pero ese va a ser el horario de conocer todas las informaciones en el resumen de hoy día. Gracias, Mario, te esperamos para más rato.
1: Chau.
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Ya, entonces, si desea participar, ningún problema, le invitamos cordialmente para que llame.

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Los amigos que antes ahí nos estaban preguntando cómo hacerlo para participar en este espacio, ahí usted nos llama. Línea absolutamente gratis, 800-380-900.

0: 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Don Víctor, buenas tardes.
1: Buenas tardes. Mire, mi minuto de confianza es para a ver si es que me pueden ayudar a solucionar un problema. Anoche perdí mi billetera con todos mis documentos.
0: ¿Ya? ¿Nombre?
1: Bueno, a mí me interesa solamente mi carnet de identidad y mi licencia de conducir, por favor.
0: Víctor, ¿y cuál es su nombre completo, amigo Víctor?
1: Víctor Muñoz Navarrete.
0: Muñoz Navarrete. ¿Y número de contacto? 982 50 79 89.
1: Yo soy de acá de Coronel.
0: ¿Y a dónde fue? ¿A dónde fue que extravió estos documentos?
1: Yo anoche me iba con un hijo en el vehículo de él. Yo iba sentado al lado y pienso que al bajarme se me puede haber caído de la casaca entre la Allende, Salvador Allende y hasta la Peña 1. Ese fue el trayecto que hicimos.
0: Salvador Allende hasta la Peña 1.
1: Sí.
0: Peña
1: 1. Me bajé en la Salvador Allende y después me bajé en la Peña 1. Y cuando me trajo de vuelta a mi casa, en mi casa me di cuenta que no tenía la billetera. Él buscó en todos esos alrededores de inmediato y no encontraron nada. Entonces necesito, como le digo, lo que tenía tarjeta y otras cosas, pero lo que me interesa
0: los documentos.
1: El conducir y el carnet de identidad.
0: Porque cuesta rearto después recuperar. Y entre medio los asientos, ¿vieron? ¿Dieron vuelta a todo?
1: Sí, buscamos en el auto de él de inmediato. Buscamos debajo de los asientos, entre medio de los asientos, pero es que yo andaba con un polerón ancho y la billetera cartera... de al lado y sin cierre, sin nada.
0: Puede pasar. 982 50 79 89. Víctor Muñoz Navarrete, si a lo mejor usted en ese sector de Coronel entre Salvador Allende y Peña 1 encontró documentos a nombre de don Víctor Muñoz Navarrete, llamar al 982 50 79 89. Víctor Muñoz Navarrete, que ayer la jornada de la tarde extravió estos documentos. Lo que más le interesa obviamente es el carnet de identidad y la licencia de conducir. Víctor Muñoz Navarrete, 982 50 79 89. Don Francisco, buenas tardes.
2: Federico, buenas tardes, ¿cómo estás?
0: Bien, aquí estamos, le escuchamos en el minuto de confianza, don Francisco.
2: Mire, Federico, yo en representación de cuatro subcontratos, el contexto es el siguiente: le hicimos trabajos a Unimar El Volcán, que es Unimar Lagunillas, para la empresa Servicios Lien S.P.A., lo cual en un momento dado se cayó el contrato para ellos y nos están traspasando, ¿cierto?, una obligación que es nosotros poder ir directamente con Unimar, que en este caso es SMU, representantes de Unimar y Albi, todo lo que son un consorcio de supermercados. El caso es que los eléctricos, los civiles, sanitarios y los estructureros quedaron exactamente como le voy a decir, quedaron botados, sin ninguna respuesta, quedaron sin sus pagos de facturas, sin poder pagar imposiciones, sin poder pagar finiquitos, porque el servicio no se hizo cargo. Ellos son de Santiago, pero aquí lo administraba SMU, que es Unimar, los cuales tampoco se están haciendo cargo a través del señor Gustavo Castro, que es el director en la inspección de los trabajos de la zona de Biobío y a nivel nacional en realidad. Lo que nosotros queremos dar a conocer al aire es que ya en el tiempo que ha pasado no hemos podido tener ninguna respuesta. Nuestras platas están adentro, estamos hablando de más de 20 millones de pesos en los cinco subcontratos que trabajaron ahí. Y la verdad que hasta el día de hoy no hay nadie que se haga cargo, y la empresa mandante Santiago nos manda a hablar con Lien, y Lien también tiene sucursal en Santiago, y si uno va a Lagunillas tampoco tiene a quien acudir porque no hay nadie que lo atienda. Ese es nuestro minuto de confianza, que alguien nos dé la posibilidad de darnos una persona que le represente, en este caso a Unimar SMU o al INSPA, y nos puedan dar una respuesta concreta a nuestras peticiones.
0: Claro. ¿Y qué pasó con la denuncia de la inspección del trabajo de Coronel?
2: Esa denuncia se ejecutó, está en curso.
0: ¿Ya?
2: Y también estamos viendo la posibilidad de hacer una demanda civil en contra de ese modo, y bien, como consorcio, ¿cierto? Porque ellos se unieron para hacer ese proyecto, que eran proyectos de renovación del supermercado. Y la verdad que estamos tratando de hacer todo lo posible en esa área para poder tener alguna respuesta un poco más oficial. Y si no, no nos va a quedar otra que viajar a Santiago e ir a tocar las puertas de SMU o del IEN directamente con su representante Luis Tapia y Hanna Jakovic, que fueron quienes produjeron ese contrato.
0: Ojalá que encuentren solución, amigo Francisco. 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También a esta hora estamos aquí en este minuto de confianza. 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

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No sabemos si realmente hemos buscado información, no sabemos si esto de que no hay luz en el sector de Hualpén, no sabemos si es por el trabajo que están haciendo en la ruta y en Colón, o a lo mejor hubo un problema con algún generador. Hasta el momento todavía no hemos recibido una respuesta concreta de por qué no hay luz en el sector de Lambé, que nos preguntaban varios amigos auditores. Una vez que sepamos, obviamente que se lo vamos a contar. 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Con esto ponemos punto final a este espacio que se denomina el Minuto de Confianza, y eso que delante nos preguntó temprano un amigo y al final después no participó. A ver si mañana nos llama. De las 12 hasta este instante, en el Minuto de Confianza, usted puede llamar al 800-380-900. Gracias.

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Hola, ¿qué tal? Hola, ¿qué tal? Ya. ¿Cuál es el... se me perdió. ¿Dónde quedó? ¿Dónde quedó? No me acuerdo. Se extravió. ¿Qué era? ¿Cuál es el colmo de un sastre? ¿Cuál es el colmo de un sastre? ¿Quién se lo sabe? ¿Quién se lo sabe? ¿Cuál es el colmo de un sastre? Bueno, el colmo de un carpintero dice llamarse Armando Mesas. Oh, el colmo de un carpintero dice tener una señora cómoda. Bueno. Yo creo que, oye, ¿se usan las cómodas o no? Es que uno puede tener de todo en la casa, pero ahora como las casas son tan chicas, antes me acuerdo que habían, en vez de closet, existían los roperos. Ahora no, pues ahora, ¿cuándo hay que echar un ropero? Uno echa un ropero en una pieza y tiene que echar todo lo que haya hecho la pieza. Porque eran inmensos de grandes los roperos. Y tenían esos espejos grandes donde uno se miraba y yo ahí hacía mis primeras actuaciones mirándome en el espejo del ropero de mi abuelita. No, ya no existe, ya lo vendimos hace como 500 años atrás, mamá. El colmo de una modista, ¿cuál es el colmo de una modista? ¿Cuál es el colmo de una modista? No, dile nomás, ¿cuál es el colmo de la modista? El colmo de una modista. Apuesto que esta no se la saben. El colmo de una modista es hacerle una falda a una montaña. Esa está buena. Está buena. Ya, ocha dice. ¿Cómo pide la carne una señora costurera, ya que estábamos en el día de las costureras? ¿Cómo pide la carne una señora costurera en un restaurante? ¿Cómo pide la carne una señora costurera en un restaurante? Bien cocida. Claro, que ella cocina. Y se divertirá. Ja, ja, ja, ja, ja. Ya, ahí usted nos cuenta una, porque antes los chiquillos nos habían contado alguna, así que no las puede repetir siquiera. ¿Cuál es el colmo de la costurera? Ahí usted nos dice. Mire, aquí está la famosa. Esa era la máquina que usaba mi abuelita, la máquina Singer. Ocha, ahora se borró. Ahí está, mira. ¿Tu mamá usa esta misma o no, Gabo? Cuando ella... Claro, viste, mira, esta no es con pedal, sí, esta es de, como dijo delante la amiga, ¿ves? Ya, en el campo, pero ya esa era otra persona, era una abuela de mi mamá, si no era abuela mía. Ya, entonces, la abuela de mi mamá tenía en el campo, allá en Quirigua, para allá, pero para el show de Quirigua, decía, para allá, para la loma. Tenía una esta y era en una cajita... Así, redondita era la cajita y ahí guardaba la máquina. Después la sacaba y ahí, dándole vuelta a la manilla, ahí cosía. Pero no era pedales, era de esta máquina así, solita, y que se colocaba encima de la mesa. En ese ahí, cajoncito ahí cabía. Y ahí la viejita después cosía ahí todas las cosas, allá en el campo. Pero así, sonaba la pura parte de ahí nomás, porque le daban vuelta ahí en el rodillo ese que tenía. Y no, pues la otra era pedal, pues. Sí, va, pero cuando... No, pero la otra a pedales, pues esta no era pedal, pues, claro. Mira, este ahí no, entonces ahí arriba se le colocaba el cucurucho y siempre quedaba así, pues ahí en esa cosita, ahí quedaba. Y la cerraba. No, pues la otra que tú dices, tienes toda la razón. La otra que era con pedal, la Singer, que era de mi abuela. Claro, ella abría y la metía ahí de ajo y después le colocaba la tapa y ahí quedaba cerrada. Y ahí quedaba ahí abajo y yo me metía abajo a jugar a maquinar. Que me creía que era camionero. Cuéntala, porque le hiciste y por eso te pegó con cacho tu mamá.

0: Ya, ¿cuál era este el colmo de?
1: Mirito, ¿sabes cuál es el colmo de una costurera o de un sastre?
0: No.
1: Amanecer todos los días cosas y se divertirá.
0: Soy malo. Después va a ir donde la señora costurera a hacer algún arreglo. Ah, usted era que no estaba agarrando para el chuleteo el otro día. En todo caso, ¿se tomaría un copetito? ¿Por qué lo sé? Ya, ¿sabe qué madre? Lo voy a coser, pero le voy a coser la boca.
2: Hola, Pedrito, ¿cómo estás?
0: Hola, ¿cómo estás?
2: Qué bien. Oye, ¿sabes cuál es el colmo de una costurera?
0: No sé.
2: Perder el hilo de una conversación.
0: Oye, pero si tenía falta bajar Halloween, pobre. Ya está ensayando la risa de Halloween. No me sale. Oh, que me dio un tirón aquí en las cuerdas vocales. No, hay problema con las cuerdas vocales. No. ¿Sí, no? Claro, sí, no. Oye, ¿te imaginas que si uno fuera ahí, igual que una guitarra, se le cortara las cuerdas? ¿A qué artista fue años atrás que lo operaron de las cuerdas vocales? Que era uno de esos rockeros, pero esos que cantaban una cuestión así más o menos. ¿No te acordás tú, Gabo? Tú que le pegás, tú que eres músico, tú que eres DJ, tú que te las sabes todas. Ya. Para. Oye, claro que lo operaron de nuevo, le hicieron las cuerdas vocales de nuevo porque no cantaban, no hablaban nada. Ah, sí, varios. Ah, yo pensé que era uno. Es que ese lo mostraron como hace años, estamos hablando, unos 20 años atrás más o menos salió esa historia. Ah, sí. Ah, no tenía idea. Elton John le operaron las cuerdas vocales y no tenía la mitad. Ah, ¿cómo se llama? Eros Ramazzotti. Ah, sí. Bueno, es que va que vamos a hablar de los detalles, porque quedan las cuerdas. ¿Cierto? ¿A dónde está el solfeador? ¿Cierto, solfeador? ¿Por qué? Aquí tenemos uno cerca que también le operaron las cuerdas vocales. Claro, y estaba cantando a lo mejor y de repente tuvo un problema en las cuerdas vocales y después ya no puedo seguir cantando Cristian Conache. ¿O no? 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

Ay, ay, ay, por acá dice: hola, chiquillos, en Tomé está lloviendo. Llueve en Tomé. Y ahí nos mandan, oh, más o menos, ¿eh? Está bien fuerte. Que no nos vaya a pasar lo mismo que ya en Talcahuano, señor, Dios mío, ya. No, en Talcahuano, ¿por qué dije Talcahuano? Si Santiago era la cuestión. Ah, que han de decirle al sonador. ¿Por qué? Porque dice que podríamos tener Guaracacín. A la una falta... ¡Ah! Oh, faltan 20 minutos. ¿Eh? No, pues 10 para la una. Dice, a las 13 horas, tormenta. ¡Ya! ¿Tormenta? ¿La que va a cantar? No, tormenta, dice. Ahí están los rayitos, ¿viste? Ahí está la nuevecita y tiene un rayito ahí. Acá está la otra nuevecita a las 14 horas. Y sería entre la una y las 2 de la tarde. Posibilidad de tormenta eléctrica. Sí, eléctrica. Ahí está. Claro. Oye, o podríamos salir con los celulares apuntando para arriba y con la partecita para cargar, porque como va a haber tormenta eléctrica. Ya. Además que está todo caro, entonces. Ya, y después dice: a las 15 horas lluvia débil durante el resto de la tarde. No, hasta como las 5 nomás. Después ya no es claro durante este día 14 de octubre. Para mañana jueves 15, nanga. No hay nada. No es claro durante todo el día para mañana, ¿eh? Buena, bien. El día viernes 16. Hay carrete. Tengo carrete. Y el día viernes 16, tampoco. Nada de agüita. No es claro. Ya, por lo menos nos cuentan los amigos auditores de allá, de Hualpén, que antes estaban sin luz en varios sectores de Hualpén, que ahora regresó la energía domiciliaria. Que bueno, Alan B, Alan C, habían varios sectores que están sin luz. Así que llegó la luz, chiquillos, ¿cierto? La señora Virginia, estamos con luz, señora Virginia. Que antes ella preguntaba qué había pasado. Ya, los chiquillos de la CG dijeron que habían mandado a la luz que fuera a iluminar para allá. Aquí sobre acá de Lomar, ¿tiene algún colmo de la... de un sastre? Ay, se la... quiere quitarle el puesto al imitador, o sea... quiere ahora dársela de cantante de Eros Ramazzotti. ¿Le da para Eros Ramazzotti o no? Pero para un Ramazzotti en un vaso te da, tío. Bueno, ya está contenta la señora Virginia porque dice que llegó la luz a Hualpén. ¡Fuera! Oye, tararararira. Ya, ¿qué más? ¿Cómo se llama? ¿Algún colmo? Ahí está, Eros Ramazzotti. Buen artista, buen cantante. No puede. ¿Y cuándo lo operaron de las cuerdas vocales, Gabos? Que no me acuerdo. Oye, dice, ¿cuál es el colmo de un mueblista? ¿Cuál es el colmo de un mueblista? Tener un perro que le mueve la cola. Ah, bueno, es que ellos usan la cola para pegar, pues. Está bueno. Usaba antiguamente, calentaba el territo ahí para la cola para que quedara líquido, y los papás ahí arreglaban los muebles y la cola. Y la calentaba mi abuela en un territo y la calentaba. Ya, ahora está líquida. Y yo tenía que con un palito revolver la cuestión. Ahora está líquida, ya, préstala para acá. Y ahí sacaba con un sistema y íbamos para allá y le echaba la cola y ahí pegaba los muebles. Que antes los viejos hacían todas las pegas en la casa, tenía. Y entonces. Ya. Claro. Y después apareció el neopren y mi papá a todos le echaba neopren. Le echaba hasta el pan neopren. Bueno, sí, ahí se equivocó y ahí había una miel que era media así, de ese color, media amarillita, que no era como la miel tradicional, sino que era como más durita, más granulada, y era de color así amarillo. O era de abeja libre, no sé lo que sería, pero... Y se equivocaba, me sacan el tarro de neopren que siempre lo tenía ahí en un mueble en la cocina. Sacaba el tarro de la miel y decía, ya, ahora comamos pan con miel. Y era pan con neopren. Andábamos todo el día nosotros. Loco. Si es que no tengo ni hambre, loco. Ay, sí. Ya. Un abrazo grande. ¿O no todavía? Ah, no, pues espérate.
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Estamos aquí en la .7 deseando lo mejor para que les vaya bonito. Ya se está preparando, está haciendo gargarita de pirim pim pim. Para la garganta, gargarim. ¿Qué me llama? ¿Qué quieres? Ya, chao. Que te vaya bonito. Adiós. Adiós, goodbye.

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1: Buenas tardes. Exactamente las 13 horas con 2 minutos de este miércoles 14 de octubre. Es tiempo de noticias aquí en La Punto 7.

Operativos de carabineros y la PDI en 6 comunas de la región de la Araucanía permitió la detención de un grupo imputado por 14 delitos, entre ellos atentados incendiarios y daños a la propiedad privada. Este operativo se dio justamente hoy miércoles y se dio otro ataque armado con la quema de 4 camiones en una zona rural de Angol. Autoridades llamaron a la prevención ante posible nuevo pulso de precipitaciones en el área metropolitana. La Cámara de Comercio de Concepción lamentó una escalada de cierres de locales céntricos debido a costos operativos generando nuevos desempleos en el rubro. Faltando más de 2 meses para Navidad, el municipio de Chiguayante se adelantó, abriendo las inscripciones para la entrega de regalos y juguetes a los niños de la comuna. Tras haber sido operado de cáncer pulmonar, el Papa León XIV inició este miércoles reposo absoluto, dejando en duda su próxima gira a Sudamérica. Con partido de categoría como Real Madrid con la Roma, Manchester City con el PSG y el Betis de Pellegrini frente al Porto, prosigue esta tarde la Champions League de Europa. Naval se jugará el fin de semana en el Morro su clasificación a la liguilla por el ascenso de tercera división. En tanto, Arturo Fernández Villalcón Iberia esperan la notificación para duelo clave y asegurar su participación en una categoría superior del fútbol chileno. El Servicio Nacional de Prevención y Respuesta ante Desastres, SENAPRED, alertó que el sistema frontal que afectó a la región metropolitana podría registrar un nuevo pulso de precipitaciones según la Dirección Meteorológica de Chile, por lo que recomendó a la población evitar desplazamientos innecesarios. La advertencia de la autoridad llegó en medio de una compleja jornada de Gran Santiago, caracterizada en su minuto por inundaciones de vías, pasos bajo nivel anegados, corte de energía eléctrica y alteraciones en el transporte público. Personal policial detuvo este miércoles a integrantes de una organización criminal a quienes se les acusa por su participación en 14 delitos ocurridos en 6 comunas de la región de la Araucanía. De acuerdo a lo informado por la policía, los señalados hechos ocurrieron en las ciudades de Angol, Coyipulli, Ercilla, Renaico, Los Sauces y Mulchen. En específico, los detenidos corresponden a José Andrés Licán Painecura, Mauricio Enrique Cuevas Toledo e Ignacio Andrés Lago Silva, quienes fueron aprehendidos en un operativo concretado por la PDI con apoyo de carabineros y del ejército. En lo referido a los delitos que habrían sido cometidos por la agrupación, estos corresponden a 3 atentados incendiarios, 6 robos con intimidación, 3 robos con violencia, 1 homicidio frustrado y 1 robo en lugar no habitado. En ese sentido, las detenciones respectivas se concretaron en las comunas de Coyipulli, Angol y en Concepción. Hasta ahora no hay detenidos por un ataque incendiario que fue reportado en las últimas horas en una zona rural de la comuna de Angol. El hecho obligó al despliegue de un gran operativo policial con unidad de control de orden público de carabineros y el apoyo de vehículos blindados. En específico, el siniestro tuvo lugar en el fundo del Carmen, en una zona rural alejada de difícil acceso. Se confirmó que el atentado incendiario afectó a una faena que pertenecería a la empresa CMPC. En ese sentido, 4 máquinas resultaron quemadas. Por ahora, seguía las indagaciones para dar con los responsables de este nuevo ataque incendiario en la Araucanía. Un sismo de mediana magnitud sacudió este miércoles el norte del país. Según la información del Centro Sismológico Nacional, el movimiento telúrico alcanzó una magnitud 5.1. El epicentro del temblor se ubicó a 18 kilómetros al suroeste de Iquique, en la región de Tarapacá. El hipocentro del sismo se localizó a 47 kilómetros de profundidad. De acuerdo con lo informado por SENAPRED, el movimiento telúrico fue percibido en al menos 8 comunas de la región de Tarapacá sin dejar problemas entre la población local. La empresa minera Escondida informó que alcanzó un acuerdo de nuevo contrato colectivo para evitar la huelga que iniciaría este miércoles su sindicato 2 de supervisores y staff. Según indicó en una declaración pública, durante esta jornada la propuesta será sometida a la aprobación de las bases y posteriormente se avanzará en la formalización del nuevo contrato. De no ratificarse la propuesta, la huelga se iniciaría mañana a las 8 horas, pero al menos por esta jornada, Escondida continúa operando con normalidad, señalaron desde la plana ejecutiva. La última oferta conocida públicamente involucraba un bono de término de conflicto por 28 millones de pesos por cada operario. Una nueva tragedia
en faenas mineras. Hoy se informó la muerte de un trabajador en la mina Aguilucho, de la comuna de Taltal, en la región de Antofagasta. La séptima en menos de un mes, la cuarta en 72 horas. Se trata de un operador de bulldozer perteneciente a la empresa Santa Elvira, quien falleció luego que el equipo que conducía se desbarrancara y cayera aproximadamente 50 metros. Según el reporte preliminar de Senapred, la instalación quedó detenida mientras personal regional de Sernagiomín se trasladaba al sitio del suceso para recopilar los antecedentes e iniciar la investigación formal. La Brigada de Homicidio de la PDI indaga el caso. Esta muerte se suma a otras 6 ocurridas en las últimas semanas en labores mineras. El alcalde de Ranquil, Nicolás Torres, reiteró su oposición a la eventual instalación de proyectos mineros de tierras raras en la comuna ante la existencia de solicitudes de investigación y exploración de estos minerales. El jefe comunal manifestó su preocupación por los posibles efectos de estas iniciativas sobre el medio ambiente, los recursos hídricos y la calidad de vida de los habitantes del territorio. La autoridad aclaró que los antecedentes conocidos hasta ahora corresponden únicamente a solicitudes de investigación y exploración, lo que no implica que exista autorización para desarrollar faenas de explotación minera. Asimismo, recordó que hace algunos meses ya había expresado públicamente su rechazo a estas iniciativas. Señaló no oponerse al proyecto de tierras raras, pero bajo medidas ambientales que respetar, indicó el alcalde. La Cámara de Comercio de Concepción señaló que sigue el cierre de locales en el centro de la ciudad, atribuyendo estos hechos al menor consumo de la población y a mayores costos, lo que está presionando de sobremanera al gremio. En este sentido, la presidenta del organismo, Sara Cepeda, confirmó que solo en los últimos meses, 6 de sus socios debieron bajar sus cortinas. Presionan al comercio, entre ellos restaurantes, pastelerías y céntricos cafés. A esto se suma la postergación en remodelar Plaza Perú, que ha ocasionado cierre de locales, detallando que todos estos hechos han impactado dejando unos 300 desempleados en el área del comercio penquista. Hasta ahora no hay detenidos por una nueva balacera registrada en las afueras de la Disco Museum, situada en la esquina de Bulnes con Prat de Concepción. Como se informó, producto de los impactos, 3 jóvenes resultaron heridos, sin compromiso vital. Las balas surgieron desde un vehículo en movimiento hacia el local nocturno con las consecuencias conocidas. Por ahora, el OS-9 de Carabineros busca a los responsables del hecho con los antecedentes entregados al Ministerio Público. Desde el gobierno afirmaron que ya se iniciaron las primeras evacuaciones de familias a raíz de un socavón de medio kilómetro que amenaza cientos de casas en Arauco. Se trata de una situación que afecta al sector Villa El Mirador, donde se generó una remoción en masa que en solo 4 días pasó de una profundidad de 20 centímetros a una de 6 metros, según aseguraron los propios vecinos afectados. Hasta ahora, se gestiona la salida de otras tantas familias a albergues locales, aseguraron desde la delegación presidencial de Arauco. El juzgado de letras y garantía de Yumbel rechazó la prisión preventiva solicitada por la Fiscalía para 4 imputados vinculados a una balacera ocurrida la mañana del sábado pasado en Cabrero. La decisión dejó a 2 de ellos sin medidas cautelares y a libertad, y a los otros 2 con arresto domiciliario. Todos fueron detenidos esta semana por infracción a la ley de armas, las cuales hicieron uso, afortunadamente, sin dejar víctimas. Durante las últimas horas, el personal de seguridad municipal de Concepción respondió a una grave denuncia en el sector Laguna Redonda de Lorenzo Arenas, donde un individuo fue acusado de desacato y de agredir físicamente a una mujer. Al verificar los antecedentes, se constató que el agresor mantenía una medida cautelar vigente por violencia intrafamiliar, por lo cual se procedió a retenerlo hasta que llegó Carabineros, que asumió el procedimiento. Posteriormente se brindó apoyo para trasladar a la víctima hasta el SAR Tucapel, donde pudo constatar sus lesiones y realizar la declaración para formalizar la denuncia en contra del agresor, que pasará a control de detención esta tarde. Faltan más de 2 meses para la Navidad, pero ya los programas alusivos comienzan a tomar forma. Y en este sentido, Chiguayante tomó la delantera. Por lo mismo, desde el municipio se informó que ya se abrieron las inscripciones para la entrega de regalos de Navidad 2026. Según se informó, el proyecto Pascuero está destinado a niños y niñas de la comuna de entre 1 a 12 años de edad, con plazo de inscripción hasta el 30 de noviembre. Existe un sitio municipal en el que están los datos pertinentes para la inscripción y optar estos próximos regalos de Navidad en la comuna chiguayantina.
En los reportes policiales de esta mañana, motoristas de la segunda comisaría de Concepción sorprendieron a tres sujetos sustrayendo metal de una construcción abandonada. Fueron detenidos y las herramientas incautadas. En tanto, carabineros de la primera comisaría de Tomé, durante patrullajes preventivos, detuvieron a dos sujetos que habían sustraído especies de un local comercial. Mientras que carabineros de la cuarta comisaría de Hualpén lograron detener a un hombre por robo de lugar habitado y amenazas. Tras la diligencia se recuperaron especies y posteriormente un vehículo robado a una de las víctimas. El Papa León XIV entró hoy miércoles a reposo absoluto luego de haber sido operado de una adenocarcinoma, un tipo de cáncer pulmonar, en una intervención en la que se le extirpó el lóbulo inferior del pulmón derecho mediante cirugía videoasistida, informó la oficina de prensa del Vaticano. León XIV permanecerá ingresado en el Hospital Gemelli para seguir con la recuperación y someterse a exámenes posoperatorios. El equipo médico no ha detallado si el Papa necesitará tratamiento específico ante la naturaleza del tumor extirpado. Los cárteles de la droga de América Latina estarían operando en 16 países europeos tras establecer estrechos vínculos con organizaciones mafiosas locales, señaló una investigación hecha por el diario británico The Guardian. El fuerte incremento de las incautaciones de cocaína en Europa está directamente relacionado con la creciente presencia de redes criminales latinoamericanas, indica el periódico, que llevó a cabo un estudio de 4 meses a partir de datos, información de agencias policiales y de inteligencia, así como de entrevistas a jueces, fiscales y expertos de varios países. El análisis demuestra que cárteles procedentes de Colombia, Brasil, Ecuador, Venezuela, México y Estados Unidos operan en al menos 12 países europeos, cifra que casi con seguridad podría ascender a 16 con todo el peligro que ello representa por el tráfico masivo de drogas hacia el viejo mundo, señalaron fuentes policiales. La alcaldía de Medellín, en el noroeste de Colombia, inició la demolición de una casa vinculada al fallecido narcotraficante Pablo Escobar, que según la administración municipal era utilizada para el consumo de drogas y la supuesta práctica de rituales satánicos. Según la policía, la casa del ex narcotraficante era ocupada por gente vagabunda y delincuentes, quienes ante la incursión policial optaron por escapar del lugar. El terreno que ocupaba la amplia vivienda pasará a ser de control fiscal colombiano, señalaron autoridades en el lugar. Los rebeldes hutíes del Yemen reivindicaron este miércoles una operación militar contra la compañía de la petrolera saudí Aramco en Dharam, en el noroeste de Arabia Saudita, la refinería de Aramco en Riad y el aeropuerto internacional Rey Khalid, también en Riad, en la última serie de acciones de los insurgentes contra el reino. Los rebeldes han venido atacando sistemáticamente diversas reparticiones en territorio árabe, lo que supone nuevas alzas iguales en el precio del petróleo exportado a diversos países del mundo, aseveraron ejecutivos de la multinacional Aramco y el propio gobierno árabe. Vamos a algunos datos del fútbol. A ver, revisamos. Champions League de Europa. Hoy, segunda fecha. Hay varios partidos en cartelera y a las 4 de la tarde en línea van a estar jugando el Betis de Manuel Pellegrini, al chileno, frente al Porto. La Roma será local ante el Real Madrid y en otro choque de envergadura, el Manchester City, anfitrión del actual campeón Paris Saint-Germain. Les contaremos también que en Copa Libertadores de América hoy comienza las semifinales de ida a las 21:30 horas, Fluminense con Palmeiras. Y mañana, Estudiantes frente a Flamengo. En la Copa Sudamericana, semifinales de ida, Boca Juniors perdió anoche 1-0 con Vasco da Gama en Buenos Aires y para hoy consigna el duelo de Atlético Mineiro con el Torque de Uruguay. En lo que respecta al fútbol nuestro, Naval con Chimbarongo tendrán un partido clave, particularmente para Naval, para entrar a la liguilla por el ascenso en tercera. El sábado a las 16 horas, jugará en el Estadio El Morro, Naval Chimbarongo. Recordemos que en esta categoría, Valleco tiene 50 puntos y a Liguilla están yendo hoy Quintero con 48, Lautaro con 46, Rancagua 44 y Naval con 41 puntos. Cabrero quedó con 38. Mientras tanto, ya se fijó el esperado partido de Arturo Fernández Vial con Iberia.
Este partido es por la tercera división B. El ganador irá a la liguilla por el ascenso de categoría. Y ya se fijó día, hora, lugar. El próximo domingo 18 de octubre, a las 12 horas, celeteo fiscal de Talca, Aurinegros e Ibéricos. El perdedor terminará el año y el que gane ese compromiso de 90 minutos va a seguir en carrera en el torneo. Le contaremos también que en el campeonato de primera división quedan 6 fechas. Este fin de semana no habrá partidos y uno de los equipos comprometidos con el descenso es Universidad de Concepción, que tiene 23 puntos nada más. 6 partidos ganados, 5 empates, 13 derrotas. Subcolista del torneo, en la próxima fecha recibirá a Limache y pretenderá salvarse. Después, cuando juegue con Colo-Colo en el Monumental, recibe O'Higgins, a Ñublense, juegue con Calera de visita y cierre la temporada con Católica acá en Collao. En tanto, desde la capital se informó que Bocinha, el arquero de Cabo Verde y que milita en Colo-Colo, está preparando su partida del elenco albo. Ha jugado apenas 3 encuentros, el 25% de participación como titular. Tampoco, según fuentes albas, se ha vendido la cantidad de camisetas que se esperaban. Sería al término del torneo, en unas 6 fechas más, Bocinha da su paso por el fútbol chileno. Finalmente les contaremos que en el básquetbol se está disputando el Play 8. En este caso, la finalísima para determinar al campeón de la temporada. Y Universidad de Concepción está luchando por el cetro. Y hoy día tiene compromiso. A las 21:30 horas jugará en el sur con Español de Osorno. Y mañana la Universidad de Concepción sigue en territorio sureño para jugar con Ancud desde las 20:30 horas. Tenemos 18 grados de temperatura, no se va a mover mucho, hasta 18 y medio a 19 grados en horas de la tarde, manteniéndose la actual condición climática. Son las 13 horas y 20 minutos y han sido noticias aquí en La Punto C.

colisión en Hualpén, Bremen y Altona. Colisión de dos vehículos menores, se desconoce la cantidad de lesionados. Y hay, en este caso, atención del SAMU, ¿ah? Ese es el datito. Colisión de camioneta con rampla que colisiona con vehículo menor a baja energía, un lesionado. Ese es el datito, entonces, siendo atendido ya en Hualpén por esta emergencia vial. Hay un datito, ¿ah? Florida está cumpliendo 227 años de existencia. En Florida nos escuchan todos los días. Y este sábado, 17 de octubre, ojo, hay un acto central aniversario con desfile a las 4 de la tarde. Después viene un carnaval y comparsas a las 18:30 y a las 20 horas un show aniversario. Harta fiesta en Florida este fin de semana por su nuevo aniversario. 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Ha llegado el momento de la canción con historia. Hoy quiero confesarme, es una canción compuesta por José Luis Perales para El marinero de luces de Isabel Pantoja del año 1985. Como el resto de las canciones del LP, este tema pretende ser un reflejo del estado anímico de la intérprete, transcurridos tan solo 2 años desde el fallecimiento de su marido, el torero Francisco Rivera, Paquirri. Así lo ha revelado el propio autor de la canción. Hoy quiero confesarte, Isabel Pantoja, es un reflejo de sinceridad e introspección. La artista abre su corazón y comparte sus sentimientos más profundos, mostrando cómo los rumores y la fama afectan su vida personal, mientras revela pensamientos y vivencias que normalmente permanecen ocultos al público. También resalta su identidad andaluza y el orgullo por sus raíces, mezclando emociones de amor, tristeza, fortaleza y vulnerabilidad. Es nuestra canción con historia de La Punto 7 con Isabel Pantoja. Hoy quiero confesarme.

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0: está lloviendo. Mire el datito que nos llega, meteorológico. Escúchelo tranquilamente, bien cortito.
1: Hola, Marito. Te cuento aquí en Lagunillas está que se raja lloviendo.
0: En Lagunillas y la lluvia, ¿qué tal, El clima. Vamos con los servicios de inmediato. Ofertas de empleo. Se compra, se vende. Vamos de inmediato. Cristian, buenas tardes.
2: ¿Cómo está, don Mario?
0: ¿Qué tal? Adelante.
2: Aquí en medio camino de acá, bueno, está empezando a llover.
0: La lluvia ha llegado de nuevo, se ha dejado caer por estos lados. El clima, este chubasco estaba predestinado, Nos habían dicho que quedaba un chubasco pendiente para esta jornada de miércoles. Y aquí va. Adelante con la información bajo la lluvia. Dele nomás.
2: Ya, para no molestarlo más.
0: Ya.
2: Un celular Motorola G17. Parlante estéreo, la RAM es de, si no me equivoco, de 12 o de 8. Memoria interna 128. Doble parlante estéreo, doble SIM. 10 días de uso. Está con su boleta. Está con garantía el celular. Fue un regalo y no le gustó a la persona. Está con todos los accesorios del celular, con todo. Incluye la carcasa original. Cero detalles el celular. Se está vendiendo hoy día

0: ¿Qué será? Adelante.
1: Hola, Pedrito. Mira, estoy vendiendo unos pañales de adulto y unos suplementos alimentarios como el Enchur. Llamar al 942-78-8951. Realmente interesados, porfa. Soy de Golpe.
0: Gracias por llamar, ¿eh? Ahí está. Repasamos por este otro lado. Sí, don Claudio.
2: Don Mario Alejandro, muy buenas tardes, ¿cómo le va?
0: Bien.
2: ¿Podría, por favor, publicar el siguiente aviso?
0: Claro.
2: Mire, estoy buscando un varón solo o un matrimonio joven para trabajar en una parcela cerca de Concepción. Es bastante interesante porque se le ofrece una vivienda, los servicios básicos, luz, agua y abaste un sueldo. ¿Ya? Los interesados, por favor, llamar al siguiente número: 981-888-449. Repito, 981-888-449. Muchas gracias, don Mario.
0: Gracias.
2: A la edad posible.
0: A ver, ¿necesita matrimonio o un varón solo para trabajar en una parcela cerca de Concepción? 981-888-449. Aquí dice otra cosita. A ver, ando buscando arriendo, se busca arriendo, dice acá, en Talcahuano. Ese es el datito, ¿eh? Se busca arriendo casa en Talcahuano, no cerro, dice. Almirante La Torre, esto es San Vicente, Salinas, Partal, Gaete, Higueras. Pago 300 más mes de garantía urgente. Nos están escribiendo, esta persona busca una casa en arriendo. El número más 569-3964-0577. A ver, por este otro lado tenemos lo siguiente.
3: Pedrito. Tengo para la venta una máquina semi-industrial para hacer pan. Es amasadora, revolvedora. Está en muy buenas condiciones. Es para 8 kilos.
0: Ah, ya.
3: Tratar con Sara al 944-102789. De San Pedro.
0: San Pedro de la Paz. Bien. En Palomares la están tirando con balde a la lluvia. Impresionante. Dice acá, ¿me podría decir si aún sigue el taco en San Pedro para Conce? Que hace rato lo escuché a usted. Ahí hay un temita más o menos complicado por el tema del tráfico vehicular, ¿ya? Ahí está el datito. Se vende un auto Chevrolet, por si acaso. Se vende un auto Chevrolet 2014. Ese es el datito que está apareciendo recién en pantalla. Full equipo, papeles al día, 5.800.000. Coronel, llamar al número más 569-51-86-8647. Esto es de Coronel, por si acaso. ¿Qué viene por acá?
4: Hola, Mario.
0: ¿Va?
4: ¿Vamos?
0: ¿Apareció?
4: Vamos. Vamos a almorzar.
0: Se necesita un gasfitter. Ojo. Se necesita maestro gasfitter. Atento, gasfitter. Para hacer la conexión de Califón. Dejar, por favor, mensaje o comunicarse, amigo gasfitter, al más 569-4761-7077. A ver, rotura, les comento que en Mall Trébol no hay agua en los baños, algunos locales de comida, agua de emergencia. Se generó un problema de rotura de matriz en obra de ampliación, lo que produjo el corte de suministro. Se está trabajando en la reparación para la pronta reposición del suministro. Se informará apenas se normalice, está llegando este datito, ¿eh? Se está trabajando la emergencia. 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Nos están escuchando en los taxis de Las Higueras.

0: tenemos otro datito que llega por este lado. ¿Qué será?
1: Muy buenas tardes, don Mario Alejandro Sangüesa.
0: Hola, maestro.
1: Habla el maestro Carlos, de acá de la comuna de Chiguayante. Me ofrezco para trabajos particulares en construcción, ya sea carpintería, albañilería, cerámico, electricidad, estructuras metálicas y todo lo relacionado con una construcción.
0: Ya.
1: Me pueden contactar a mi número WhatsApp, +569 66 49 38 38. Lo voy a repetir.
0: Ya.
1: +569 66 49 38 38. Quiero dar las gracias a don Alberto Pino de la Nueva Los Lobos, que me dio una peguita, gracias a Dios. Se la ejecuté, y quedó muy conforme.
0: Qué buena.
1: Desde ya, muchas gracias y que tenga buena tarde, don Mario.
0: A usted, gracias por llamar. A ver, acá que dice lo siguiente. Adelante, ¿qué será esto? Ah, ya, lo que pasa acá es que vende botines. Eso es, se venden botines nuevos, absolutamente nuevos, de mujer, 39, ese es el número, ¿eh? 12.000 pesos. Esta persona es de Concepción y nos dejó el +569 23 84 99 28. Los botines, ¿sabe? Que le vaya muy bien, es lo principal. A ver, ¿me puede dar el número para cuidar la parcela, por favor? Ah, es que llamaba don Claudio. Necesito una persona, en este caso, para trabajar en una parcela cercana de Concepción. Este es el número, 98-1-888-449. Ahí hay una oferta de trabajo bien importante que está apareciendo recién ahora. Sí, adelante.
2: Buenas tardes, don Mario.
0: Hola, ¿qué tal?
2: Quería dar una visita. ¿Sí? Porque necesito trabajar de asesora de hogar para cuidar niños. Soy una persona responsable, tengo mi currículum. Y mi número de teléfono para las personas interesadas es el 948-427-07. Desde ya, muchísimas gracias. Se lo agradezco mucho.
0: A usted por llamar. También se ofrece una señora para hacer aseo en San Pedro de la Paz. Está apareciendo recién, ¿eh? San Pedro de la Paz. El número, comunicarse al 97-54-16-130, alternativo 9564-78974. Disponibilidad inmediata, indica el datito. ¿Vamos a la música? ¡Vamos a la música! Ah, me dice, me manda el número la señora que vende la máquina para hacer pan. De inmediato, ¿eh? Música, ya viene el almuerzo.

0: un modelo, un ejemplo. Este es el primero que llega todos los días al almuerzo. No falla nunca durante todo el año. Diente largo. A ver, se busca arriendo de casa para una familia con 2 o 3 dormitorios. Arriendo para una familia. 98-6403-135. Se necesita panadero o ayudante de panadero para turno de noche. Panadero o ayudante. Más 569-87-61-5265. Ese es el número, ¿ya? A ver, quiero ofrecer mis servicios de prevención de riesgo. Prevencionista de riesgo. Prevencionista de riesgo. A ver, está apareciendo algún dato adicional. Carpeta de arranque, capacitaciones. En este caso, documentos, servicios y permisos sanitarios y ambientales. Jorge nos dejó su número 972261727. Teléfono alternativo 9929-58526. Ese es el número, ¿ya? Perfecto, perfecto. Nos están pidiendo este otro dato. La persona que necesita asesora de hogar. A ver, lo que pasa es que hay gente que se ofrece como asesora de hogar. Estamos revisando recién. A ver, panadero, operador de máquina de herramientas para maestranza, tornero, fresero, chihuayante, con experiencia. Operador de máquina de herramienta. Más 569-98-91-4852. Ese es el número por si acaso, ¿ya? ¿Ya?
1: De máquina de herramientas.
2: Oiga, ¿y ya lo está sentado a la mesa ya?
0: Sí, no ha llegado, ¿eh? No ha llegado para los admiradores. A ver qué dice acá. Lo siguiente, se venden zapatos de seguridad. Se venden unos zapatitos de seguridad. Está en el número 39. Número 39 y son de mujer. 39, perfecto. 8.500 nuevos. Y además busca trabajo esta persona y nos dejó el número de teléfono. 99-75-55-690. Ahí está, perfecto. ¿Qué otra cosita tenemos por este otro lado? Este, piérdete una.
3: Hola, tío Mario, ya salí del colegio, voy a ir a almorzar. Tío Mario, voy con mi amiguita a almorzar. Ah, tío Mario, yo lo quiero postular a usted, a MasterChef. ¿Lo puedo postular?
0: Ni un problema, anótelo. A ver, se busca trabajo como guardia de seguridad, concurso OS10 al día, disponibilidad inmediata. 9745-99494. Se busca trabajo como auxiliar de aseo, jardinero o conserje. Este es el número. 9737-89685. Se ofrece un joven, dice acá, para trabajar como conductor de reparto. Cuenta con licencia de conducir clase B y experiencia en el rubro, Concepción y alrededores. Joven para trabajar como conductor de reparto. Tiene disponibilidad al tiro inmediata. Más 569-35-55-03-81. A ver, dice acá, furgón ejecutivo. Se ofrece para traslado. Para traslado de trabajadores, viajes especiales. Este es el datito que está entrando recién. El número de teléfono de contacto es más 569-766-77176. Margarita, muy buenas tardes.
4: Buenas tardes, don Mario.
0: Hola, dele nomás.
4: Mire, vendo un calientacama en 15.000 pesos. Hubo una cómoda en 50.000 pesos y una cama en 50.000 pesos. Eso sería.
0: ¿Esa camita de de cuánto es esa camita de una plaza?
4: De plaza y media. Envío fotos ya. De las cosas.
0: Y calienta camas, calentito también.
4: De una plaza. Sí, es un Sigen. Ah, en 15.000 pesos.
0: 15.000. ¿Y cómo la
4: ubicamos? Una cómoda.
0: Más cómoda. Ah, la cómoda faltaba.
4: En 50.
0: ¿Cómo la ubicamos, Margarita, para que venda estas cosas?
4: al 990
0: 990
4: y 64 95 83
0: Margarita, que le vaya de, muy bien, ¿eh?
4: De Chihuayán, te envío fotos.
0: Nueva York, muy bien. Gracias por llamar. ¿Me puede enviar el número de la persona que está vendiendo la revolvedora? A ver, que, o sobadora, ese es el datito. Acá está. Anótelo con toda tranquilidad, sin apuro. 944 10 27 89, Hualpensán. Hay un cambio de recorrido en Río de los Cerros de Talcahuano, ¿eh? La Hualpensán, Vía Láctea, entre otras. Porque hay un socavón ahí, están tratando de, en este caso, de arreglarlo. El número del jardinero, por favor. A ver, está. Hay un temita también, nos están preguntando por el gaspiter a domicilio. A ver, acá está el datito del jardinero. Esta persona anda buscando trabajo como auxiliar de aseo, conserje o jardinero. Busca trabajo. Igual le enviamos el número. 973-78-96-85. Ese es el datito, ¿eh? A ver qué otro dato está apareciendo en este instante.
1: Buenas tardes, don Mario. Espero se encuentre muy bien.
0: Hola.
1: Le habla un fiel auditor. Resulta que estábamos trabajando en una casa, construcción de Tavisur, y la dueña de casa está regalando un juego de sillones que están en buen estado. Y una mesa. Ya, las querían botar, pero están en buen estado y yo preferí hablar a la radio para poderlas regalar. Me pueden hablar al WhatsApp 6645-8724. Más 569-6645-8724 y yo le envío fotitos y los tienen que ir a retirar.
0: Ya, perfecto. Gracias por llamar, ¿eh? Agradecíese acá. El teléfono de la sobadora revolvedora, la máquina, 9441-02789. Nos van escuchando en Galaxias y también en Quillón, a esta hora está en sintonía. Se ofrece para hacer aseo en San Pedro de la Paz, una persona, disponibilidad inmediata, 9754-16130. Ahí está el número, ¿eh? Perfecto. El número del panadero. A ver, se necesita panadero, por acá está, ¿no? Trabajo como guardia, panadero, acá está. O ayudante de panadero. Aquí hay una pega, anótelo. Más 569-36-81-30-18. Ahí, ¿eh? Tranquilito el número, que le llegue, que es lo principal. ¿Qué está apareciendo por este lado?
5: Hola, don Mario. Sabe que no alcancé a anotar bien el teléfono del maestro Carlos. ¿Nos puede dar, por favor, más lentito, por favor? Yo soy una viejita. Así que por eso, por favor, antes que se vaya.
0: Aquí.
5: Esté bien, cariños.
0: Maestro Carlos, atente al lupo. Aquí hay peguita para el maestro Carlos. Más 569-66-49-38-38. Ahí está el número del maestro, ¿eh? Lo damos de corrido. Más 569-66-49-38-38, que le vaya muy bien. Ahí hay peguita, siempre importante.
6: Vamos. Don Mario, ¿me podría repetir, por favor, el número del caballero que regala un sillón y una mesita? Se lo agradecería. Muchas gracias.
0: Acá está, anótelo. Llegó el almuerzo. Acomodarse los comensales. Más 569-66-45-8724. Ahí está el número, ¿eh? Que le vaya bien, ¿eh? Principalmente. Llegaron todos el número del caballero de las mesas. Ah, pero recién lo vimos. ¿Ya? Más 569-66-45-8724. Es la hora del almuerzo.
6: La dijo muy rápido.
0: ¿Qué cosa? ¿Qué cosa?
6: Y a mí qué.
0: Más 56. Mira, va despacito ya. Más 569-6645 8724, ¿ya? Tranquilito, no hay para qué poner. El almuerzo de hoy, bienvenidos a la mesa de la Punto 7. Están todos y todas invitadas, como siempre, ¿ya? Perfecto, listo. Hoy día tenemos caldito de fideo, vamos a empezar suavecito, suave y muy suave, ¿ya? El plato de fondo, un platón, tenemos milanesa de merluza con arrocito, huevo, perejil picado, limón, pancito rallado, más sal y pimienta a gusto. El postre va por este otro lado, flan de damasco con clara batida. ¿Ah? Partimos con la sopita, nos vamos con la milanesa de merluza con arroz y el postre, el flancito. ¿Ah? Buen provecho, ¿ah? Que le vaya muy bien con el almuerzo. Pase por acá, por favor.

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Báilame y mójame. Tenemos a esta hora de la jornada, hay una especie de réplica, de fotocopia perfecta de una imaginología que nos entrega unas luces casi calcadas de lo que fue la jornada ayer en este mismísimo horario. Faltan los granizos, falta un poquito más de viento, pero es como un déjà vu. El mismo perillero, experto DJ Gauss desde el otro lado del vidrio, Gustavo Ortiz, acá Pancho Fritz, solo cambia la fecha, cambia el día, pero se repite la historia, amigas y amigos. Y la ropa, sí, sí. Ah, no, no, sí, sí. Ay, no. Ay, no, no, sí, cierto, no. No, no, no te equivoques. No te equivoques. Hay una base que se mantiene, pero hay otras pilchas que hay que cambiar, ¿no? Naturalmente. Por un tema de sanidad corporal, humana. Sí, no sé otros, ¿ah? ¿Eh? Ni otras. Pero no, sí se cambia, se cambia. Quiero no haberte dado algunas luces de aquella ropa de ayer, digamos, para haberte convencido un poco más, pero después te me entusiasma, nene, y no es la idea. ¿Usted anda con otras glotes hoy día, ¿eh? ¿Sí? ¿O es el problema de el mismo de ayer o no? ¿El problema no? A ti. No, está bien, no, pero qué bueno que me lo digas. Ahora te tienes que seguir diciendo. No, okay. Pachito Fritz, les mando un gran abrazo a esta hora de la jornada y esperando que se encuentren bien. Yo sé que me quedé antes de ingresar a la Galería Olivieri, a nuestros estudios, tercer piso, Higgins 680, oficina 307. Me quedé mojando un poquitito. Traje un poquitito de shampoo también, un poquito de jaboncito y aproveché de pegarme una refregadita, compadre. Sí, de pasadita. Estuvo bien interesante la cosa. Es rico, un poquito de agüita tropical a esta hora de la jornada. Muchachines y muchachinos, vamos a estar hasta las 16 horas y luego saludándoles. Así es que bienvenidas a este tramo de la tarde, a pasarlo bien, a disfrutar.

0: Buenas tardes, Panchito. Muy buenas tardes, Panchito. Muy excelente tarde, excelente turno, hermosísimo. Yo aquí haciendo unos pitolitos, juntando platita para estar mañana presente ahí en la nada. En la cabina, entonces, hay que juntar plato para estar en la cabina y para atender a la gente, ya.
1: Sí.
0: Y buenas tardes. Buenas tardes, excelente.
1: No. Usted, Huguito Germán, no tiene que buscar dinero. Usted sabe que tiene su puesto asegurado ahí en la cabina como jefe de tripulación en la mañana. Así que no esté buscando chaucha, amigo. Ah, por favor, mañana no me esté fallando. En la mañana tempranito. Abrazos, Huguito Germán. Gracias por estar con nosotros, amigo. Ah, muchas gracias. Chef Solfeador. Vamos a chequear por ahí qué nos dice. Carlito Mora también viene en Kaminoski.
2: Buenas tardes, Panchito Free.
1: Buenas tardes.
2: Escucho todos los días, Ana de Bienoguera.
1: Anita preciosa.
2: Chao.
1: Besito, Anita. Gracias por estar con nosotros. Un gran besito para usted.
3: Hola, Panchito. Buen turno, Panchito.
1: Muchas gracias.
3: Antes que me la ganen, cuando hablen sobre la canción. Qué rico escucharlo, Panchito.
1: Muchas gracias, Carlito. Ya, ¿quién más por ahí? Chef Solfeador, ¿qué nos dice?
4: Buenas tardes, Pancho Fritz, DJ Gauss. Aquí estamos recibiendo un poquito de agüita del chubasco que acaba de caer acá en Concepción, en la ruta 3/4 avanzada. Nos escuchamos.
1: Abrazo, Chef Surfeador. Gracias. Más 569-5405-4668.
3: Hola, Panchito. Buen turno, Panchito.
1: Bueno.
3: Antes que me la ganen.
1: A ver. ¿Qué pasó?
3: Cuando hablen sobre las canciones que para pedir.
1: ¿Ya?
3: Grupo X.
1: Perfecto. Grupo X.
3: Encontré una chica bonita.
1: Ya.
3: Esa, encontré una chica bonita, por favor.
1: Vamos a chatar.
3: Un Panchito, que tenga un buen turno.
1: Abrazo, muchas gracias.
5: Hola, Panchito. Hola, he llegado. Me encontraron parejita y Panchito.
1: Un besito, Sanita. Gracias por estar con nosotros. ¿Qué más, Luchito Catalán?
6: Panchito.
1: Ah, Juanito.
6: Hola, Panchito. Muy buenas tardes. Acá estaremos escuchándolo. Saludos de San Pedro de la Paz. Luchito por acá reportando sintonía.
1: Gracias, Luchito. Ahora sí, Juanito.
6: Panchito reportando sintonía esta hora de la tarde después de un buen tuto y fui a la feria a comprar cigarro y ahora escuchándote a ti nuevamente.
1: Maravilloso. Muy bien.
6: La música a todo ritmo como siempre. Saludos, que tenga buen turno con el DJ.
1: Muy bien, usted sabe cómo le pone ahí, pues. ¿Quién está, Angelito? Por aquí.
7: Buenas tardes.
1: Ahí está, bien. ¿Quién es? Marco Muñoz. Marquito, Maritza. A ver, Maritza.
8: Muy buenas tardes, mi querido Panchito. Reportando sintonía. Que tenga buen turno y buena tarde. Besitos.
1: Abrazo grande, Maritzita. Gracias por estar con nosotros. A ver.
9: Hola, buenas tardes, Panchito.
1: Buenas
9: aquí
1: tardes.
9: Jacqueline, mira, aquí en Walkie está, pero muy, muy amenazante, así que en cualquier momento se va a poner a llover. Que tenga buena tarde, ¿no? Perdón, Panchito, que estén bien.
1: Hola. Pero se reivindicó la marcha. Perfecto, cariñito. Un besito, gracias también, que tenga muy buena tarde. Angelini, ¿qué nos dice? Angelini dice, a ver, Panchito, buenas tardes, chao, hasta luego. Cambia la cosa, Angelini, cambia el... Tú sabes quién te habla. Muy bien, Angelino, un abrazo, grande amigo. Gracias por estar también en este tramo de la tarde. Omar Brito, dice Panchito, por acá el Omar. Abrazos también, Omar, gracias por estar con nosotros. Cristian Vega. Ay, hoy esa nave, perre. Sol, lluvia, nieve, pero en una nave. Y ahí está la nave, mira qué preciosura, perre. Concepción 90.9, la .7. En algunos lados sale más completa. Depende de la pantalla, yo creo, depende del reproductor que tengan ahí en sus vehículos. Es así que nae, donde uno aprieta los botones, donde suenan las puertas, donde la cremallera uno la sube manualmente, donde activa cada uno de las funciones de su vehículo. Es así que una nave, perrería. Un gran abrazo, Cristian Vega. Algún día seremos parte de esas naves. ¿Nos vamos a quedar con la música? Vamos entonces, DJ Gauss, 14 con 10.

0: La canción que Canela en algún momento en un programa televisivo señaló que fue escrita para su gran amor de la vida, su exmujer. Bueno, como tantos artistas también que en más de algún momento, si no pregunta la Shakira, no más cuántos discos después sacó una vez que se vino el sí, pues, podría decir el caso de Piqué, y al decir el caso de Piqué, llevarlo a grandes rasgos, sería como el caso el Picasso. Ah, sería como... suena raro eso. Entonces, hay inspiraciones en el caso de los artistas para poder de repente componer éxitos. En el caso de Canela, fue ese puntualmente. 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A ver... vamos con Rosita, DJ Gaos. ¿Qué dice la Rosita?
1: Hola, hola, mi Panchito Fris. Que Rosita, tenga una excelente tarde.
0: Gracias.
1: Te quiero mucho, Panchito. Eres un excelente animador.
0: Muchas gracias, Rosita. Qué linda voz la Rosita, como una abuelita, así como una abuelita ideal, una abuelita perfecta. Besito, Rosita. Que no tengo abuelita. ¿Tú tienes abuelita, DJ Gaos? ¿Tampoco tienes abuelita? ¿Tampoco? No le interesa a la gente arriba de 60 años. Oye, está como ese. O sea, el 80% cae aquí. El 95% de la gente está todo penado. Un poquito más de flexibilidad, amigo, con el entorno laboral.
2: ¿Y a mí qué?
0: Oye, están como el amigo Santiago ese que se viralizó, el que dijo, el que salió hasta en portada. Bueno, el lunes sale en portada, cualquier día sale en portada en la última noticia. Pero cuando habló de la gente mayor, oye, si los viejitos de 50 años, y los mató a todos.

0: pues viejo. A mí estuvo a 7 años. No, perdón. 8 años y medio de matarme también y meterme en el saco de los viejos de 50 años que poco menos somos decrépitos. Imagínate que queda para los... Y ahí despertaron todos los de 55, 60, 65, 70, 75, 80, 85, 90, 100, 110, 115, 120 y hasta la gente de 178 años batalló señalando y sintiéndose ofendida por lo que dijo. Ah, bueno, tiene... Sí, oye, que... Qué buen análisis de Gabo, ¿eh? Sí, sí. Ven para acá el tiro, ven para acá. Conversemos de esto. Es verdad, la gente de 60 años, a los de 20, 25, oye, esos cabritos, esos mocositos lo dicen a los de 20, 25. Entonces no veo fallas en la lógica que los de 25 le digan viejos a los de 50. O sea, si estamos en esa, pero que no suene tampoco tan peyorativo, creo yo, por último. Claro, el mocosito, entonces el otro vendría a ser los viejitos, ¿cierto? Ya no, estamos... Los veteranos. Bueno, estamos a uno. Ahí estamos a uno con esa. Buena, buena analogía, digamos. ¿Qué más está por ahí, por favor?
1: Pregúntale a Shakira, no me acuerdo.
2: ¡No puede, hombre!
3: ¡Oh! ¡Tale, sofo!
0: No, no, no, sí. Sí, sí, no, lo pase al otro nomás. Sí.
4: Muy, pero muy buenas tardes, don Honorio Fritz. Saludos cordiales para usted y DJ Gao.
0: Buenas tardes, Roberto.
4: ¿Podría, por favor, complacerme con los temas Maldita Primavera?
0: ¿Ya? Solicitados.
4: Robertito, ¿dónde quedó el... para hacerle juego al día? Saludos cordiales de Tomé. Roberto Carlos.
0: Abrazo, Roberto Carlos.
5: El manchito ese no lo escuché. Yo eso, si no lo voy a ir a, lo saldré a buscarlo al tiro, no va.
0: Carlito, no lo escuché. Al tiro le va a salir la micro encima, Carlito. Ya, calma las pasiones, Carlito. No sé si es de Santiago, pero te tienes que echar a manejar un MU y pillarlo por ahí por Alameda.
3: DJ Panchino, saludos, DJ Ghost.
0: Oh, bien, muy, muy bien. Sí, en la mañana me las pico DJ también, hay que decirlo, hay que decirlo. Cristian Manríquez dice, Machito, buenas tardes. Mira el hermoso día, saludos pasando por acá por Mulchen. Mulchen, sí, es verdad. Yo venía saliendo de mi comuna. Por favor, necesito ese aliciente, digamos. Regáleme el aliciente. De mi comuna natal, que es... Ah, ¿por qué? ¿No puedes? ¿De aquí? ¡Fuerza, Guapén! Venía de mi querido Guapén. Y por un lado, el lado izquierdo, tenía todo un solcito esplendoroso y un poco de nube. Lado derecho, ya se venía, pero esa, aquella tormenta, chiquillos, sí. Y es verdad, ¿eh? Hay zonas y zonas en las cuales hoy día está cubierto por esta llegada de nubosidad con tormenta eléctrica, con algunas precipitaciones y otro tramo absolutamente despejado. Ha sido la tónica, en todo caso, de esta etapa ya del año y de lo que nos resta el año y lo que viene el próximo año también, porque no tiene para cuándo, parece terminar. ¿Qué más mensaje escrito? José Luis, perfecto, estamos listos. Estamos listos por este lado, pues, chiquillos. ¿Cuál es? ¿Pepe Lucho? Sí, pues tiene a Pepe Lucho nomás, a ver.
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0: Mírenlo, ¿ah? Sí, dice, con ese audio me gané bandida del Biscrepo. No todavía. Pero vamos bien, ¿ah? ¿Eh? Vamos bien, José Luis. ¿Qué más, qué más, qué más? Más que una solicitud, era un chiste por el día.
2: ¡Hola, Panchito, Chávez! ¡Ay, yo, no salió pura camisa!
0: ¿Qué le vamos a hacer, Pumperrini? ¿Qué le vamos a hacer? Ya vamos a continuar enseguida con más mensajes, más audios, pero hay que ir con la música 14 con 26.

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1: Hoy te vuelvo a llamar.
0: Ah, oh, Tito il Bambino. Dio lo bendiga. Ah, ah. ¿Te acordás de eso? Yo pongo a Ricardo Montaner animando las 5 o 4 noches por más de 1.500 millones de pesos que ganó Ricardo Montaner, ¿sabes? Está bien, en fin, hablar de plata, pero fue realmente muchísimo. Y Tito el Bambino, oye, qué manera de transmitir los dos, perrito, que hay con la Maki Pancho Free 5 horas al aire todos los días, pero es harto, ¿ah? ¿Eh? Es harto. Y en este caso, miren, estábamos revisando por acá algunas informaciones y efectivamente fui alumbrado ahí por dedicados por una situación que ha dado mucho que hablar en relación al ámbito pichanguerístico, futbolístico, y que tiene relación con una jugada de Yamin. De Lamine Yamal, exactamente. En donde, enfrentando en este caso un partido allá en España, en donde, bueno, el hombre además dio una explicación porque se habría inicialmente atribuido una jugada que fue un clásico en los tiempos mozos del ex albo Matías Fernández. Claro, una especie de rabona que se manda, pero es una destreza y una genialidad en pleno juego, en la cual finalmente brilló y consiguió uno de los tantos el Barcelona por parte de la jugada precisamente de Lamine. Entonces como que va a lanzar la rabona, pero finalmente hace una especie de amague y sigue deslizando la pelota y finalmente saca al centro. Y la que se mandó ahí, que estáis viendo tú también, Gabo, fue idéntica. Esa fue la genialidad de Matías Fernández. Como que va, y ahí después la hizo en España, para allá, para acá, pum. Y justamente Lamín tiene que haberla visto probablemente cuando estaba en formación en España, producto de los partidazos que se pegó el gran Mati Fernández, y ahí se la pega para allá, como que va, como que no viene, y resulta que después de haber hecho esa jugada, los medios españoles estaban señalando de que... Sí, bueno, ahí sacó pecho, sacó pechito. Toda la razón, pues, Cristian Curache, ¿eh? No, el tremendo Matías Fernández es el acreedor. ¿Pero tú dices de la rabona como jugada? Ah, la rabona como jugada. A ver, por favor, nútrame de esa información. ¿Quién hizo la...? Ah, tienes razón, y se mandó un pepazo una vez de rabona. Oye, ¿te acuerdas de Mauricio Cataldo? Cuando le hizo el gol a la U, Perrini. Oh, tremendo. Y Johnny Herrera, Perrini, va atrás y lo cometió en la red. Goles de rabona que fueron épicos. Pero tienes toda la razón. El Vichy Borghi se mandó, sí, el lado de Conce en el estadio municipal de Esterroa. Ahí se mandó un rabonazo Cataldo, pero tremendo, épico, que fue además trascendente en lo que fue el partido en ese momento, en el desarrollo. Y tiene toda la razón ahí, Cristian Conache, el Vichy Borghi se mandó una vez un pepazo a rabona. Es que darle velocidad, pegar, golpear el balón, tienes que tener un manejo y una fuerza en el gemelo y una técnica para que salga realmente, pero donde tú quieres ubicarla. Bueno, los que pichanguean tratan de pegarse una rabona, la pueden hacer, pero que te salga con dirección y que te salga con velocidad es otra cosa. Y aquí lo que hacía Mati Fernández era una especie de falsa rabona, en donde finalmente en base a eso generaba una jugada que terminaba luego en un ataque. La cosa es que es chilena, señores. Es chilena en este caso, creada, la que se vio por el Mati Fernando y patentada por el Mati Fernández, una jugada que emula una rabona, pero termina finalmente en otro tipo de ataque y en otra destreza el jugador. Así que, señor Yamal, estamos mal. Sí, no, y la prensa española agarró, güey. No, oye, qué genialidad, como, oye, qué grande. Tenía que ser Lamine Yamal, ojo. Sí, pues, pero no, pues esto ya está absolutamente patentado por el gran Mati Fernández, que las lesiones no permitieron que continuara desarrollando su carrera futbolística, pero un caballero dentro y fuera de la cancha.

0: Siempre pasar.
1: Bielsa a Fernández en aquellos tiempos de la generación dorada. No voy a llorar, no. Vamos a la música.

0: importa que es algo más que la distancia, porque somos algo más, es algo más que, no sé, es inexplicable, es algo precioso que se genera cada jornada aquí en La Punto 7, con nuestra audiencia, con toda la gente que nos escucha, nos descarga en su aplicación, nos llevan sus teléfonos móviles. En general, es realmente hermoso. Muchas gracias. Tenemos WhatsApp, más 569-5405-4668. ¿Quién está por ahí, DJ Gauss? ¿Qué te tiene? ¡Ah! Sí, supongo, ¿le entendimos la lección o no la entendimos? No, parece que no.
1: Muy buenas tardes, sí. Te mando muchos saludos.
0: María, buenas tardes.
1: Que tengas una linda y bella jornada junto al Gauss.
0: Gracias.
1: Mira, yo voy a empezar a coser el pancito en tu compañía.
0: Cosa más buena.
1: Abracitos de María de Camino a Cabrero.
0: Beso, Marita, que estés muy bien. Coser pancito, cosa.
2: Ese va a ser el futuro en 10 años más.
0: Ese. ¿Qué? ¿Qué hizo así? Ahí está, ese va a ser el futuro en 10 años más. ¿Y quién sería esa persona, Carmencita, en su vida? ¿Un nietecito? ¿Alguien que usted conoce?

0: No, es un arquero chiquitito, un pequeñito ahí que debe tener unos 6 años, 7 años. ¿Y dónde está entrenando? Parece que estuvo en Europa, ¿eh? ¿O no? ¿O Chile? ¿O Europa? Tiene, oye, buenas fotos, ¿ah? ¿Eh? ¿Qué sería él, Carmencita, si nos puede explicar? Si es que es así, ¿no? Esa, pues. ¡No! ¡Tan! ¡Disfraces, digas! Sí, sí, el entorno, sí, el preparador arquero tiene una pinta de una pelota deporte FIFA. Buenas fotos, sí, Marina. Me dejé llevar por las imágenes, algo Europe.
1: Hola, Panchito, ¿cómo está? Buenas tardes, mi rey. Oiga, también un saludo para el grande, el único, incomparable, inigualable, DJ Gao, el mejor DJ de aquí de la región del Biobío. Sí, el mira. Mejor, el mejor.
0: Ah, mira. Ya, no, no, fue demasiado para ti. Ahí no lo cortáis, ahí no lo cortáis. ¿Ah? No, así fluyó. Tito Pérez, oye, el Tito es un tremendo auditor también de la mañana, Berrina. Está muy presente, es un aportador igual, ¿eh? De esos que, información, buena onda, disfruta la música, vacila. Buena onda, Tito Pérez, buena onda. Por acá, ¿quién está? A ver, este, ¿quién lo quiere? Este. A ver si lo tenemos por ahí, digamos. ¿De qué se trata?
2: Señor ministro de Meteorología, don Francisco Elizario Patito Fritz, ¿cómo va a estar el tiempo hoy? Gracias.
0: ¡Ah! Bien, bien, bien. Vamos a ir con esa información enseguida. Dame un segundito. Por acá se lo cumpleaños para nuestra compañera que no pudimos escucharlo a la mañana. Ni un problema, chiquillas. A la Yanni le concedo eso y más, porque están siempre las chicas ahí con nosotros en una conocidísima pastelería que vende pan de Pascua todos los años. Se la vende toda, la verdad. Empanada, pan. Y el resto ya es historia. Está en San Pedro, está en Brisa del Sol, está con muchas sucursales. Y en este caso, la Yanni trabaja ahí con todas estas hermosas. Y le vamos a cantar el cumpleaños feliz. Prepáreme la orquesta, por favor, digaos. Porque está una de sus compañeras de cumpleaños. Sí, tenemos a su compañera Carmen Rifo. ¿Y qué me está escribiendo ahí la Yanni? A ver, a ver. Bueno, vámonos, vamos todos.

Felicidades de la Yari, de todas sus compañeras hermosas, que le vaya bonito. Disfrute su cumpleaños. Música tenemos para tus oídos, para tu alma, para tu cuerpo, para tu espíritu. 14:46.

0: audios antes.
1: Hola, tío. Quiero que saludes a mi papá que está de cumpleaños.
0: Ya.
1: Se llama Oscar.
0: Oscar, ya. Perfecto.
1: Besitos.
0: Abrazos para tu papito Oscar. Muchas felicidades en su cumpleaños. De parte suya, pues, querido. Muchas gracias por ese mensaje.
2: Hola, Panchito. Buenas tardes. Jorgito, por acá nuevamente. Un saludo grande a mis amigos de Buses LCT.
0: Muy bien, pues.
2: Amarito, Gabriel, Patito y el tío Serpa.
0: Bien, bien, bien. Abrazos, chiquillos. Oye, yo tengo mi historia, la hacer bien cortita. Sí, no te quiero hacer suerte, digo. Yo cuando jugué al lado de Conce y nos íbamos de gira a Puerto Montt, a Osorno, íbamos en esos buses, en los buses LCT de Alcahuano, Perrini, en esas máquinas. Bien, buenas máquinas. Quedamos tirados como 7 veces en el camino, más o menos, solamente aquí en Los Ángeles, como 8. Una vez quedamos 12 veces tirados. No, para. Siempre muy buenos viajes con los chiquillos del LCT cuando jugaba en la UDECO. Ahí puede dar fe, si es que el amigo lleva harto años, se puede acordar, se contrataban esos servicios, Perrini. Así que grande abrazo para sus conductores. Rapidito, información. ¿Alcanzo un cortito? Ya, mira. Tenemos... Perfecto, tenemos en este instante 17 grados. 17 grados. Mientras que para el resto de la jornada se supone que luego ya de lo que pasamos o lo que quizás van a pasar otros durante las próximas horas, no irían a haber más precipitaciones, más lluvia. Para mañana jueves 15 de octubre, tendríamos una jornada con extremas de 10 y de 19 grados. Sin precipitaciones, al menos lo que señala acá la información de meteorología. Y de aquí hasta, bueno, mañana jueves, viernes, sábado, domingo, por lo menos unos 5 días sin lluvia, así como de un sistema frontal o que salgan tormentas eléctricas. Parece que estas serían las últimas después de harto ya que tuvimos acá en el Bío Bío. Así que se los vendría hasta ahora, preliminarmente, un fin de semana Piolex, sin lluvia, chiquillos, según la información actualizada de Meteorología de Chile. 14:51 minutos, música, ahí está.

En la punto 7, el artista destacado. Ya tenemos parte de su ritmo, de su música presente, porque Banda Blanca es este grupo musical hondureño que debe su nombre a un famoso programa de televisión llamado Garzas Blancas. Su canción más popular se titula Sopa de Caracol, con cual arrancamos de llegados. ¡Quiero chocolate! ¡Banda Blanca! ¡Ahí está!

¿Sabes quién llegó? ¡Banda Blanca! Esa base le pone, ¿eh? Veo Latin House, ¿no? ¿De qué chance tiene? Está muy bien, artista destacado. Tenemos ya el cierre con esta emblemática fiesta con Banda Blanca.

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de la tarde con 8 minutilis, 3 con 8 minutilis. Aquí estamos con ustedes, chiquillos, compartiendo y con un buen consejo. Porque hoy estoy con River. ¿Ahí sí? ¡Ah! ¡Ay, que está saliendo espacial esto! Y dije, Panchito Free, no, pues si tú no llegaste con la cuota, pues. Entonces, me parecía raro. 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Y ahora vamos a la música, porque luego prepárate. Sí, los dejo presentado al toque nomás. Ya, pues, chiquillos, desde ahora ustedes programen la canción que necesiten, que deseen, que quieran dedicar en el 800-380-900 más 569-5405-4668. Comenzamos los solicitados.

0: de la tarde con 13 minutos. Más 569-5405-4668. Por acá, el Pepe Lucho. Ya voy a remontarme a aquellos. Hoy aprovecho a saludarte, Tanja Marcos. Mesa de controles, ahí está lista. Gustavo Ortiz, ya abandonó también el barco. Se nos fue a descansar y Tanja está... ahí está. Veo, ¿qué está ocurriendo por ese lado de los... por ese lado perillerístico. Ay, sí, ay, sí. Por acá, Pepe Lucho, ¿dónde te me quedaste, Pepe Lucho? Antes había programado su temita, que se lanzó también ahí su frase, pero no, quedaste muy atrás, parece. A ver, Pepe Lucho, si puedes restablecer ese mensaje. Bueno, aquí ya no. No, se me perdió. Ya, vamos a ir en todo caso mientras algunos que están a través del WhatsApp, pero tenemos algo vía telefónica, parece, Perrine H, el solfeador, ya iremos contigo. Aquí está, con ese audio, ese mismo era. El tema Bandida de Elvis Crespo. Esa es la canción que quería, adelante programó el Pepe Lucho. Armando, buenas tardes.
1: Buenas tardes, joven.
0: ¿Cómo estás?
1: Un gusto saludarlo, Panchito.
0: Igualmente.
1: Nunca he tenido la oportunidad de dirigirme a su persona. Un gusto, hijo. Que Dios lo bendiga.
0: Muchas gracias.
1: Y me marcó mi corazón, amigo, cuando te dijo una palabra muy clave para mí.
0: ¿Ya?
1: Y que me orgullece de toda la gente que trabaja en la locución. Que para descansen, mi amigo Juan Vivallo, cuando dijo usted, muchachín.
0: Ah.
1: Él siempre decía esta palabra, muchachín.
0: Mira.
1: Y usted, amigo, me trajo un recuerdo tremendo, por eso le agradezco a todos los locuciones, a todos, en especial, sea viejo, sea Juan, que Dios lo bendiga, y amigo, nunca lo había escuchado, no he tenido la oportunidad de hablar con usted.
0: Ya.
1: Así que Dios lo bendiga, hijo, y tiene un carácter muy lindo, y que siempre sea así, hijo, y tire por arriba.
0: Muchas gracias.
1: Este viejo que ya aprendió a escuchar a esta gente linda como usted. Que Dios te dé palabra, hijo, para ser siempre una persona alegre y alegrar a estos viejos que están buscando aquí.
0: No,
1: gracias, amigo, por escucharme.
0: No, gracias a usted, Armando. No me esperaba tampoco esa intervención y sobre todo el hecho de haber tenido la posibilidad de que se haya animado y se haya dado también ahí el ánimo de poder comunicarse. Y a veces uno entrega sus palabras o va generando también ciertas conexiones con los auditores y muchachín, precisamente, pues pertenece harto a la vieja escuela, fíjate. Entonces por ese lado mandarte un gran abrazo y bueno, bienvenido cuando guste, Armando, feliz de acá de poder recibirlo en nuestras líneas telefónicas y en lo que usted también ahí decida poder expresarnos a través del aire, así que gracias a ti, amigo, por comunicarte, un gusto.
1: Muchas gracias, hijo, muchas gracias, que Dios lo bendiga a tu hijo, gracias.
0: Gracias, Armando, buenas tardes, amigo. 800-380-900 más 569-5405-4668. Sergi,
2: ¿cómo está, don Patricio Frick?
0: ¡Mega y bien! Bien, Sergito, ¿y tú cómo estás, amigo?
2: Bien, hombre, ¿cómo te ha ido?
0: Bien, ¿para qué nos
2: vamos? Panchito Frick.
0: Frick. ¿Para qué nos vamos a quejar, pues, Sergi? ¿Y tú cómo está tu humanidad? ¿En qué estás?
2: Aquí atendiendo a mi gente, amigo mío.
0: A esta hora de la tarde. ¿En qué estás? ¿En el negocio?
2: En el negocio, Panchito Frick, escuchando la punto 7, Bugaño.
0: ¿Cómo está la...?
2: Igual que la mañana y en la tarde.
0: Pues muy bien, pues, morrocotú, me parece. ¿Cómo han estado las ventas?
2: Que te morí de sacar los audios, pero me alegro que tengáis mucha gente en la mañana. Puta, me han ganado de abrazarte, porque eso es
0: ya,
2: sintonía, compadre.
0: Ya nos abrazaremos, querido Sergi. Tú sabes que se viene ese momento.
2: ¿Cómo?
0: Come nomás, yo te espero, no hay ningún problema.
2: No, si estoy gordito.
0: Ya nos abrazaremos, Sergito, en algún momento, alguna oportunidad vendrá ese reencuentro.
2: Nada más, pues estoy esperando que me diga mismo.
0: Qué canción querís. Qué canción querís, Sergi.
2: Oye, Panchito Frío, lo dejo, se me llenó al barco, así que un abrazo para mi Marcos. Que muy buena perillita, de la buena, de esas de ayer.
0: Sí.
2: Y usted va todos los de la punto 7.
0: Perfecto, me da risa. Un abrazo grande, Sergito. Que esté
2: bien. Gancho.
0: Cuídate, Ganchito, ¿eh? Ahí le van de repente sus propios efectos en la línea telefónica y a hacer. Suena. Parece como una máquina esa de cuando te mantienen vivo, empiezan a sonar los niveles de saturación, de presión arterial y todo lo demás. Un gran abrazo, Sergito. Primero solicitado. Nos vamos entonces, Tania Marcos. ¿Con quién? Primero, a ver. Miguel Bosé, junto a Mauricio Pinilla. ¡Qué buena canción! ¡Vámonos!

0: de la tarde con 26 minutos en este 14 de octubre. César, buenas tardes.
1: Don Belisario. Perdón. Don Francisco Belisario Patito Fritz.
0: Sí, honorífico también, ¿ah? Sí, fíjate, entre otros.
1: Sí, también. Sí. El señor meteorólogo de la zona de la octava región y de Chile entero.
0: De Chile entero, César Uco, ¿cómo está ahí, hombre?
1: ¿Cómo está mi perrini? Bien. ¿Cómo estamos, mi perrini?
0: Bien, pues querido, mi querido César Uco. Oiga, muchachín, usted la ha gozado con el show de los cambios de nombre. ¿La habéis pasado bien o no, perrini, en serio?
1: A ver.
0: Ahí sí. ¿Qué te ha parecido el tandeo de los cambios nombres, César Uco?
1: Ah, sí. Poquito. Muy bien.
0: Ya, ¿cómo está la mami Lucy? No más, dígame al toque.
1: Hola, la mamita Lucy, aquí está cocinando una rica cazuela de kikiriki.
0: ¡Ah! Oye, te salió como el pollo fuerte. Una rica cazuela.
1: Una rica cazuela.
2: Mira, Lucito, mi perrine precioso, te quiero, te amo.
0: Linda mamita Lucy preciosa, ya nos reencontraremos usted y yo y nadie lo va a detener eso.
1: Nadie más.
0: Ahí lo va a detener. Muy bien, pues Cesaruco, me alegro, mi querido amigo, de escucharlo y de que esté bien su santa madre también presente en esta tarde, pues, amigo.
1: Gracias, Pancito, gracias por tu saludo.
0: No, por favor, ¿con qué temor nos vamos a ir hoy día, amigo?
1: No te vayas.
0: ¡Ah! ¡Quédate conmigo! ¡Listo! Oye, vamos a darle un besito ahí entonces a la vida Lucy, un abrazote gigante para usted, mi
1: sí,
0: querido.
1: Sí, siempre te manda ahí besito, abrazo, y siempre se acuerda de ti, y a la tangita, ella tan amorosa.
0: Mira. Ya no te pases de lejos. No te confundáis de... ¿Ah?
1: Linda.
0: Ya está bien, pues le mandamos cariños a Tanja. ¡Abrazo, Cesarito!
1: ¡Abrazo! Cuídate.
0: Vale, a los dos. Chau. Estamos conversando. Chau. Nos quedamos con la música al toque nomás. ¡No te vayas! Ahí está la canción 3:28. Luego volvemos con mensajes.

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0: estamos de return a esta hora de la tarde, 15 con 38 minutos. ¿Tienes alguien chequeado por ahí, Tanja? Evelyn, buenas tardes.
1: Hola, Tanchito.
0: Hola, ¿cómo estáis? Evelyn, ¿cómo ha estado tu miércoles?
1: Bien, Panchito. El tiempo no va a estar más raro.
0: Sí, está como entre...

0: Qué bien. Bueno. Qué bueno. Y
1: oye, Panchito, quiero mandar un saludo antes de pedir el tema.
0: Por favor.
1: Quiero mandar un saludo a mi amigo Jaimito, que se cuide mucho, y quiero mandar un saludo a Sergio.
0: Ya, Sergi, le mandamos también entonces un abrazo. ¿Y qué
1: canción? Y el tema que quiero, bailando bachata de sellar.
0: Bailando, perfecto, te la vamos a entregar con mucho cariño entonces.
1: Que vaya bien, Pancito, eres un 7.
0: Gracias por comunicarte, hermosita, que esté muy bien, Evelyn, chao, chao. 800-380-900. Y, Tania, de hecho me sorprende que estés acá, Tania, viéndote por... Sí, ¿no fuiste a BTS hoy? La tenía guardadita, la pensé toda la noche. ¿Qué pone ese ataque de día? BTS. Sí, Millonita estuvo casi incandescente. ¿Cómo que le dicen a los BTS adictos? ¿Cómo que le se olvida el nombre? Tienen que alguien me ayude por ahí, por favor. Ya. Que alguien me ayude, por favor, ahí por WhatsApp. ¿Cómo que le dicen a todo el movimiento fanático de los BTS? Yo sé que alguien por ahí la tiene clarita. Pero bien, mientras llega esa información, oye, Carlitos, que le mandamos un gran abrazo a nuestro amigo ahí, piloteando siempre sus rutas a las playas. Hoy día estará con descanso, Carlitos. Estará con descanso probablemente. Ay, quedo contento José Luis también, ¿eh? Quedo contento con la canción de Elvis Crespo con Bandida. Y aquí parece que nos aportó. Quiero pensar que me aportó lo de BTS, a ver.
2: Panchito, le dicen los queso pop. Ah, no, K-pop.
0: Ya, vamos a ir con la canción que quería Carlos. Y este tema era de Mega Puesta con Quédate Aquí para Usted. Los ARMYs, ahí dice, los ARMYs, me escribieron por WhatsApp. Te doy cuenta que la gente es muy atenta, los ARMYs. Y no solamente eso.
3: Francisco de Asís, te estoy escuchando todo el día que puedo.
0: Gracias, querida Ivoncita. Un besito también tremendo. Vamos entonces, ARMY Tanya, con esta canción de Mega Puesta.

0: Tenemos ya las 15:47 y vamos a comentar al tiro de una información que está en desarrollo, que ocurrió hace muy, muy pocos instantes. Se trata de un desprendimiento de cerro que bloqueó el tránsito en la carretera Fernando Mayra de Lota. Así como está escuchando, lo anterior se registró alrededor de las 15:30 horas a la altura de la curva 21 de mayo y está bloqueando el paso vehicular y peatonal en ambos sentidos. De momento se desconoce la existencia de personas lesionadas, pero este deslizamiento, para quienes son del sector en Lota, sin duda es la verdad que de grandes dimensiones, con un bloqueo de la ruta absoluto y que de momento hay todo un trabajo por parte de las unidades que van a acudir hacia el sector entre bomberos, emergencia, esperando que no existan lesionados, y se fue contra también lo que eran las, en este caso, las panderetas de unas casas, pero se dio el cerro en una de gran envergadura, en este caso, bloqueando absolutamente la carretera Fernando Mayra de Lota. Es información al instante que está en desarrollo y que les comentamos acá en la Punto 7 cuando ya tenemos las 15:48. Vamos a ver qué ocurre a través de el WhatsApp. Pachito Free, programar un tema de Organización X, nos escribe por acá Carlitos, un abrazo Carlos. Por acá hice un saludo para mi amorcito que trabaja en la Mi Expreso, máquina 17, muchos besitos, nos vemos en casita, atentamente, su Fanny.
1: Eso me huele, bueno, me rillo que usted dejó la máquina botada, los pasajeros chiquillos, tenemos un desperfecto mecánico. Me mando la gran mini verde, me voy a un rinconcito para buscar a la doña. Pero esta vez cierro las cortinas. Menos la... Oye, está la cortina cerrada y deja abierta la que... No, ese era exhibicionismo puro, ¿ah? ¿Eh? Un sexy... No, si ese mini verde está de material, va a estar de material. El resto, yo creo... No sé si seguirá trabajando en los recorridos, yo creo. Pero es que ese exhibicionista se siente orgulloso de serlo también. Pues no es como una complicación. Es como que, bueno, que me pillaron. Eso es lo que quería, era que me vieran. Capaz que en una de esas lo logró el amigo. Pero acá lo están esperando en casita la Fanny a su amado... a mi amado, a mi... No, no dice el nombre, pu. Pero un saludo para él. ¿Por qué le dicen ARMYs a los BTS? Me quedó la pregunta dando vuelta. ARMYs. ¿Qué tiene que ver ARMYs con BTS? Ahí se las dejo. Si le gustan las armas, le gustan los tiroteos a esos chicos, ¿eh? Algo pasa con esa cuestión. La Sarita Escobar dice, hay truenos de nuevo en Chiguayante, por Dios. Dice la Sarita, tranquila, Sarita. Sosiégate, Sarita. Yo soy Team Cumbia, nos dice la Romy del Puente 7. Sí, la Romy ahí presente todos los días también con nosotros. Un gran besito para ella. Aquí hay una duda existencial, Tania o Tanya. ¿Y por qué digo Tania o Tanya? Porque esta es la duda.
2: Hola. Hola, hola. Buenas Tengo tarde. Una duda. ¿Es ¿Sí? Tania o Tanya? ¿Eh? El nombre de la DJ. ¿Sí? Porque algunos le dicen Tania y otros Tanya, como sí. Francisco.
0: ¿Cómo por ejemplo? La historia de su vida, el karma, el estigma que tiene Tanya Tania. Tanya Tania. Yo en mi primer pasaje aquí en la Punto 7 le decía Tania. Hoy día he tenido que adaptarme a Tanya porque ella misma me aclaró que era Tanya. Yo creo que ya sabemos a quién se refiere. Finalmente ella es feliz que la mencionen. Así de simple, tan correcto. Andrea Victoriano Panchito dice, ya no se puede hacer... ya no se puede hacer cochinadas en las micros. Tienen cámaras 24-7. Sí, tiene toda la razón. Yo, por mi parte, corrí el año 2005, ya. 2009, de Temuco para acá en un turbús. No habían cámaras, fuimos muy felices. Conceptos que uno puede lanzar nomás. Conceptos puntuales. Hoy día cámaras por todos. No en los puros buses, cámaras en todos lados. Están las cámaras en los alcantarillados. Hay cámaras. Aquí todavía no, pero mejor no digamos eso, porque mañana mismo pueden hacer toda una red, un circuito cerrado y hasta vamos a llegar nomás. Entre otras cosas. Por Dios. Karim, a ver.
3: Hola. Buenas. Panchito, ¿cómo le va? Se le dice Aidor a los BTS.
0: Aidor. No, dicen por acá que no, dicen que es ARMYs. Idol a los que cantan. Ah, sabía más de lo que tú crees, de lo que decías saber, Daniel, que te la tenía guardada. ¿Qué no viajas a Santiago? ¿Qué no viajas a Santiago, Muestra orgullosa tu entrada, por favor, de una vez. Desnuda esa realidad. Sergio Cuar, ¿qué le dice?
4: Oye, Panchito. ¿Qué pasa, hombre? La Adelín. Saluda a la Tania Marcos. Tania.
0: Sí,
4: Marcos.
0: Pues. O que dice nuestra amiga Yanna, que tenía la duda sobre tu nombre. Saludos, perfecto. Por acá pendiente, Carlitos Mora. Así quedó. Panchito, acuérdese de mi canción, por favor. La canción que quería por acá. A ver, vamos con Carlitos, si se puede.
5: Hola, Panchito. Buen turno, buen turno.
0: Gracias,
5: Panchito.
0: Amigo.
5: Antes que me la ganen, cuando hablen sobre la canción que para pedir.
0: Sí.
5: Grupo X. X. Encontré una chica bonita. Encontré una chica bonita, por favor.
0: De Grupo X, no la tenés. Oye, Carlito, no tenemos esa canción, querido amigo. No la tenemos, Carlito, sino con gusto, amigo, por favor.
6: Voy llegando hacia Palomares y se largó el agua con tu útil cielo totalmente cubierto con.
0: Eso fue en antes y ahora.
4: Panchito, terminé
0: qué
4: la
0: bueno,
4: ruta.
0: Qué bueno.
6: Alcanzo a ir a buscar a Guaguito ahora.
0: Vaya nomás.
6: Sale a las 4, alcanzo de más, así que impecable. Oye, para los solicitations. A ver. ¿Podrá ser uno de más caída de carnet cuando tú todavía no nacías?
0: Sí.
6: Esa de el Eo-chan. Sí, Guru-chan, Amaru-chan, Akonu-chan, cha-cha-cha-chan.
0: Eo-chan, Eo-chan.
6: Estoy pegado en el taco, acá en San Pedro, está pasando el puerto industrial.
0: ¿Ah?
6: No alcanzo, la doy así.
0: Esa, mira, podría ser, anotaría mal Chef Surfeón, le mandamos un abrazo. Eo-chan, ¿la tienes por ahí o no? Eo-chan. T-C-H-A-N. Chan, chan. Eo, chan. ¿Me sientes? ¿Sí? ¿Las piezas? Eo, chan. Esa sería la canción. Mamá, si está por ahí. Por acá tenemos a Cesarito de Tacotal. ¿Cómo estáis, Cesarito?
7: Hola, hola, Panchito Frit.
0: ¿Qué tal, amigo?
7: Acá César Lina de Tacotal. Me gustaría escuchar a los Santa Feria.
0: Oh.
7: Si es que es posible.
0: ¿Ya?
7: Y si no, algo de... La vara azul, no va, compañero.
0: Bien,
7: sí, aquí estamos poniéndole el hombro hasta más tardecita, así que estamos escuchando la punto 7.
0: Saludos, Cesarito.
7: Saludos.
0: Abrazo, querido amigo.
8: El Loruco, puente 7.
0: Ya. Sí, y eso fue Tormenta. Y estaríamos ok con los WhatsApp de momento, chiquillos. No vamos a tener tiempo para otra cosita, por si acaso, ¿ah? ¿Eh? Y.
7: Oye, Manchero. ¿Y Natanya está soltera?
0: No, no, no, eso, amigo, ya corresponde a otras categorías. Aquí no revelamos ni OnlyFans ni ese tipo de cosas. Por favor, más respeto. Tanya Marco, ¿con qué nos vamos? ¿Ya? Organización X, me parece una muy buena decisión. ¡Pongámosle play!

0: 4 de la tarde con 2 minutos. Mario Alejandro Sangüesa nos trae las informaciones en la Punto 7.
1: Hola, ¿qué tal? ¿Cómo estás? Gusto saludarte. Muy buenas tardes. Te cuento que desde el gobierno afirmaron que comenzaron ya las primeras evacuaciones de familias a raíz de un socavón de medio kilómetro que amenaza cientos de casas en Arauco. Se trata de una situación que afecta al sector Villa El Mirador, donde se generó una remoción en masa, que en solo 4 días pasó de una profundidad de 20 centímetros a una de 6 metros, según aseguraron los propios vecinos afectados. Hasta ahora, se gestionaba la salida de otras tantas familias albergues locales, aseguraron desde la Delegación Presidencial de Arauco. Una preocupante situación se registra en la comuna de Vicuña, en la región de Coquimbo, debido a la bajada de una importante cantidad de lodo, agua y barro por distintas quebradas del sector. Así lo informó el alcalde Mario Aros Carvajal, quien llegó hasta el sector Quebrada Leiva para monitorear la situación y coordinar labores de despeje ante el avance del material. Según explicó el jefe comunal, la situación mantiene en alerta a las autoridades debido a que la nube se posó en el sector norte y se reporta la bajada de las quebradas Arenal y Cebollín. Asimismo, indicó que habría escurrimientos en el sector de Aguitas, específicamente en la quebradilla del Cerro, en la comuna de Vicuña. Aún no hay detenidos por lo que se considera a priori una ejecución del tipo narco en Valparaíso. Como se informó oportunamente, la PDI y el Servicio Médico Legal trabajaron en el sector de La Jarilla, en la comuna de Viña del Mar, para investigar el homicidio de un hombre adulto cuyo cadáver, atado de manos, fue hallado en el lugar. El cuerpo fue encontrado con 20 impactos de bala y amarrado. Ante ello, el Ministerio Público confirmó el ingreso de una causa por el delito de homicidio, por lo que instruyó la concurrencia de detectives al sitio del suceso. Hasta ahora, no hay detenidos. Digamos que la Champions League están jugando partidos de gran cartel. El Betis de Pellegrini con el Porto a esta hora, la Roma de Mourinho con Real Madrid y el Manchester City enfrentando al campeón vigente Paris Saint-Germain. Partidos en trámite en la Champions de hoy. Noticias compartidas aquí en la Punto 7.
0: Muchas gracias, Mario Alejandro Sangüesa, por las informaciones. Será hasta el próximo reporte informativo aquí en la Punto 7.

0: muchachines y muchachinas hermosas y hermosos. Viene enseguida Cristinita Filigrana para seguir acompañándoles en este tramo de la tarde con Tania, Tanya, Tania, Tanya, Tania, Tanya, Tania Marcos. Presenta en la mesa de controles. Permíteme esta licencia, por favor. No, licencia no. Bueno, mañana a las 6 de la mañana nos encontramos, chiquillos. Nuevamente, gracias por todo el cariño. Panchito Fritz les envía un gran, gran abrazo. A continuar con la Punto 7 hasta mañana tempranelli. Chau, chau, chau, chau, chau, chau, chau, chau, chau, chau, chau, chau, chau.
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Sabrosona, rimbombante tarde de miércoles, parece martes, caramba, pero es miércoles, miércoles. ¿Cómo están? Región del Biobío, Chile y del mundo, ¿cómo están? ¿Cómo están? Ve, y si empezamos desde ya con el reporte de sintonía, ¿y qué tanto? ¿Para qué vamos a esperar? Si yo le digo a usted, si yo en esta tarde, si yo en este día, con todo mi amor, con todo mi cariño, mi respeto, le saludo a usted diciéndole, ¿cómo está? Feliz tarde, que me le vaya bien, buen provecho en el almuerzo, que reciba esa llamada que está esperando, que le salgan normales los rangos de los resultados de los exámenes que se está practicando, que eso que tanto usted le está pidiendo a Dios, al cosmos, a la vida, relacionado con su pareja, se le dé. ¿Qué es lo que usted le está pidiendo a Dios en lo que usted necesita ayuda con respecto a su hija, a su nieta, a su familia? Que se le dé. Si yo le mando a usted pura buena vibra, pura buena onda, si deseo que te den ese aumento que tanto necesitas. Que te llamen para esa entrevista de trabajo y que la provees, que la pases. Que tu mascota no se te enferme más y que te hagan un descuento en la cirugía de tu mascota. O de tu hija o de tu papá. Si yo le saludo a usted diciéndole y deseándole todo eso, ¿usted qué me dice a mí? ¿Usted qué me responde a mí? Si yo le digo a usted que deseo que mágicamente esa deuda, cuando vas a pagarla, te digan, no, pero es que ya usted no debe todas las cuotas que... No, debe solamente la mitad. Mágicamente. Si yo le deseo a usted esa clase de cosas, ¿usted qué me desea a mí? Más 569-5405-4668. Reporte de sintonía. Yo le deseo eso a usted. ¿Y usted qué me decía a mí? 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

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Y reporte de sintonía, más 567. Ese es nuestro WhatsApp, más 567, sin más. Ay, no, espérate, ¿cómo es que es? Más 567. Espérate, más 569-5405-4668. Lindos deseos de parte suya. ¿Qué desea? ¿A quién le desea? Lindos deseos. ¿Cómo está? ¿Cómo se siente? ¿En dónde está usted en esta tarde? ¿Qué desea? ¿Y a quién se lo desea? Usted que está trabajando, usted que va en ese bus, usted que está en el colectivo. Ahí, reporte de sintonía. Bueno, tremendo lo que está pasando, ¿no? En la región metropolitana. Llueve, cierto, de forma inesperada, no la cantidad esperada, y queda la toletole, ¿no? Queda la toletole. La naturaleza. Diciendo, demostrando, bueno, planeen, planifiquen, piensen que va a ser de determinada forma, piensen, pero yo quiero otra cosa y la naturaleza hace, o sea, implacable, ¿no? ¿Quién puede con el poder de la naturaleza? ¿Quién? Impredecible a veces. Y mire que usted se ha puesto a pensar que con toda la tecnología que hay, y hay cosas que todavía no se pueden predecir. Y que si se pueden predecir así puntualmente y que uno diga cabalidad, cabalidad, como que no. Ay, ay, ay. Bueno, avanzamos nosotros antes de seguir con la música. 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

0: 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Bien, y tenemos que ir a comerciales, nos vamos junticos a comerciales, pero ¿de qué manera lo vamos a hacer? ¿Cómo lo vamos a hacer hoy, en este miércoles? Bien, nos vamos a comerciales, nos vamos en cámara lenta a comerciales, o nos vamos con un superhéroe. ¿De qué manera nos vamos a comerciales? ¿Nos vamos en cámara lenta o nos vamos con un superhéroe? ¿De qué manera? Responde usted enviándonos su decisión en forma de audio a nuestro WhatsApp, +569 5405 4668. ¿De qué manera nos vamos a comerciar? ¿Nos vamos en cámara lenta o nos vamos con un superhéroe? En cámara lenta. Cámara lenta. O sea, a veces no tanta velocidad, es como... Pero un superhéroe también. O una superheroína. ¿De qué manera nos vamos a comerciales? ¿Cómo nos vamos?
1: Rebordando sintonía y gritinique toda la tarde. Yo creo que vamos con un superhéroe. Oh, porque yo sí que soy un superhéroe.
0: Superhéroe. ¿Nos vamos en cámara lenta comerciales o nos vamos con un superhéroe? Cristinita en cámara lenta, yo también en cámara lenta. Oh, no, Cristinita no. Con un superhéroe, Cristinita, con un superhéroe. ¿Cámara lenta o con un superhéroe? ¿Cámara lenta nos vamos hacia comerciales? ¿En cámara lenta o nos vamos a comerciales con un superhéroe? Marquitos, vos decidís, ¿cómo nos vamos?
2: Hola, Cristinita.
0: Querido de mi corazón.
2: Te habla Marcos de acá de Coronel. Yo creo que lo vamos con un Super 8.
0: Listo, superhéroe entonces. ¿Nos vamos a comerciales con un superhéroe a la una? ¿Nos vamos a comerciales con un superhéroe a las dos?
3: Cristinita con un superhéroe, siempre, ¿superhéroe? Un superhéroe.
0: ¿Dónde están ¿Dónde están los superhéroes que escuchan punto 7? ¿Dónde están las heroínas que escuchan punto 7? Y... ¿nos vamos a comerciales?
4: Cristinita, mamacita. Superhéroe.
0: Ay, la heroína, mi superheroína. Bueno, ¿en qué topamos? Vámonos a comerciales con un superhéroe o con una superheroína.

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Ahí teníamos a Camilo en compañía de Carolina Giraldo. Camilo salió de un programa de talentos, muchachos. Ese programa se llama Factor X en Colombia. Y Camilo estaba chiquitico, Camilo tenía como 12, 13 añitos y una carita linda de chiquitico, una carita de niño y una vocecita. Imagínense que si ahora, con la edad que tiene, y su voz sigue siendo como dulce, como suavecita, como tierna, cuando tenía como 12 o 13 años, no, pues, ya se podrán imaginar. Se podrán imaginar. Karol G no salió de programas así de talentos tanto como Camilo, pero pues igual son personas, al igual que la mayoría de los artistas en todo el mundo. Gente que se ha esforzado muchísimo, que ha tenido muchísima disciplina para sacar sus carreras adelante. Bueno, Arturo nos dice por acá a través del WhatsApp de la .7 que antes era héroe, pero que ahora no, que antes era Superman, pero que no, que ya no es héroe, no, ni Superman, que ahora es Superman goneado. Arturito, buena Superman goneado. Un abrazo grandote para Arturito. Para Mirella, que está en Capolicana, acá en el centro de Concepción, laborando. Mirella, Jimena, Mati también y muchas otras personas que escuchan Radio.7 Concepción. 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

Esta mañana estaba yo haciendo aseo en la cocina, ¿cierto? Entonces estaba limpiando el horno. El horno, la cocina, limpiando el horno. Y saqué un sartén con aceite que tenía allí. Y yo dije, bueno, yo me acordé de un uso que yo hace años le daba al horno. Hace años. Yo ahí guardaba algo que no me cabía en otra parte. Entonces ahí lo utilizaba para guardar. Y yo decía, el horno, ese horno. Mire, aparte de, no creo ser la única persona, ¿cierto? Ustedes que cocinan, usted que está del otro lado, usted que cocina, usted que no cocina, pero que en algún momento ha abierto el horno en su cocina, el horno, sea horno eléctrico, horno a gas, de los que sea, o el microondas, hay un cierto uso que le damos a algunas personas, o le hemos dado. Aparte de hornear, que cuquen pescado, pollo, el pancito amasado que tanto nos gusta, ¿cierto? Calentar a veces comidas. ¿Qué otro uso le podemos dar al horno? ¿Qué otro uso? ¿Horno eléctrico o al horno microondas también? ¿Qué otro uso? Completemos la frase. Yo el horno lo uso, aparte de para asar, lo uso para, o el horno se puede utilizar para... El horno se puede utilizar para... ¡Ah! Cristinita, ¿cómo te parece que un día fui a la casa de mi suegra? Y mi suegra me dijo, no, sí, ahí él... Y abrí el horno y en el horno había... No, ¿cómo te parece que mi suegro, al horno también le da este uso? El horno. Envíenos su audio allí al más 569-5405-4668. Porque es que no sirve solamente para hornear. No, para calentar alimentos. No, también sirve para... ¿Para qué otra cosa? Nos puede servir el horno. ¡Wow! Hay quienes viven en espacios pequeños y tienen un horno pequeñito, un horno chiquito, ¿cierto? Eléctrico. Hay quienes tienen dos. El horno de la cocina, el grandote, ¿cierto? Y también tienen el horno eléctrico. Aparte de para asar, ¿qué otro uso o qué otros usos le podemos dar o has visto que se le dé a los hornos? Nos puede llamar al 800-380-900 o también nos deja su respuesta en forma de audio en nuestro WhatsApp. Ejemplo, yo lo he utilizado para guardar platos.

0: Bueno, tanto platos para guardar fuentes, para guardar ollas.
1: Aparte de asar alimentos y guardar utensilios, ¿qué otro uso le podemos dar a un horno?

0: si el horno funciona, aparte de cocinar hay alimentos. Ay, disfrutar de ese olorcito que sale cuando ya, cierto, se está acercando el tiempo de cocción. Qué cosa más rica ese olorcito que invade toda la casa, toda la pieza, todo el apartamento. Cuando el horno funciona, aparte de asar, ¿para qué lo podemos utilizar? Y una vez se daña, ¿qué uso se le puede dar? ¿Qué uso le podemos dar? Ejemplo, Rosita, mi chascona.
1: Hola, Cristinita.
0: Querida mía.
1: El microondas, aparte que te sirve para cocinar, para calentar, te sirve para descongelar.
0: Sí, señora.
1: El horno eléctrico te sirve para todo. Y hasta para guardar cuando queda alguna cosa que no es de refrigerador, tú la metí al horno para guardar para la tarde. Por lo menos yo lo hago así.
0: Yo también. Y muchas también. Gente que cocina también lo hace. Gente que no cocina también lo hace. No, que a veces platico donde lo guardo. Allí, ya, de un día, de la noche al día siguiente, uno lo saco allí mismo, calienta, para guardar alimentos, alimentos que han quedado, por supuesto. Y cuando están dañados, ¿qué uso? Vamos a ver quién apunta, vamos a ver quién atina, vamos a ver quién achunta. ¿Qué uso se le puede dar a una lavadora? Porque se puede reutilizar. No para asar claramente, pero sí otra cosa. A un horno, cuando se daña, ¿qué otro uso? Puede servir para... 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Un horno dañado también puede servir de...
1: ¡Ay, Cristinita, yo tengo un refrigerador antiguísimo! ¡Año, pues, de los más ñaucos que hay! Un Philips. Y lo saqué cuando compré el nuevo... Y me sirve para guardar las ollas, para guardar copas, lo tengo como despensa.
0: Claro. Despensa, mamita linda, claro, despensa. Y, Karin, ¿qué otro uso? Ahí ese horno, lo vas a botar y... No, tu suegra te dijo, mamita linda, no lo bote, eso le puede servir como o para...
2: Hola, Cristinita.
0: Querida mía.
2: Mira, yo cuando tenía cocina... las cocinas con horno no me funcionaban. O un tiempo nada más y después no me subía el queque, no se cocía bien el pan, había que darlo vuelta. No, jale. Mi esposito me compró una encimera. Y en el espacio que queda del horno me hizo mueblecito y ahora puedo guardar todo lo que yo quiera. Los sartenes, las ollas, lo que yo quiera.
0: Ahí, para guardar despensa. ¿Será acaso que en un hornito de esos eléctricos que se dañe, alguien así bien curioso o una bien curiosa no pueda acondicionarlo y hacer un macetero, por ejemplo, un macetero? O en un horno de esos grandes, no puede, no sé, cortarle aquí. La gente que es buena para maestrear, las mujeres y los hombres que maestrean, no sé qué maestrean. Cortarle aquí, le pones esto aquí, lo pintas y eso, ¿y no será que te sirve como para guardar algo más? ¿Qué otro uso se le podría dar a un horno funcionando o a un horno que esté dañado? Se puede seguir comunicando con nosotros y reportar sintonía. 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

0: para guardar alimentos crudos, para guardar ahí las legumbres, la bolsa de lentejas, ¿cierto? Nueva, o cuando uno la va gastando y le queda como la mitad o esos poquitos, ahí dentro del horno, ahí, la bolsa de lentejas, la bolsa de porotos, que la chuchoca, que el mote que usted está guardando ahí, el resto del mote, allí, como una especie de alacena también, ¿no? ¿Hay otro uso por ahí?
1: Veo. Hola, Cristinita.
0: Querida.
1: Yo el horno eléctrico lo uso para todo, para hacer, para pasar, para todo. Y el horno eléctrico y el microondas lo uso también para cocinar también. Cocino mucho en el microondas. Hago los sofritos, hago arroz, todo. Si tengo que cocer un pedazo de pechuga con morrón un rato, lo hago todo.
0: ¿También cocinas en el microondas?
1: Queque. El microondas también se hace. Y lo ocupo para todo. Para descongelar. También. Para todo. Un abrazo para ti de Curilagüe.
0: Un abrazo grande, así, bien calentico, bien calurosito, así como está el día en este momento. Sí, se despejó. Besos, abrazos. Ah, la gente no solamente acá de la región del Biobío, que en este momento nos escucha, sino también a la gente aquí, a lo largo de Chile, en el exterior lo hacen, a través de www.pagina7.cl. Karinita mamita. Ay, WhatsApp.
2: A mí me gusta más el horno eléctrico.
0: ¿Sí?
2: Cristinita. Ajá. Ese es mejor. Todo te queda bien en el horno eléctrico. El microondas no tanto. Hasta guardo comida cuando me queda en el horno eléctrico. Sí. Tengo uno grande.
0: Sí, uno guarda ahí la comida.
3: Hola, hola, querida Cristinita.
0: Ay, don Mario.
3: Tú estabas preguntando para qué se usan los hornos eléctricos.
0: Aparte.
3: Y la verdad de las cosas es que yo la uso para sacar las noticias calentitas y darla una vez cada una hora en la .7. De hecho, estoy unos minutos después de dar las noticias aquí en la .7. Noticias calentitas en el horno.
0: Usted no respeta. Y ya viene. Don Marito. Don Mario. Sí, sí, me están agarrando para... Sí, no, pero con respeto lo dice el caballero, don Mario. Ah, bueno, señor. Que ya, que más ratico viene para acá. Que más ratico viene para acá, María Alejandro Sanhueza.
4: Cristinita, y el horno de la cocina, guardo los sartenes. Cuando frío todo, lo guardo los sartenes ahí. No lo guardo nunca para hacer pan, para lo que debe ser, nunca. Y los microondas y hornos que me van quedando cuando voy cambiando.
0: Sí, cuando uno va renovando.
4: Empiezan. Ay, mamá, no vas a guardar eso, me imagino. Ajá. O sea, afuera, ¿cachai?
0: Sí.
4: Así que ahí llamo al que retira las cosas. Y el otro día, por ejemplo, el último que cambié el horno tenía las dos varillas de abajo que prendían nomás. Ajá. Mamá, eso está malo. Y no lo vas a dejar ahí para que lo llenes de web. Entonces, chao nomás.
0: Tu hija te conoce. Oh, muchachos. Gracias a todos ustedes quienes han reportado sintonía y a quienes no lo han hecho porque están allí pensando, ay, ¿verdad este horno? Yo también hago lo mismo, yo lo guardo para lo mismo. Somos varios. Ve, cambiando un poquito de tema, por acá al parecer, ¿cierto? Nos dan información de algo que al parecer ha ocurrido y se trataría de un derrumbe, eso en la comuna de Lota, ahí puntualmente a la altura de la curva 21 de mayo. Y nos dicen además que está cortada la carretera. Y que afortunadamente pues ya bomberos y carabineros se encuentran allí en el lugar. Reiteramos entonces, al parecer un derrumbe que se produjo recientemente ahí en la comuna de Lota, a la altura de la curva 21 de mayo, ya uniformados en el lugar. ¡Don Mario! Ya viene por ahí con la noticia y le voy a decir que lo estaban pelando y que dijeron un montón de cosas. Lo voy a acusar.

0: Muy buena tarde de miércoles, don Mario Alejandro Sanhueza, y con usted en este momento actualizamos las noticias.
1: Hola, ¿qué tal? ¿Cómo estás? Gusto de saludarte. Comenzamos a revisar algunas informaciones. Cuatro locales comerciales de Angol, en la región de la Araucanía, sufrieron robos durante la noche del sector Feria Libre, conocido también como La Vega, ubicada en calle Campos de Marte, a una cuadra de la avenida Higgins. Los desconocidos entraron a la Feria Libre y reventaron los cantados de cuatro locales, de donde se llevaron diferentes especies. Principalmente se trata de productos de venta de feria, como hortalizas y otro tipo de artículos que se comercializan en el lugar. Queda por investigar cómo fue la dinámica de los hechos y la situación de los guardias. El lugar cuenta con personas que lo cuidan durante la noche, pero algo ocurrió que impidió ubicarlas al momento del robo. 3 kilos de droga fueron incautados en un procedimiento que terminó hoy con 6 personas detenidas en Valdivia, región de Los Ríos. El líder de la organización protagonizó la semana pasada una fuga que ocasionó una colisión múltiple frente al retén de Las Ánimas, dice el reporte policial. La investigación desarrollada por detectives de la Brigada Antinarcótico de la PDI, en conjunto con la Fiscalía Regional, permitió identificar una estructura criminal dedicada al acopio, abultamiento y posterior comercialización de distintas drogas en la capital regional. En el procedimiento fueron detenidas 6 personas de nacionalidad chilena, correspondientes a 3 hombres adultos, 2 mujeres adultas y una adolescente de apenas 15 años de edad. El Servicio Nacional de Geología y Minería, Serna-Geomin, informó sobre un nuevo episodio de actividad explosiva en el complejo volcánico Nevado de Chillán, luego que los sistemas de monitoreo registraran una columna de material de aproximadamente 600 metros de altura. Estos eventos están relacionados con el aumento de la actividad superficial que registra el complejo. De acuerdo con el reporte especial de actividad volcánica, este evento registrado estuvo asociado a explosiones consecutivas con contenido de piroclastos, según los antecedentes recopilados. El informe precisó que la columna observada alcanzó la altura de 600 metros, mientras que la dispersión del material se produjo en dirección sur, con varios temblores registrados en esa zona. Recordar que hay básquetbol hoy día. A las 21:30 horas se está disputando el octogonal final buscando campeón, y Universidad de Concepción, que está entre los líderes, jugará de visita con Español de Osorno en el sur a las 9:30 de la noche. 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
0: Muchísimas gracias, don Mario Alejandro Sanhueza. Ese fue con usted el boletín de la hora. Oyentes, vamos a hacer una pausa así de chiquitica, un pichintún, y seguimos.
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0: Voy a actuar este mensaje que nos escriben por acá a través del WhatsApp de Radio 7. Bueno, ella dice que nos pueden solamente escribir porque pues en ese momento está ahí elaborando en el computador y que el esposo le dejó la cocina. Dice que el esposo le dejó la cocina allá al lado de la secadora. El esposo me dejó en la cocina la secadora. Entonces, bueno, ¿cierto? En la cocina, la cocina. El esposo le dijo, mi amor, te voy a dejar la secadora aquí en la cocina porque yo te lo voy a arreglar. No sé cuándo, pero te lo voy a arreglar. Y que pasaban las lunas, y el caballero no le arreglaba ya la secadora. Entonces, ¿ella qué hizo? Que le puso una tabla ahí encima la secadora y que ahora la usa para amasar. Y que amasa. Y que aparte de todo eso la limpió, la emperifolló y que le queda perfecta y precisa, nos cuenta ella, para amasar. Su pancito amasado, su masa, ¿cierto? Para sus sopaipillas, para sus calzones, bueno, todas sus cositas. Y que ahora que ella está feliz con su secadora dañada multiuso, que ahora llega el esposo y le dice, Mi amor, necesito que desocupe la secadora porque la voy a arreglar. A lo que ella le dice, no, mi amor, ya no la vas a arreglar porque no me vas a dejar sin la mesa perfecta y precisa para yo amasar la masa. Que ahora ya la quiero arreglar y que ya, no, déjemela así como está, ya no. Y aparte de eso nos cuenta ella que la pintó y que por detrás le tapó para que le quedara hermética y no ingresaran los bichitos, nos escribe ella. Entonces, si el esposo de la dama nos está escuchando, deje la señora tranquilita con su secadora, que le sirve de mesa, para que ella amase lo que quiera amasar, lindo. Déjemela que sea feliz. Háblanos WhatsApp, o sígueme hablando WhatsApp.
1: Oye, Cristinita, sabía que estaba escuchando el programa con respecto a las cosas que se guardan adentro del microondas, pero salió una señora y dijo algo que, por favor, que yo creo que es un tema, Cristina, por favor, tócalo. El afán que tienen todas las mujeres, pero todas, sin excepción de ninguna, de guardar cuestiones que ya no sirven. ¿Por qué guardan todo lo que ya no sirve? Si hay que botarlo.
0: Fue Rosa mi chascona, que se le dañó un horno y que lo quería renovar y que la hija le dijo, mamá, no. Yo te conozco, mamá. ¿Quieren que hablemos un poquito de ese tema? Lo que ustedes digan, hacemos, muchachos. ¿Hablamos un poquito de ese tema?
2: Yo, Cristinita, más lo uso el microondas para descongelarnos. Descongelar. La comida queda mala cuando uno las calienta en ese horno, el microondas. Prefiero usar el horno de la cocina.
0: Bueno, para los gustos, los colores. La señora hasta hace pechuga en el microondas y dice que le queda deliciosa. Juan dice, bueno, cada quien, ¿cierto? Cada quien tiene su gusto. Todos son supremamente válidos y supremamente respetables. Ve, muchachas, ¿es verdad que...? Porque el caballero dice que todas. Cristinita, tócalo, por favor. Tócalo, se arrodilló el caballero para enviar el audio. Cristinita, toca ese tema, por favor. Porque, según él, todas... Porque no dijo algunas, él dijo todas. Muchachas, ¿es verdad que todas nosotras las mujeres tenemos la manía de guardar esto por si tal cosa? El carrito de este cierre, por si algún otro pantalón se le daña el carrito del cierre y aquí lo tengo guardado. Guardar esto por si acaso, guardar esto por si esto.
3: ¿Será algo típico solamente de algunas de nosotras las mujeres?
0: ¿No será que hay hombres también cachureros? ¿No será que hay hombres cachureros? ¿Ustedes qué piensan? Ya dice, los hombres son peores. ¿Quiénes son más cachureros y cositeros y guardar esto por si acaso? Tanja dice las herramientas oxidadas. ¿Pa aquí un destornillador oxidado? ¿Pa aquí?
4: Cristinita, yo una vez me quedé sin gas y cociné arroz en el microondas y me salvó porque vivo en el campo y es difícil a veces encontrar gas un domingo.
0: También para cocinar. Muchachas, ¿es verdad? ¿Quiénes son más cachureros? ¿Quiénes guardan más esto por si acaso? Un cable oxidado, ¿pa qué? Unos tornillos.
5: Ay, Cristinita, no creo que todas, pero por lo menos entre mis amigas que veo, sí.
0: Sí,
5: cachurera. No, es que no ocupo el horno para esto. Por ejemplo, tengo una amiga que guarda todos los manteles en el horno, en la cocina, porque ella no lo ocupa. ¿Cachai? Otra guarda bolsas. Ajá. Entonces, uno como que ve las cosas reutilizables, pero va juntando cachureo. Sí. Entonces, mi hija me pusieron el paralé y empieza, mamá, pero ya, pero mamá, saca Cortala. Eso, que ya no te sirve si lo cambiaste por algo. Claro. Afuera nomás, mamá, pues afuera.
0: Ajá.
5: ¿Y pero te van uno tiene esa mala costumbre de, ¿cómo se llama esto que acumulan Diógenes?
0: El mal de Diógenes.
5: Y es verdad.
0: Bueno, hablemos un poquito acerca de eso entonces. Levante la mano, acuse. Acusemos, acusa, acusa. ¿Quién en tu familia, en tu círculo tiene el mal de Diógenes? En tu lugar de trabajo, ¿quién es ese colega que tiene el mal de Diógenes? No, pero es que este calendario, la hoja del calendario, estamos en octubre, no, la hoja de septiembre, no la arranquemos porque esta hoja de septiembre nos puede servir para... Entre tus hermanos, ¿quién tiene el mal de Diógenes? Entre tus papás, ¿quién tiene el mal de Diógenes? ¿Vos tenés el mal de Diógenes o tu pareja? ¡Tu suegra! Si tu suegra tiene mal, pela a la suegra, a los suegros. Cristinita, mi suegro, tiene un auto allí, tiene un coche, un carro estacionado allí, Cristinita, y ahí tiene un montón de remedios y eso no le sirve, pero ahí lo guarda y todo en el carro, en el carro, en el carro. Mal de Diógenes, acuse, queremos copucha, queremos saber.

0: entonces, mal de Diógenes, ¿quién en tu círculo? ¿Quién? ¿Quién tiene, pues? Contanos.
1: Hola, Cristinita. Hola, me he reído aquí con todo lo que están diciendo, de todas las weas que nos guardan.
0: No diga eso.
1: De verdad que sí. Pero yo digo que los hombres son iguales.
0: Sí. Uy, sí.
1: Tanto hombre como mujer nos gustan guardar weas que ya no sirven. No.
0: Vea, no diga tú, diga cuestiones, linda. Diga cuestiones, y no sabe, diga cuestiones, no cuestiones.
2: Yo, Cristinita, mira, soy cachurero porque me encanta coleccionar artefactos viejos, antiguos. Tengo televisores, radio, cámaras fotográficas, de esas máquinas de afeitar viejas, antiguas. Me encanta coleccionar en mi museo. Tengo un museito en mi casa y colecciono objetos antiguos. Me encanta.
0: Cachurero, mal de Diógenes, mal de Diógenes. Uy, madre santa.
3: Pero todo hombre tiene que tener un tarro con tornillo y fierros para el futuro.
0: Y entonces, ¿por qué en ese tarro no guardan sus de sus tornillos? Que un tornillo por allí, otro tornillo para allá, otro tornillo para allá. ¿Para qué? Ustedes son cachureros también. ¿Cuándo utilizan tantos tornillos? ¿A qué hora lo utilizan?
4: Mi suegra tiene dos cocinas, tres refrigeradores en el patio que todavía quiere botar.
0: Ve, y ahí donde a escondiera lleguen a botar a tus suegros refrigeradores. Mejor dicho, se forma la tercera guerra mundial. Ahí donde hagan el intento de botarle uno de esos refrigeradores. Ay, ay.
5: Cristinita, es que a mí todos los temas me llegan. Pues ya, mi esposo ya no está, lo voy a pelar.
0: Ay,
5: mi esposo acumulaba autos.
0: Ay, no.
5: Y a mí aquí todos me conocían por la esquina de los autos. Porque ay, no. Mi esposo era mecánico, ingeniero de mecánico, su profesión.
0: Sí.
5: Pero cachurero como él solo.
0: Lo que estaba diciendo.
5: Compraba auto para arreglarlo y se suponía que se iban a vender y ¿claro? Nunca fue. Cuando yo limpié su taller, estuve meses sacando cosas y salieron todos los autos a Dios y por haber alquilo. ¿Qué te parece? Con el dolor en mi corazón. Lo pelo. Pero él era así. Y el esposo de una amiga mía, ¿también? Que le tocó ahora limpiar, cambiar su cosa de casa, uh-huh. Igual.
0: Pero
5: es verdad.
0: Pin, es verdad. Entonces el caballero, me imagino que compraba este vehículo, ¿cierto? No, de este le saco el repuesto, le saco el motor, le saco esta cosa y se lo pongo a esto. ¡Cachureros!
6: Hola, Cristinita.
0: Amor
6: soy
0: mío.
6: La Fernanda de Coronel.
0: Ay, Fernanda.
6: Voy a mandar a un saludo a mi mamá, Judith Mesa, que está en mi cumpleaños hoy.
0: Ay, Dios. Ay, mamacita, pida lo que quieras. O sea, uno con qué corazón, Fernanda, te dice que no. Cosita, tiene como 4 o 5 añitos. ¿Le escucharon cómo pronuncia ese Judith? ¿Le escucharon a esta niñita cómo pronuncia el Judith? Mamacita, o sea, no hay corazón. ¿Cómo te vamos a decir que no? ¿Cómo te vamos a decir que no vamos a saludar a tu mamá, a Judith? Y no solamente la vamos a saludar, ¿la podemos cantar? A tu mamá, allá en Coronel Fernanda, de mi corazón, cosito chiquito, para tu mamá.

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No se vaya porque seguimos.

0: muchacha. Y los oyentes nunca pueden faltar. No, es que si ustedes no están del otro lado, ¿a qué? ¿A qué viene Tanya? ¿A qué vengo yo? O sea, ¿A qué? Ustedes. Ve, muchachos, la chica, la dama que dijo que se le había dañado la secadora y que el caballero le había dejado la secadora en la cocina y que ella le había puesto la tabla encima y que ahora lo usaba para amasar y que ahora el caballero, ¿cierto?
1: Mi amor, te voy a arreglar la secadora.
0: Y ella, no, ya no me la arreglas, déjemela ahí. Escribe, jajajaja, y dentro de la lavadora guardo la harina, jajajaja, eres genial. Dice Cristinita, y en el campito, ¿quién no tiene un horno de la mitad de la lavadora? Además, ella dice que vendió pancito harto tiempo, y que ya lo hacía en leña, en el horno de tarro, ¿Ve? Tenemos más acá en el WhatsApp.
2: Hola, Cristinita.
0: Ay, mi amor. Ay, no, Fernanda. Ay, esa voz tan tierna, carajo. Ay, yo me la como a veces. Y unos besitos. Yo me la proteja, Maxita.
3: Buena que aprende rápido, la amiga. Se está chilenizando.
0: Claro, uno como siempre aprende lo que no debe. Mechi, al aire no digas eso. Me vas a hacer recallar.
4: E incluso, Cristinita, restauré una bicicleta que debe tener más de 100 años, más de 120 años. Oh. La restauré, me salió más cara que una nueva, pero la tengo en mi museo.
0: La resta, y el resto con alguna pieza que ya no servía, que hiciste? ¿La guardaste por si acaso?
4: Esa es, Cristinita, esa bicicleta la restauré, la que te muestro en la foto para que no diga que es mentira.
0: Ah, bueno, no, le creemos, mijo. Lo vamos a mirar, te creemos. 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

0: mijo.
1: Mira, a ver, ahí te mando una foto de la otra parte del museo donde colecciono mis camisetas que jugué fútbol cuando era joven. Coleccioné hartas camisetas.
0: Bastantes, Juancho. Bastantes, bastantes.
2: Oye, Cristina,
0: mijo,
2: mándale un saludo a los camioneros. No pasa nada con los saludos a los camioneros. Nosotros que te escuchamos todos los días.
0: Pobrecito, lindo uno, carajo, venga, ¿me perdona? ¿Sí me perdona?
3: Sí, es verdad.
0: ¿Me perdona? Es más, para que me perdones, voy a compartir con vos una mandarina que me estoy comiendo. Ay, ¿cómo es que llama esta clase de mandarina? No me acuerdo. Ay, acá hay dos clases de mandarina, hombre. La... No tengo la punta de la lengua. Esta que no es tan chiquita, sino que es la más grandecita.

0: mi camión. ¿Qué le pasa? ¿Qué le pasa? Que no avanza con tan buena transmisión.
1: Ustedes mueven este país. Ustedes abastecen este país. Así que muchísimas gracias. Vengo un abrazo, camionera, camionero, unos besitos en la frente, así, en la frente. Que Dios los guarde y los proteja a ustedes en esos largos trayectos. Que los ampare y todo mal de todo peligro a ustedes y a sus familias también, ¿oye? ¿Sí? ¿Me perdona? Cómate la mandarinita, pues, que ni me acuerdo qué clase de mandarina es esta, pero bueno, esa. Muchachos, dicho eso, combate musical. Combate musical, combate musical. A mi derecha, a esta hora de la tarde, está Vicky. Ella participa con... ¡Qué bonito!

0: Presta combate musical. Esa es la alternativa número uno. Opción número dos. Usted. Cari bonito. Ese color de piel de este hombre.
1: ¡Rico!
0: Romeo Santos participa con esto que se llama La Diabla.

la número 1 o la número 2. Usted va a llamar 800-380-900 y va a votar. Vicky con Qué Bonito o Romeo Santos con La Diabla. ¿Cuál de esas dos bachatas te gusta más? ¿Con cuál de las dos nos quedamos? ¿Cuál de las dos crees que más ratico sonemos así con paleta completa? Nos llamas y nos dejas ahí tu voto, o también lo puedes hacer en forma de audio al más 569-5405-4668. Sí, Clementina, por acá escribieron varios. Cristinita Clementina, la Clementina, la Clementina. Sí, mandarina Clementina, esa.

0: estuvieron por primera vez en la comuna de Chiguayante hace como unos 3 inviernos en una fiesta de la castaña, cerrando ese evento de la moral distraída. ¡Ay, qué sabrosura de esa gente! Si vos estuviste allí, viste una morenita así, más o menos como yo, allá en primera fila, toda alborotada. Déjeme decirle que esa era yo. Ay, qué sabrosura la de esa gente en vivo, por Dios. Vea, entonces, Vicky o Romeo Santos, Vicky con Qué Bonito, o Romeo Santos con La Diabla. Fernando, hola.
1: Hola, buenas tardes.
0: ¿Cómo está, Fer?
1: Aquí estamos, señorita Cristina. Mucho tiempo que la sigo en su radio.
0: Ay, qué bueno. Vea, pero esta radio no es mía. Ya quisiera que lo fuera. Este de ustedes. Ve, Fernando, sí. Escúchame lo que te voy a preguntar. Escúcheme atentamente. ¿Con qué letra empieza el nombre de la comuna donde usted está en este momento?
1: La T.
0: ¿Tomé?
1: Sí.
0: Ajá. Tomé. ¿Qué hacía antes de llamarnos, Fernando?
1: Bueno, le quiero decir y quiero comunicarle a usted y a todos los oyentes, más encima de mí, mi hijo que se encuentra trabajando muchos tiempos en mi expreso de la locomoción colectiva, la máquina 17.
0: ¿Cómo se llama su
1: Miguel
0: muchacho?
1: Miguel Ángel Parra.
0: Miguel Ángel Parra, mi expreso máquina 17, ¿no?
1: Sí. Yo fui trabajador de la misma empresa.
0: Ah.
1: Y quedé no vidente en este tiempo que estoy acá descansando en su propia casa de él.
0: Sí, sí, sí. Entonces usted ese arte se lo heredó a su hijo.
1: Sí.
0: A su hijo. Qué bueno que nos escuche. Qué bueno que usted, ¿cierto? Bueno, afortunadamente pudo ver y sabe cómo es el cielo azul, cómo es el florecer, cómo es la primavera, cómo es el mar, las gaviotas, cómo es una sopaipilla, cómo es una micro, la diferencia entre los colores, las texturas. Qué bueno que usted tuvo la posibilidad, don Fernando, de ver todo eso.
1: Sí, sí, señorita. Todo lo que pasé está muy lindo. Y estoy muy agradecido de la vida, señorita.
0: Claro, por lo que le estoy diciendo, hay mucha gente que nace sin poder ver. Y usted, o sea, tuvo la opción de lo contrario, ver, trabajar. Y cuando usted uno le hable de cómo es un micrófono, de que el cielo está nublado, de un kiwi, de una mandarina clementina, usted sabe, porque lo recuerda, usted la conoció, sabe cómo es todo.
1: Sí.
0: Bueno. Y qué bueno que nos escuche.
1: Caso, bueno, yo soy oyente de hace muchos años de la radio.
0: Qué bien.
1: Estoy muy agradecido de Antonio, que fui, lo conocí personalmente.
0: Ajá.
1: Y de todo, Marcelo, llevo muchos años con ustedes y estoy muy agradecido porque a veces nos saca de la terapia que uno está metido en esta situación.
0: Claro.
1: Y por eso estoy agradecido de la radio. Yo no me podía comunicar con usted porque no tenía la posibilidad de marcar.
0: Ajá.
1: Pero ahora, solo Dios me ayuda con esta inteligencia artificial, yo puedo hacer eso.
0: Don Fernando, mire, todos cabemos aquí en esta emisora, en la familia de los oyentes, todos cabemos. A nosotros no nos interesa usted dónde nacieron los oyentes, ni su color de piel, ni que si pa' aquí, ni que si pa' allá, nada. Somos solamente seres humanos de carne y hueso que tratamos de acompañarlos a todos ustedes, otros seres humanos. Qué bonito que nos llame y lo puede seguir haciendo cuando quiera, don Fernando. ¿Yo?
1: Muchas gracias.
0: Llámenos, por favor. Vea, y no se me vaya, venga, no se me vaya. ¿Vota por Vicky o por Romeo Santos?
1: Por la dos.
0: La dos, ah, bueno, la Diabla.
1: La Diabla.
0: Nada de diablitas por ahí, o sí, o no sé.
1: Sí.
0: Ya, ajá.
1: Estamos Diablos.
0: ¿Qué tal ya. Que vieras, Fernando? ¿Qué tal que vieras? Vea, ya. Gracias por llamarnos. Usted es muy importante para nosotros, ¿oyó? Cuídese.
1: Gracias a usted.
0: Un abrazo. Gracias. Ay, tu hijo, ¿escuchaste? Ve, a tu papá, un diablo. Ay, ay, ay. Hay más votos acá en el WhatsApp.
2: Cristinita, las dos espectaculares, las dos músicas están, pero las canciones están es bonita, pero me pido por la número 2 de Romeo Santos.
0: Ajá, uy, el otro quiere
2: una porque me quedé enamorado de una diabla.
0: Ah, carajo, ríe también. 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Misjoyas.cl. ¿Y más votos? ¿Una diabla o un diablito?
3: Mira, Cristinita, yo estoy igual que el caballero que le gustan las antigüedades. Cáchate, ahí tenía antigüedades.
0: Rosa Chascona. Ve, Rosita, la 1 o la 2, ¿cuál te gusta? Tu hija, tus hijas te van a votar, pues, el cachureo, Rosa. Te van a votar tú. ¡Ay! Y nos envió una foto. ¡Ay! Ella nos dice, cáchate. Rosa. Mi vida. Ay, mi Rosita, por Dios. Ay. Dice, mira, Cristinita. Amo las antigüedades. Soy cachurera. No hay que hacer. Vi, entonces, que gane la 1, que gane la 2. Vicky. Qué bonito, ¿no? La diabla, la 2, Romeo. Esta es la 2.
4: Sus fichas y barajas no le fallan más, no tiene compasión.
3: Romeo, Cristinita.
0: ¿Qué estás comiendo? Mandarina clementina también. Ah, bueno. Comete la tuya, yo me como la mía y más ratico sabremos si gana Vicky con Qué Bonito o si gana Romeo Santos con La Diabla.

la mayoría de ustedes votó por la canción número... 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Ay, chichi. Romeo, ¿te puedo hacer un grrr?

0: Las noticias en este momento nos las actualiza usted, don Mario Alejandro Sanhueza.
1: Sí, buenas tardes, Cristi. Mira, te cuento que un derrumbe de grandes proporciones mantenía cortado el tránsito vehicular y peatonal en ambos sentidos de la carretera Fernando Mayra, en la comuna de Lota, durante la tarde de este miércoles. La emergencia se registró a la altura de la curva 21 de mayo en el sector Gabriela Mistral, donde una gran masa de tierra se desprendió del cerro y cubrió las tres pistas de circulación. Según los antecedentes entregados en el lugar, el deslizamiento tiene una altura aproximada de 3 metros y una extensión de entre 50 y 80 metros, lo que mantenía completamente obstaculizada la vía en dirección al sector El Roble de Lota. La PDI de Concepción desarticuló un laboratorio artesanal que se usaba para abultar cocaína base al interior de un departamento ubicado en el casco histórico de la capital regional del Biobío. Esto es Calle Uncolmó. Los tres sujetos implicados en el hecho fueron formalizados por tráfico de drogas. Este procedimiento se realizó por la Brigada Antinarcóticos de la PDI Concepción y Hualpén, donde se incautaron 4.6 kilos de droga y se detuvo a estos tres sujetos, mayores de edad y chilenos. Los imputados por este delito de elaboración y tráfico de drogas en el centro penquista se hallan en prisión preventiva. El alcalde de Ñuñoa, Sebastián Sichel, cuestionó con dureza la coordinación del Ejecutivo frente a la emergencia generada por las intensas lluvias en la capital, denunciando deficiencias estructurales en la conducción oficial y en la interlocución con las administraciones locales. Dijo, el gobierno tiene un problema en la toma de decisiones y en la vocería, y es bueno que después de esta crisis resuelva eso. Es urgente para nosotros, aseveró la autoridad municipal, que apuntó a la ambigüedad respecto a quién asume el rol articulador con las alcaldías durante episodio de catástrofe. En esa línea, catalogó la estructura comunicacional y operativa del gobierno como una cazuela sin carne debido a los entrampamientos burocráticos. Terminó recién una jornada de Champions League de Europa con partidos realmente impresionantes. Por ejemplo, el Betis, que comanda el chileno Manuel Pellegrini, derrotó 3-2 al Porto, prolongando una exitosa campaña del Betis y del entrenador chileno. En tanto, el Real Madrid fue a Italia y le ganó a la Roma 4-3 de visita. Y el Paris Saint-Germain, el bicampeón de Europa, derrotó, recién terminó, le hizo 4-2 al Manchester City de Haaland y de todas sus figuras. Perdió el Manchester City de local. Nos va quedando entonces para un rato más la Copa Sudamericana, a las 7, Atlético Mineiro con el Torque de Montevideo, y en la Libertadores a las 21:30 Fluminense con Palmeiras. La temperatura está en los 18 grados a esta hora de la tarde, Cristian.
0: Bacanísima, sí, la temperatura, don Mario Oyentes, se abrió completamente el día.
1: Exacto, está muy agradable salir a dar una vuelta.
0: Sí, demasiado. Como que ya se va sintiendo, sí, al menos ahora en la tarde, sí, que estamos en primavera.
1: Y ahí seguimos un ratito más.
0: Fui con ustedes, don Mario Alejandro Sanhueza. Muchísimas gracias. El boletín de la hora.

0: Hola, buenas, punto 7. Solamente para informar, estoy escuchando a Mario Larcón en este momento. Aquí en la costanera, desde Talcahuano hacia Concepción, hay una persona que va caminando por dentro de la pista. Así que mucho cuidado, mucha precaución los conductores, porque va como, parece que tú eras ebrio el tipo, porque va, se va moviendo como para allá y para acá. Así que está súper peligroso. Desde la ENAP para acá, viene por dentro de la autopista para acá, camino a Conce, por la costanera.
1: Zigzagueando entonces, para que tengan ahí muchísima precaución. Se quedan ustedes en compañía de Marcelo Saavedra. A todos ustedes oyentes, por su información y su participación, muchísimas gracias. Teléfonos y controles de Tanya Marcos. Los que van saliendo rumbo a su casita, que lleguen bien, sanos y salvos, y que tomen una once rica, excelentísimo resto de miércoles. Con todo mi corazón, yo me retiro, me despido. Antes les dejo esto, un beso y un queso.
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Qué linda está la tarde, qué lindo el cielo, totalmente despejado. Qué alegría reencontrarme con ustedes en este primaveral miércoles 14 de octubre, porque hoy sí que llegó la primavera. Hoy pude ponerme, por fin. Echaba tanto de menos andar con jardinera. Y hoy salí ya dos, ¿eh? Una que en la mañana la utilicé para ir a hacer unas compras y ahora en la tarde también. Que estoy con mi otra jardinera, la Tania me dijo, oye, bien, buenas piernas. Las zapatillas feas, sí, pero bueno, hay que entrar a comprar unas zapatillas nuevas. Y de todas maneras, sacar a relucir la ropa de primavera solo por hoy, porque va a llover en una hora más. Ah, ya. No, pero uno nunca sabe cómo ha estado el tiempo. Por lo menos para mañana, para el viernes, el sábado, el domingo y el lunes, no hay pronóstico de lluvia. Por si acaso, yo estoy actualizando acá el informe, así es que se debiera mantener como corresponde. Aunque para hoy dice probabilidad de tormenta eléctrica. Yo creo que eso fue en la madrugada, sí. Fue como en la mañana, ¿hubo? Como la 1 de la tarde. ¿Sentiste? ¿Hubo o no hubo? Te pilló la lluvia, ya como la 1:30 creo que habían trueno y relámpago. Y ahora salió el sol nuevamente. Salió el sol, se escondió la luna, ha llegado su peladito, cabeza de... Ya, eso nomás. Pasémoslo bien, quien está por ahí al otro lado, más 569-5405-4668. Tania Marcos en los controles, Marcelo el Chino Saavedra te saluda. Ya en las últimas horas del ombligo de la semana.

0: Estaba cotizando por acá cuánto me sale un curso de meteorología, porque está como de moda hoy en día, hay nuevos meteorólogos, y me parece extraño que no esté en pantalla Iván Torres. ¡Wow! Iván Torres no ha aparecido desde julio, ¿sabían? ¿Ustedes se han dado cuenta? ¿No los que han visto tele? ¿Y qué pasa con Iván Torres? Antes siempre lo molestaba uno, oye, se equivocó Iván Torres cuando había un error, Iván Torres no lo predijo, Iván Torres, Iván Torres. Iván Torres al final lo enfermaron al pobre desde julio que no está en la pantalla. Y yo recién me di cuenta y hablé ahí para TVN, ¿sabes que uno tiene relación ahí con la gente que trabaja por allá? Hablé con Jean-Philippe Cretón, un amigo mío que está trabajando ahí, y me dijo que está con un problema de cálculo, pero no cálculo del pronóstico del tiempo. Y yo dije, ¿pero cómo así? No, está con un problema de salud, pero que va a regresar. Nadie se había preocupado de Iván Torres, ¿eh? Porque están apareciendo nuevas camadas, meteorólogos, y te hablan y te explican que el fenómeno del Niño, que esto, que la vaguada, que aquí, que allá, que el viento, el arrecho, el viento no sé cuánto, que el viento aquí, que el viento allá, que esto aquí, que para allá, que para acá, que de lado, boca. No, ya no, increíble una cosa, pero uno va aprendiendo. Pero eso, yo creo que voy a tener que hacer un curso de mentirólogo profesional. La llevo es como para ampliar el currículum que uno tiene, no solamente ser un simple locutorcillo, no solamente eso, porque ustedes piensan que uno es una voz bonita, un rostro, un cuerpo casi perfecto, pero no es así. ¿Ah? Locutor y meteorólogo, imagínate, le va a dar un plus, ¿cierto? Y bueno, que además yo también edito, hago otras cosas ahí también, pongo música también, ¿eh? Me las doy como de DJ también, pero a veces nomás, porque yo estoy acostumbrado a trabajar acá con la Tanya, me gusta. A pesar que no te estoy mirando a los ojos, Tanya, donde salió el sol, el reflejo no me deja verte frente a frente. Nos vamos a los saludos del más 569-5405-4668.
1: Hoy día en la noche van a llover chancho.
0: ¿Cómo van a llover chancho hoy día?
1: Hoy día en la noche van a llover chancho.
0: Resplandeciente. El otro domingo ahí en Rafael, ahí vamos a bailar con los chanchos. Por aquí te estamos escuchando con el Nico y con el Fabián. Un abrazo grande, Cristian Yanco. Hola, voz bonita, me dice. Un abrazo grande, Cristian Yanco. Gran talento ahí con el chico Nico y con el Fabián. Un abrazo, queridos amigos.
2: Hola, ¿qué tal, Celito?
0: Uy, este sí que es una voz bonita. Escuchen este. Es una voz de las pirámides. ¿Ah? Aquí están. Hola.
2: Hola, ¿qué tal, Celito? ¿Cómo estás? Oye, perritos, ¿ahí por qué no está Iván Torres en la pantalla?
0: ¿Por qué?
2: Anda buscando la maldita primavera.
0: Es probable. Es verdad, Iván Torres quizás por eso no está en pantalla, porque anda buscando la maldita primavera.
1: Hola, buen loco.
0: Hola, buen loco. Apareciste, por loco. ¿Cómo estáis, por loco?
3: Hola, chiquito Savera. Hola. Qué rico tenerte aquí en casa, acompañando nuevamente esta tarde familiar. Que tenga buen turno, amigo.
0: Muchas gracias, querido amigo Alberto Pino, por ahí con ese bigote de brocha especial ahí. ¿Cuántos años que no se saca el bigote, Alberto? Pregunta una tontera nomás, que la gente no te ve la foto acá, pero de verdad que, ¿cierto?
4: Sí. Hola, Marcelito, ¿cómo está, Marcelito?
0: Muy bien.
4: Savera, el mejor locutor de Radio.7, el que se cree rico, el que se cree guapo.
0: No, yo no me creo. La verdad es que hay una encuesta que se hizo acá en mi casa y donde yo salí el hombre más rico de la casa. Fue el único toque.
4: El que mata a las mujeres, sí, con una sola mirada.
0: No solo con una mirada, con otras cosas más ahí, las dejo bien. O sea, no muertas, pero quedan mal.
5: Muy buenas tardes, mi querido Marcelito Chineto Saavedra, reportando sintonía. Hoy, Marcelito, llegaste tú a trabajar y salió el sol.
0: Sí, increíble.
5: Eso se nota que iluminas todo.
0: Muchas gracias. Yo brillo con luz propia, por si acaso.
6: Muy buenas tardes, señorita Tanya, la DJ más amable, más amorosa que tiene esa radio. Muy buenas tardes, mi chanchito con corbata.
0: Muy buenas tardes. Un abrazo grande. Tenemos varios otros saludos. Ya quedan por ahí pendientes. Nos vamos a una canción y de ahí todos los que quedan de la Jennifer, la Sarita, el José, el Roberto Carlos, de la Miriam, del Juanito, el Juanito. La Carolina, de todos, la Calila, la Mojojojo, el Leo, el viejo cochino, la Mechi. 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

0: ¿Cómo que no? Si yo estoy nominado. Licencia del año. Ah, estamos al aire, ¿verdad? Es que vayan a hacer los premios Cordillera, así que ahí vamos a estar nosotros también con la transmisión. Ah, para que lo tengan en cuenta. No, no voy a la alfombra roja, no, me toca trabajar acá, justo, ¿ah? Si no, yo hubiese ido, si me invitan, yo voy. De todas maneras, pero no me gustan las cámaras. ¿Te gustan las cámaras a ti o no? No, no te gustan las cámaras. ¿Segura? Después del Botox, quizás. Ahí está de moda eso del Botox. Yo no sé cómo me vería con Botox, la verdad. Sería como un... muy raro, soy tan cabezón, la verdad. Bueno, vamos con esos saludos que quedaron pendientes. 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Marcelito, me dicen acá, ¿en qué parte hay que votar por ti? Mejor licencia del año ya. Ya cerraron las votaciones. Ya
1: ¿cómo estamos, muñequito? Hola, buenas muy tardes, bien. Bienvenido a su turno.
0: Muchas gracias.
1: Dijo que tenga un buen turno. Uh-huh. Así que tenéis de aquí a las 9 para que me hagas reír, muñequín.
0: Mira,
1: adiós,
0: mira.
1: Te estaremos escuchando con las muñecas.
0: Y si no te hago reír, ¿ah? Otra cosa haré. Yo sé que sí.
2: Muy buenas tardes, Marcelito. Consulta, ¿por qué anduvo con jardineras y el...
0: ¿Por qué? ¿Cómo me dijo? ¿Por qué? ¿Por qué? ¿Por qué me dijo?
2: Consulta, ¿por qué?
0: ¿Por qué me dijo? Mira, ¿por qué? ¿Ah? ¿Qué cariño me tiene la gente?
2: Anduvo con jardineras y el tiempo estuvo tan cambiante, llovía y salía el sol.
0: Es que el chihuayante es muy distinto. Nosotros vivimos en otro planeta y en chihuayante. Muy desconectado, a veces en chihuayante hay sol y acá está nublado. Entonces es muy distinto el clima en chihuayante.
3: Buenas tardes. Hola, hola. Turroncito, ¿te pareció el turrón con los chores?
0: No.
3: Pero igual.
0: Jardinera.
3: El turno.
0: Jardinera, papito, con jardinera.
4: Marcelito, recordando sintonieta ahora de la tarde, ya un poquito más despierto ya porque ya hice tuto. Oye, estáis pero súper bien con la jardinera. Es como el guaso Filomeno. Mándame una fotito.
0: Igual que el Filomeno. Si él me vendió las jardineras a mí, el Roger, el guaso Filomeno.
5: Hola, mi querido. Hola. Marcelito, buenas tardes. Aquí preparada para escuchar todo tu programa. Y hoy día muy feliz, yo muy feliz.
0: Sí, porque está de cumpleaños, la miramos hoy día. Nos vamos a ir con ese cumpleaños feliz a la música, saludando también a Teresita Alicia, que está por ahí con nosotros. La Miriam es una de nuestras auditoras que nos acompaña ahí hace mucho tiempo. Y fanática de la Punto 7, siempre está participando la chica Miriam en el bailable. Lo pasábamos muy bien en las tardes, en la mañana. Horario, ella muy, muy simpática. Pequeña, gigante, mide como 1.30 metros nomás, ¿eh? Pero es una tremenda mujer. Ella sabe, le encanta ser chiquitita, dice, como una pepita de ají, pero con el corazón grande para querernos a nosotros. Así que le cantamos a la Miriam Hernández y esto dice: ¡Dale, feliz! Miriam Hernández, que los cumpla. Miriam, feliz. Felicidades, querida Miriam, bailando alegremente, que los cumpla feliz. Muchas felicidades. Le vamos a regalar un bonsai para que se cuelgue. O sea, no para que se cuelgue, para que tenga un columpio. Le vamos a hacer un columpio en un bonsai, ya para que se entretengan las tardes ahí escuchando la Punto 7, querida Miriam Hernández, te queremos mucho.
4: Anda y con jardinera. ¿Mm? Buena, Maguila Gorila.
0: Nos vamos a la música. Luego de las pausas continuamos. Hay un accidente por ahí, nos estaban informando, por si acaso, en Fresia con los Carreras. Voy a investigar y ya luego también aquí en Carreras con Fresia. Ya hay un atropello a esta hora, ¿eh? El conductor se habría dado la fuga. Es una noticia que está en desarrollo para que tengan precaución en Fresia con Avenida Los Carreras.

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Ya luego voy a contarle una noticia, pero estamos atentos a lo que está pasando en la comuna de Lota. En horas de esta tarde se dio a conocer una situación que tiene complicada a varias familias luego del derrumbe, deslizamiento de parte del cerro en la comuna de Lota, específicamente en la ruta Fernando Mayra, en la curva 21 de mayo. Remoción de masa. Hablemos en palabras claras que el cerro cedió una gran parte. Y justo hay casas ahí, además de esta ruta. Yo miro acá el video que ya se ha hecho viral, que está en Página 7, está en Bio Chile, donde podemos ver el deslizamiento de esta tierra con árboles también. Parte del cerro que cae, se desprende ahí justo donde está la ruta y alcanzan a pasar unos vehículos antes, pero segundos antes. Y llegó incluso a parte de un sitio donde había un auto en el interior, me imagino que ahí también hay una casa, ¿ya? Pasó a llevar ahí al vehículo, como que avanzó un poco este móvil que se encontraba estacionado en el interior de este hogar. Una situación que los vecinos, por lo menos, estaban informando que ya habían hablado con el municipio, porque arriba de este cerro hay unas casas y ya se había producido como un desprendimiento de tierra. Y estaban preocupados ahí por estas casas. Entonces ya le habían anunciado al municipio y este no habría hecho nada a tiempo y ahora se produce este desprendimiento. Entonces ahí está cortada la ruta Fernando Mayra, la curva 21 de mayo, esto es en la comuna de Lota. La información del momento para que lo tengan en cuenta, ¿vale? Un abrazo grande para quienes nos escuchan por allá. Muy buena sintonía de la Punto 7. Saludos a la Ceci Michino Chelo. Ceci Arenas por acá. ¿Con quién viene por ahí? Con la José. ¿Y quién más va al lado tuyo? ¿Con quién más vas ahí? Ceci, cuéntame, Ceci. Cuéntame, Ceci. Te quiero.

0: No, así me quedó buena. Bueno, perrito, sí, les conté el otro día que bajé de peso, me pesó la enfermera, fue a la casa a ver a mi abuela y aproveché yo también que me atendiera.
1: Perfecto.
0: Hola.
1: Ahora estoy en Pioneros, en San Pedro, y aquí está despejadito.
0: ¿En serio? Está bonito el día. Está bonito el día, nos pusimos a lavar de inmediato. ¡Oh, qué alegría! ¿Cómo nos cambia el semblante? Dan ganas de salir a trotar hoy.
1: No te puedo responder porque me harías pecar y soy fiel a mi marido.
0: Ah, bien, bien. No me responda entonces, no quiero que sea infiel conmigo.
2: ¡Hola, Marcelito! ¡Parecí guatita la jardinera con arroz granel!
0: ¡Un abrazo! ¡Oh, guatita la jardinera, que son envidiosos porque ustedes no se deberían andar con jardinera como yo!
3: Ya despertó el panadero.
1: Hola, Marcelito, buenas tardes.
0: Buenas
1: que tengas una bonita tarde.
0: Muchas gracias, Karina.
1: Saluda a mi Lerita, que ya entró a trabajar.
0: ¿Ah, sí?
1: Así es que mucho ánimo para ella, para que pueda desempeñar su labor como profesora como corresponde. Abracito para mi Javita y mi Camilito. Muchos saludos.
0: Saludos a la Geraldina ahí, que está de regreso.
4: Hola, Marcelito.
0: Hola,
4: aquí.
0: ¿Cómo estás?
4: Patricio Pino Salas, reportando sintonía. Muy Patito. Buenas tardes para
0: Muy buenas
4: todos.
0: Tardes. Gracias, Patito. Patito Pino Salas.
5: Hola, hola, Marcelito.
0: Subgerente de... Oye, subgerente de venta ahí de... Ah, estamos a otro nivel nosotros.
5: Hola, hola, Marcelito. Linda tarde aquí con la Mechi. No te había podido volver a saludar, pero aquí estoy contigo.
0: Perfecto.
5: Abracitos,
0: muchas gracias.
5: Que tengas lindo turno.
0: O sea, no había querido saludarme, dígalo. No había querido porque yo veo los otros horarios y sí ha participado. Pero no había querido saludarme a mí, porque se me enoja de repente, porque como, ah, no, que no me toman en cuenta. Sí, son las mujeres, me cobran sentimiento por redes sociales, me dicen, oye, te mandé mensaje, no, te mando más mensaje.
2: Buenas tardes, buenas tardes, buenas tardes, Chino Saavedra, llegaste, viejo rígido, viejo cochino, el más rígido de la punto 7. Buena, buena, buenas tardes, Cabeza Rodríguez.
0: Con cariño, se están pasando, vamos a las canciones. Vamos.
2: Oye, Chino Saavedra, la michelada está dando cursos de meteorología.
0: De mentirología, vamos a mentir en esta tarde.
6: Hola, hola, Marcelito, aquí la Cote reportando sintonía. Lo bueno de andar con gripe es que te puedo escuchar. Besitos.
0: Mira, eso significa que no se le han tapado los oídos. Cuando se te tapen los oídos, ahí preocúpate de la gripe. ¿Quién viene en la música? Por ahí están ya. Luis Fonsi. Esto es un homenaje a mí. ¿Cómo se llama la canción? Vacío, vacío, mira. Un homenaje a mí, vacío. ¿Qué pasa?

0: cerro, cayó para arriba o cayó para abajo?
1: Hacia abajo, hacia abajo. ¿Cómo iba a caer hacia arriba el cerro? No, no, no. Estaba mirando por acá parte de las imágenes que muestran la dimensión de este deslizamiento del cerro en la carretera Fernando Mayra, ahí en Lota. Este derrumbe que ha bloqueado el tránsito en la carretera, una masa de tierra que destruyó el frente de una casa, como yo les mencionaba anteriormente, un hecho que ocurrió cerca de las 3:30 de la tarde a la altura de la curva 21 de mayo en el sector Gabriela Mistral, donde esta gran masa de tierra se desprendió del cerro y cubrió las tres pistas de circulación. Ya estamos hablando, según los antecedentes entregados en el lugar, el deslizamiento tiene una altura aproximada, según lo que midió Cristian Conacha, que él vive allá, él se fue un poquito antes, dijo voy a ir a medir cuánta tierra es la dimensión, dijo, de lo que el deslizamiento, por si acaso. Entonces me dijo que era una extensión de entre 50 y 80 metros, lo que mantiene completamente obstaculizada la vía en dirección al sector de El Roble. Ya, ahí está la información más detallada, querido amigo. ¿Te parece o no? Muy bien.
0: Buena, Marcelo, cerrañe un ojo y parece Minion.
1: Con la jardinera. Oye, en todo caso, redondito. Muy bien, ¿eh? Sí. Me parezco un Minions. Tiene toda la razón, querido amigo. Con jardinera parezco Minions.
0: ¿Quién cayó del cerro?
1: No tuvo. Oye, hablando de lo que cayó. Hablando del cerro, ¿quién cayó del cerro? El Pepe Lucho.
0: ¿Quién cayó del cerro?
1: Pepe Lucho cayó del cerro a 50 metros, amigo. Pues. Está bien, sí. Igual se pegó en la cara, pero está bien.
2: Hola, mi Marcelito. ¿Cómo hola. Está aquí ya escuchando tantos días que no lo escuchaba.
1: Harto
2: aquí,
1: tiempo.
2: A tomar tecito con Marcelito. Y la punto 7.
1: Qué rico, Estercita, qué rico. Qué rico. Espero verla para la fiesta del chancho.
3: No, sí, la verdad, Rosa. ¿Ah? La jardinera te la regaló una embarazada.
1: No.
2: No. Hola, hola, Marcelito, no. Buenas tardes. Escuchando pasada. Desde mi trabajo.
1: Desde su trabajo, muy bien, querida Berito. Último, que tengo que darle una noticia.
4: Hola, hola, muñeco.
1: Hola.
4: ¿Cómo estás, muñeco?
1: Bien, bonito.
4: ¿Llegaste, muñeco?
1: Llegué.
4: ¿Llegaste bien, muñeco, hoy día?
1: Excelente.
4: Buen turno, muñeco, ¿eh?
1: Me equivoqué hoy día. Me vine en micro, quise bajar un poquito. Quise estar igual a la altura de ustedes, no. Claro, uno ya de sacarlo a poquito, no. Me equivoqué hoy, me viene en una vía futuro que va a Higuera, entonces da una vuelta más larga en Chihuayante. Pero llegué a buena hora, ¿cierto, Tanya? Pero, que la sudé subiendo la escalera, porque a esta hora todos bajan. Entonces todos se van a las 6 y todos iban bajando el ascensor. Nunca dije subo por la escalera, grave error que cometí, pero ya estamos bien. Ayer se dio a conocer una noticia que a los 60 años falleció Netinho. ¿Qué es, ne? Netinho, a los 60 años, precursor de la Che e intérprete de algunos hits de los años 90, pero él fue el que nos hizo bailar por primera vez a Che. Primera vez con esta canción. Netinho. Netinho, 60 años, joven. Joven, joven. Bueno, el cantante brasileño, precursor de la Che, como yo decía, intérprete de Fin de Semana y de tantas otras canciones, fue a través de sus redes sociales donde el equipo del cantante confirmó su fallecimiento en el hospital de Alianza Star, situado en la ciudad de El Salvador. Esto es en Brasil, no Brasil. Con una tristeza que nos atraviesa el alma, comunicamos el fallecimiento del cantante Netinho, ocurrido durante la mañana de hoy. En los últimos meses, él enfrentaba un linfoma y que fue evolucionando hasta provocar una insuficiencia renal y una disfunción multiorgánica, indican sobre lo que provocó la muerte de este artista extraordinario, talentoso, sensible e innovador, Netinho, que construyó una trayectoria marcada por la alegría, la música y un carisma inconfundible. Nosotros vamos a bailar, ¿les parece? Con este clásico de Netinho, un homenaje a un artista brasileño que nos dejó ayer, pero con este tremendo éxito que se llama Fin de Semana, Fin de Semana.
2: Hola, Marcelito, ¿ah? Aquí trabajando todavía. Cariños,
1: besito.
2: Que tengas un excelente turno.
1: Un abrazo, vamos a bailar con Netinho, Fin de Semana.

0: aquí estaba el homenaje para Nortiño. Hay harto mensaje.
1: Hola, Marcelito, ¿cómo estás?
0: Hola, muy bien, ¿y
1: tú? Te dejo un besito. Por acá hace mucho calor, como dicen. ¿Serio? Después de la tormenta sale el sol. Sí, sí. Te quiero.
0: Muy bien, muchas gracias. Nuestra amiga desde Santiago nos está mandando ese audio. Acá también te cuento que el día está, pero increíble. Por ahí me dijeron que llovió. Ah, no, sí, sí. Hubo un poquito de tormenta hoy también por acá, pero ahora está, pero... Dan ganas de ir a ver el atardecer y conocer las nuevas bancas que hay en Lenga. Yo tengo unas ganas de ir a conocer las nuevas bancas. ¿Vieron la foto, no? Sé quién fue el ingeniero que se le ocurrió hacer esas bancas, que yo las había visto. Yo en un momento dije, esas bancas las vi. Las vi, parece, cuando fui al cementerio. Dije yo, camino a Penco, vi esas bancas. Pero no era precisamente ahí. Después me acordé que al lado había visto esas bancas. Pero, bien, tengo ganas de ir a dar una vuelta a Lenga a conocer las bancas.
1: Hola, hola, Marcelito. Feliz tarde.
0: Muchas gracias, querida amiga. Mañana es un día especial. Hoy ando muy mal con las fechas. Hoy es 14. No, el feriado me dejó mal con las fechas. No es mañana, no es mañana.
1: Hola, Marcelito, tanto tiempo. Espero estés bien.
0: Sí, muy bien.
1: Feliz. Gracias. Se nota en tu voz por el día. Medio extraño nomás, pero hay sol. ¿Qué es lo que importa?
0: El día
1: bendiciones, medio que sí, sea una buena tarde. Tienes, cariño a todos los que me conocen.
0: Gracias, Frecia. Un abrazo grande, Frecia.
2: Oye, Marcelito, ¿qué pasó? Que no te entiendan molestando, porque sí. Tu cuerpo no tiene nada que enviarle a una botella de Fanta.
0: De 3 litros, a una botella de Fanta, pero de 3 litros, ya, defiéndanme, por favor. El 16 era la fecha, pero hoy estamos a 14, enchúfate, pues Marcelo, ve que me salgo de la onda. Estamos a 14 hoy, San Calixto, y el mañana Santa Teresa de Ávila, ya. El viernes 16, Santa Eduvigis. Mira, entonces yo te quiero preguntar, a ver si tú sabes, ¿qué se celebra el 16 de octubre, Tanya? Marcelo pregunta, ¿en qué se celebra el 16 de octubre?
1: Hola, Marcelito.
0: ¿Alguien sabe, no? Hola.
1: Bienvenido a tu turno. Estamos en espera. Que tengas muy buena... Que tenga una muy buena tarde.
0: Muy bien, muchas gracias. Muchas gracias, querida Carmencita. Ahí tenemos que ponerle ritmo al... ¿Qué se celebra el 16, el viernes 16?
3: Anda y clarito.
0: No, anda y clarito. ¿Qué se... Nadie sabe lo que se celebra. ¿Cómo se va a perder esta tradición? Viernes 16 de octubre. ¿Qué se celebra? A ver si alguien sabe. Más 569-5405-4668. ¿No saben lo que se celebra el viernes?
1: No, el viernes
0: 16, que es viernes, no es eso precisamente. No.
3: San Andrés.
0: No es San Andrés, hombre, Santa Eduvigis.
3: Se celebra el día del profesor y la profesora.
0: Muy bien, día del profesor y la profesora.
4: Marcelito, el 16 de octubre se celebra el día del profesor, de la profesión más difícil en este tiempo.
0: Toda la razón, querida Geraldine.
5: Yo sé lo que se celebra el viernes, el sorteo de los pasajes para la fiesta de la cazuela.
0: No voy a ir.
6: Hola, Marcelito, no, el viernes se celebra el día del profesor.
0: Día del profesor. Y aquí viene la pregunta del Marcelo preguntor en la punto 7 pide cosas que encontramos en un bolso de un profesor o profesora. En el bolso de un profesor y una profesora, porque no es lo mismo que encontramos en los bolsos de nosotros. En el bolso de un profesor o una profesora podemos encontrar una escuadra. ¿Paracetamol? Sí, puede ser también para el dolor de cabeza, naproxeno. Es el que está de moda ahora, el naproxeno. Cuando andas con caña el otro día, un naproxeno, ahí estamos. Cosas que puedes encontrar en el bolso de un profesor o una profesora, que no es lo mismo que vas a encontrar en mi bolso.
1: El día del profesor.
0: El día del profesor. Cosas que podemos encontrar al regreso después de las noticias. Vamos con esa respuesta. Jugamos en víspera de lo que será el día del profe este viernes.

0: Bueno, vamos con las noticias de esta hora junto a Mario Alejandro Sangüesa. ¿Cómo está, Mario? Muy buena tarde.
1: Hola, ¿qué tal? ¿Cómo estás, bien. Marcelo? Mira, te cuento que con un despliegue en distintas instituciones de educación, ya sea colegios o universidades, comenzó la validación del pase escolar para ser usado una vez que esté operativo el pago electrónico en el transporte público del Gran Concepción. Se trata de operativos coordinados entre JUNAEB, la Seremi de Transporte y Educación, además de la empresa Busmatic, para que los 159.000 estudiantes que tienen el pase escolar puedan activarlo y puedan quedar activos también para su uso. La autoridad ha reiterado que para acceder a la tarifa rebajada, los alumnos solo podrán hacerlo con el pase escolar, al igual que la tarifa del adulto mayor, por lo que se necesita que estas tarjetas estén activadas. La diputada del partido La Gente, Sandra Parisi, confirmó que la bancada está analizando la posibilidad de impulsar un nuevo retiro de los fondos de AFP en medio de sus cuestionamientos a las medidas del gobierno frente al desempleo. La parlamentaria sostuvo que la propuesta forma parte de las alternativas que el partido estudia para enfrentar las dificultades de los desempleados. La Fiscalía está solicitando 2 penas de 4 años y 1 día de presidio para el exalcalde coronel Boris Chamorro, a quien acusa de recibir pagos periódicos por un total de 82 millones mientras ejercía el cargo. El Ministerio Público también pide que se le imponga inhabilitación para ejercer cargos públicos, multas y el comiso de parte de las utilidades. Te voy a contar del Betis de Pellegrini.
0: Perfecto, conversemos, hablemos qué está ocurriendo con Betis.
1: Mira, el Betis ganó hoy día la Champions League 3-2 y los hinchas están exultantes porque en 2 partidos de Champions llevan 2 victorias. 6 puntos. Y Pellegrini se llena de elogios por la gran actuación y el rendimiento que le ha sacado al equipo. Y ahora tiene un desafío mayor, porque en el fútbol se disfruta un rato, pero ya hay que estar pensando en el próximo partido. Y sabes que el sábado, por la Liga Española, a 1:30 de la tarde va a jugar con el puntero Barcelona, ya, que es uno de los equipos sensación de Europa, uh-huh, hoy día con Lamine Yamal, que es una figura superlativa en el balompié europeo. Así que va a ser un tremendo partido de Betis con Barcelona el próximo sábado. Así que vamos a ver lo que pesa Pellegrini frente al Barcelona, que entra a la cancha, por cierto, como favorito, ¿no es cierto?, por todos los galardones que tiene, y el Betis que va por los 3 puntos también, porque es animador del torneo de España. Le va bien al Betis de Pellegrini. Nos quedamos con estos datitos. Hoy día juega Universidad de Concepción, ¿no?, a 9:30 de la noche, juega con Español de Osorno por la liga, los ocho equipos chilenos que están peleando el título. Uh-huh. Así que Universidad de Concepción está también entre los primeros. Y claro, es básquetbol en Osorno a 9:30 de la noche. Ojo con ese partido. Mañana igual se queda en el sur, juegan Puerto Varas, o sea, un campeonato que va al trote. Así es que hay un equipo de los nuestros que va a estar de acá de la zona, por lo menos representándonos e intentando validar un título que ya ha ganado en otras oportunidades. ¿Sabes? El básquetbol tiene su público y, por cierto, también hay que darle la connotación correspondiente. Sí. Y seguimos un ratito más.
0: Perfecto, Mario. Muchas gracias. Hasta las 20 horas acá en la Punto 7.
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0: El viernes 16 es el día del profesor y la profesora, quienes pasan a ser nuestros segundos padres en muchas instancias cuando estábamos en el colegio. Yo tengo recuerdos bonitos de mi querida profesora Nivia Rivera, le mando un abrazo grande, de Chihuayante, la profesora Naya de Fernández también, del colegio Andrés Bello, y de, no me acuerdo de nadie más. Es que la tía del kinder también, la tía Celsa, siempre me acuerdo, hartos cariños. No, de todos los profes. Así que varios escuchan la radio por ahí, así es que un abrazo grande para ellos. ¿Te acuerdas de algún profe tú, Tania, o no? No te llevabas bien con los profes, entonces no saludemos a ninguno. No saludamos a ninguno. No, yo sí, siempre fui batero. De los profes y de los jefes. No. Un regalo, no, ya. El de la India, el vaca sagrada, ya no, no. Señoras y señores, entonces la punta 7 pide cosas que podemos encontrar en un bolso de un profesor o una profesora, que no las vamos a encontrar en los otros bolsos. En el mío no está. Por ejemplo, acá me dicen un sacapuntas. Claro, yo no ando trayendo un sacapuntas. Pero en el bolso de un profesor o una profesora sí hay sacapuntas. ¿Sabe lo otro que hay en el bolso de una profe o un profe? Es esa, o ya no, me imagino que lo tienen en computador, pero antiguamente andaban con una hoja donde aparecía como la tabla de las notas. Por ejemplo, cuando te las pruebas ya tuvo 55 puntos, ahí era como una tabla, no sé cuál es el nombre científico, el nombre específico, el nombre que corresponde, pero esa tabla donde aparecía ya con 50 puntos, un 6-3. Esa tabla. Alguien que me diga, por favor, ¿cómo se llama? Escala de notas. Muchas gracias, muchas gracias. Dime, la escala de notas. Entonces, en un bolso de un profe o una profesora, andan con una escala de notas. Muy bien. ¿Qué otra cosa encontramos?
1: Hola, Marcelito. El celular siempre lo llevan.
0: Ya, el celular. Los profes andan con el celular adentro del bolso. Ya, ya. Muy bien.
2: Ya no, pues la escala de notas digital, pues, Marcelito.
0: Bueno, pero yo me estoy imaginando en mis tiempos. En mi época, ¿qué cosa imaginaba yo? Porque jamás me metía al bolso de la profe o el profe. ¿Qué cosa andaban trayendo adentro? Queque. Yo siempre decía a mi profe, anda trayendo buen queque, decía yo. La de inglés. Tenía buen... No, yo en el bolso yo pensé que la profe andaba trayendo queque. Eso me refiero, por favor.
1: Una calculadora,
0: bien. Cosas que encontramos en un bolso de un profe y una profe.
3: En mi tiempo mi profe andaba trayendo puros papelillos.
0: Papelillos, mira, la profe andaba trayendo puros papelillos. ¿Qué otra cosa encontramos en el bolso de un profesor o una profesora?
4: El día del profesor.
0: Sí, pues el día del profesor. El viernes. El día del profe, muy bien.
1: Marcelito, el viernes 16 se celebra el día del profesor.
0: Muy bien.
3: Un lápiz pasta.
0: Lápiz pasta, muy bien. ¿Ya?
5: En la profesora pilla ahí un cosmetiquero.
0: Cosmetiquero de la profe, mira. ¿Qué otra cosa encontramos en un bolso de una profe o de un profe que no lo encontramos en otra? Mira, nadie ha dicho una regla. Una regla. ¿Cómo se llamaba ese otro? Un compás. En un bolso de un profe, una profe, podemos encontrar una escuadra, un compás. Vamos un poquito más allá. Vamos despertando la neurona.
6: ¿Una petaca de vino?
0: No. Bueno, puede ser también, ¿ah? ¿Eh? Yo tenía un profe que le decía en el tufo. Sí, se mandaba sus cortitos, yo creo, en los recreos. Sí.
7: Encuentras agenda.
0: Agenda.
7: Planner. Ah, son planner. Planificadores.
0: Planner, un planificador es en el bolso de un profe o una profe.
8: ¿De qué edad es el profesor?
0: No sé.
8: Porque si tiene 40 años, te encontré condones.
0: ¡Ah! Pues sí, pero puede ser, esa es la intimidad. Oye, Marcelito,
9: el lápiz pasta rojo no puede faltarle a un profesor.
0: Un profe, el profe o la profe tiene un lápiz pasta rojo. ¿Tú eres profesora, Tania, que te veo un lápiz rojo ahí? Ah, ¿te gusta?
1: Un plumón de pizza.
0: Ah, un plumón de pizza.
1: Un plumón de pizza.
0: Bueno, antes andaban con las cajas de tiza también los profes. Cajas de tiza. Las de colores uno se las sacaba igual. Oye, este no mandó nada, ¿eh?
10: Hola, tío Macedo.
0: Hola.
10: Pórtate bien.
0: Pórtate bien, querida Angie. Mira qué lindo, tío Marcerdo, dijo Marcerdo. Angie, nos vamos a ver ahí. Espero verla en Rafaela, ¿eh?
11: Tiza.
0: Tiza andaban trayendo en su tiempo los profes y las profes en el bolso.
6: Destacadores,
0: muy
6: Marcelita,
0: bien.
6: En mis tiempos andaban con un puntero y nos sacaban la mugre con el puntero.
0: ¡Puntero! Sí. En el bolso andaban trayendo un puntero.
8: Un destacador, Marcelito.
0: ¿El bolso de la profe o del profe?
6: Antes eran las tizas blancas y de colores, ahora son los plumones.
0: Muy bien, cosas que encontramos. La punto 7 pide.

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Marcelo, apareció una profe. Una profesora jovencita. ¡Qué profe, Dios mío! Daniela Muñoz, le mandaba un abrazo a la profe. Dani, yo ando con estuche, calculadora y reglas. Mira, la profe Dani, te mando un abrazo grande, Dani. Si nos vas escuchando por ahí. Tremenda educadora. Gran amiga también de... me conoce de Potrillo. En mis inicios de radio. Ahí me conoce la Dani. Te deseo lo mejor y espero que este viernes puedas disfrutar con tus alumnos que te deben querer demasiado. Con tus hijas también, con tu marido, con tu mamá que está ahí en Chihuayante y tienes el orgullo de disfrutarla. Así que te quiero mucho, amigo. Ahí, Dani Muñoz, un abrazo para ti. Gran bailarina. Tenemos algo por ahí de el Changa Changa de Walter Olmo. Lo tienes por ahí, Tania, ¿no? No, por favor. Así como de fondo nomás, ¿eh? Changa Changa para la profe que nos está escuchando. La bailamos en muchas ocasiones ahí. Disculpa, Dani, que te estoy... ¡Esta era! ¡Vamos! ¡Sí, sí! Oye, los profes son buenos para el baile, ¿eh? Changa, changa, changa, changa. En sus tiempos con la profe Dani. ¿Eh?

0: 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Querida profe Dani, te mando un abrazo ahí. No, no sé. No, se puso colorada, se puso roja, le digo.
1: Ya, pero calladito.
0: No, pero si la canción, si era cosa que encontramos en un bolso de una profe o un profe.
2: Hola, si está la tiza, debemos encontrar la almohadilla para borrar lo escrito con tiza.
0: ¡Correcto! El corrector también.
1: Sus lentes, Marcelo, sus lentes.
0: Los lentes. Los profes y las profes tienen sus lentes. Bien, ¿qué otra cosa?
3: Tío Marcelito. ¿Qué pasó? Le dicen ahora.
0: Tío Marcelito.
3: ¿Por qué no le dice la verdad? Papi llega luego a la casa.
0: Tío Machilo, dice tío Machilo.
4: Los profesores de antes, con los niños de antes, ¿sí? Tenían reglas, compás, el libro de clase.
0: Con los niños.
4: Lápiz rojo, lápiz azul.
0: Lápiz azul. ¿Y ahora?
4: Y los profesores de ahora, con los niños de ahora, tienen pastillas para la depresión, para la ansiedad. Para todo eso.
0: Sertralina. Los Sartán, tomando con todo, Astor Basta, tira toda la corteza. ¿Ah? Midformina.
5: Un cuchillazo en la mochila andaba atrás de una señora Ruth Pavón, profesora de matemática.
0: Ruth Pavón, profesora de matemática.
6: Marcelito, besitos, endulzarte y ser profe de educación física, silbatos, llaves.
0: Ah, las llaves, profesor de educación. Mira, es silbato.
5: Marcelito,
0: endulzante, todo tiene que ser onda fitness.
5: Marcelito Saavedra, lo que nunca les falta a los profesores es lápiz rojo,
0: sí, pues lápiz rojo y te escribían ahí. Bueno, yo nunca me saqué un rojo, la verdad, en las pruebas. No tuve el honor de ver un rojo en una prueba, pero veía el lápiz, sí, cuando la profe ponía.
7: Marcelito, el estuche.
0: ¿Ya?
7: Con N lápices.
0: N
7: para
0: lápices.
7: Pasarle a los alumnos que no lo llevan.
0: Sí, se le quedan los lápices, comparten. Aquí no hace falta alguien, así que comparta. Porque yo el otro día dejé un lápiz nuevo acá. La ordinaria es que me dejó Pedro Vilche acá. No sé qué es lo que hace con los lápices Pedro Vilche. Parece que se pone a jugar, le saca la tinta. Parece que con el gado en la mañana se lanzan proyectiles de naranja con la tapita. No sé qué es lo que hacen en la mañana. Ya,
8: Marcelito, un puntero.
0: Puntero, muy bien, muy bien. Último, nos vamos a la música.
9: Un rush y un rimmel.
0: Rush y... ¡Oh, qué antiguo rimmel! Ese es como para delinear el ojo, ¿no? El rimmel para las pestañas, mira.
10: Podemos encontrar un timbre con su nombre.
0: Ya, timbre con el... ¡Oh! Uno siempre quise tener un timbre, que ojalá dijera médico cirujano, Marcelo Saavedra. Para la licencia me enseñaron a mí, no sé quién. Una canción y ya vamos con los otros audios de WhatsApp, porque estamos en la víspera. Este viernes es el día del profe.

0: rumbo a la casa con la Punto 7 en este miércoles. Estamos en modo día del profe y la profe, el profe y la profe. Hay algunos que no van a tener clase el viernes, ¿ah? Mañana van a hacer actividades. O sea que les van a dar libre a los profes. ¿Tienen libre los profes? ¿Tienen clase o no el viernes?
1: En el estuche se encontraba...
0: ¿Qué había?
1: Crema lechuga o crema Nivea. Y con la tapita se crespaban las pestañas.
0: Las profes.
1: Los profesores de antes. Viejos profesores de antes.
0: Claro. No, ahora tienen encrespador, pues ahora se... Saluda a la Nata que está por acá. Muy buena tarde, Marcelo. La Nata por acá. Soy profe y en mi mochila ando con mi PC, cargador de celular, cuaderno, lápices, variedad de lápices, útiles de aseo, comida, medicamentos, llaves, entre otras cosas, dice la Nata. Un abrazo, Nata.
2: Una agenda,
0: ¿qué otra cosa encontramos en el bolso de una profe?
3: Hola, Marcelito, buenas tardes, Jorgito por acá.
0: Hola, Jorgito, ¿cómo estás?
3: Tuca igual. Antiguamente, a puro puntazo nomás.
0: ¿Sí?
3: Vamos, relajo nomás, en las manos.
0: Habían puntero.
3: Con cariño, sí.
0: Con cariño.
4: Marcelito.
0: Me imagino.
4: La profesora anda trayendo siempre mentolato en su cartera. Porque sí, cuando los pegaba con el puntero, ¿ya?, y lloramos, los repegaba mentolato en los ojos más encima. Bueno, anda mi profe.
0: Bueno, yo en algún momento utilicé el mentolato. Era la técnica como para que uno creyeran que uno estaba llorando. El mentolato. Igual que calentar el termómetro en una ampolleta para no ir a clase.
5: ¡Cállate!
0: No sé.
5: ¡Cállate!
0: No. ¡Cállate! Ya, se está bien, está bien.
6: Marcelito, lo infaltable es el delantal o guardapolvo.
0: Ajá. Guardapolvo, delantal. ¿Los profes todavía usan delantal? Sí.
7: Marcelo, yo en mi bolso tengo toallas húmedas, pañuelos desechables. Tengo cartas de niños que me han hecho muchas.
0: Te hacen cartas.
7: Y también tengo stickers, que son lo mejor para así, para dar premio y cosas así.
0: Ah, eso está de moda ahora. Los stickers, he visto algunos profes que usan como un raspe. Donde va la nota, le pegan un sticker que, con forma de raspe. Entonces les dan así como... Le entregan la prueba y después ellos tienen que raspar para ver la nota. Simpático, no se me hubiese ocurrido, ¿no?
8: Marcelito Saavedra, lo otro, la almohadilla. La almohadilla de género, un cojincito chiquitito.
0: Para borrar la pizarra. Almohadilla, bien.
3: Que tú eras ahí chupa media con los profes, weón. Ya hay manzanita, weón, para sacarte buena nota.
0: No, no.
5: No creo.
0: Yo me sacaba buenas notas, querido amigo. Yo era buen alumno. Yo estudiaba. Yo estudiaba, era buen alumno. ¿Cómo dice? ¡Qué calor! Tengo
9: mi profe andaba trayendo un corta uña y cuando veía a los alumnos que tenían la uña larga, decía, ven para acá, córtese la uña.
0: Corta uña, esas son las cosas que tienen los profes y las profesoras en sus bolsos. Tenemos que ir a la pausa con este tremendo recuerdo de Walter Olmos.

0: ahora le pilláis hasta mentolatum y también una Biblia y cada vez con menos hojas.
1: Chicos, ¿quieren changa changa? Muchachos, vamos.

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0: En paginacete.cl ya está el video de lo que ocurrió en la comuna de Lota esta tarde. En solo 10 segundos captan el momento exacto en que derrumbe de cerro impactó frontis de casa en la comuna de Lota. Ahí los detalles a través de paginacete.cl, que mañana vamos a estar en modo premios cordillera. Que empieza a bajar un poquito la temperatura en este momento, hacía calor.
1: Sí. ¿Se acordaba del calco ese que ocupaban con jalea y ponían las hojas para los dibujos?
0: ¿Ya?
1: Ya se me cayó el carnet.
0: El calco. Muy bien, Franklin. Los profes antiguamente utilizaban calco.
2: Benito, yo uso un mentolato.
0: Mentolato, mira, la Sarita. Oye, anda resfriada, Sarita, parece. Cuídate, Sarita. Yo me acuerdo que era muy místico ir a la sala de profesores. Uno de repente le decía, ya, yo le llevo las cosas, los profes. Era uno que éramos así, chupa media. Ayudar ahí a la profe a llevar las cosas a la sala de profesores. O ir a buscar a la profe. Cuando nos tocaba, después iba a terminar el recreo, uno iba a la sala del profesor a esperar a la profe que saliera. Yo hacía eso, sí, de verdad. Ayudar a llevarle el libro y las cosas, haciéndole la pata a la profe. ¿Sí? Regalón de la profe. No solo de la cocina, de la abuela también. ¿Verdad? Y llevar ahí la fila. Yo siempre ocupaba como el tercer lugar en la fila en todo caso. O segundo. Ya, sí. Porque eso iba dependiendo ahí del porte y el tamaño de cada uno. Llega el momento de ir con el espacio del disco al revés. Hay una canción que está al revés. O sea que no se escucha como debiera. Es un artista nacional que se encuentra hoy en día acá en Chile. Tuvo una alfombra roja este fin de semana largo. Creo que no sé si fue el domingo o el lunes. Tengo la duda que ando mal hoy con el feriado, con los días. Un artista que está triunfando a nivel internacional es chilena. Tiene un disco que le ha ido bastante bien. O sea, todos los discos les ha ido bien. Todos los discos. Tuvo una polémica con Jaime Coloma. Jaime Coloma, periodista y jurado de un programa de talentos, que le dijo como que no iba a triunfar nunca en su vida, una cosa así, como que el tiempo le iba a dar la razón, como que era soberbia. Pero finalmente la vida dijo algo distinto y Jaime Coloma se tuvo que tragar sus palabras, porque le ha ido muy bien a nivel internacional. Radicada en otro país, el disco al revés, esta es la artista y cómo se llama la canción.

0: ¿Cómo se llama la canción? ¿Cuál es la artista? ¿Y cómo se llama la canción? Respuestas en el más 569-5405-4668 y también si quieren al 800-380-900. Dale no bastaña, habilitamos la línea, a ver si sabe cómo se llama la artista, cómo se llama la canción. 800-380-900. A ver si alguien adivina la canción al revés. Ese. El artista, voy al WhatsApp.
1: Los Pimpinela.
0: No son los Pimpinela. Más 569-5405-4668. ¿Quiénes son?
1: Los Pimpinela.
0: No, hombre, no son los Pimpinela. No, otro, a ver. ¿Quién cree usted?
2: Lo mejor de Chile. Bueno.
0: María José Quintanilla, no es María José Quintanilla. También triunfa, ¿no? Otra persona.
2: Tu falta de querer.
0: Mira. Puede ser.
3: Hola, Marcelito, esa es la Mon Laferte con tu falta de querer.
0: Mon Laferte.
4: Marcelito.
0: Ah, ¿qué pasó?
4: Mon Laferte. Es Te Quiero Ver. Esa es la canción.
0: Te quiero ver. Aún te extraño.
2: Mon Laferte, Marcelito, tu tanta falta de querer.
0: Mon Laferte. No. La fuerte, dijo. Nada que ver. O
5: sea. Marcelito, ese es el amor, la fuerte.
0: La fuerte,
6: ¿eh? Ese es la guaracha, el fai-fai de Tanya Marco.

0: Bon Laferte, Bon Laferte.
1: Bon Laferte. Bon Laferte.
0: Hola Marcelito, cruzado corazón por acá. Bon Laferte. Tu falta de querer.
1: Tu falta de querer, ahí está la respuesta.
2: Marcelito, Bon Laferte, tu falta de querer. Mira,
0: Bon Laferte.
1: Correcto.
0: Tu falta de querer.
1: Muy bien.
2: Es Bon Laferte.
1: Sí, bien.
3: Hola, amigo, ¿cómo estás? Buenas
1: muy
3: tardes.
1: Bien, muy bien, amigo.
3: La cantante incógnita, la persona de la que tú hablas, es la Bon Laferte.
1: Muy bien.
4: Lápices de colores.
1: Ah, lápices de colores. La artista en el disco al revés es
5: el Pinilla.
1: No, no es el Pinilla, hombre. No, no, es...
6: Dedicada para su ex novio que se lo llevó para México.
1: Mira,
2: la Bon Laferte.
1: Correcto.
2: Falta de querer.
1: Muy bien, te mando un abrazo grande. Nos vamos con esta canción, Verito, para ti, Verito, para todas ustedes, para cantar en el taco.
0: Oye, Marcelito, ¿sabéis que eso puede ser los charros lumacos, loco?
1: No, no, no, era la Mon, Mon la fuerte, la fuerte. Tu falta de querer.

0: gusta esa canción. Me gusta ese tema, a mí cantarlo. Me sale muy bien. ¿Ah? ¿Quieren que se lo cante el tema? ¿Ah? ¿Le puedo cantar el tema o no? ¿Puedo? ¿Sí? ¿Qué dice el público? ¿Quieren que les cante yo la versión mía de Tu Falta de Querer? Muy bien, gracias por el apoyo. Mejor que no, ¿cierto? Ya, perfecto. Bueno, vamos a hacer un poquito de historia. Yo quería cantar, pero mejor.
1: Que no cante, que no cante,
0: que no cante.
1: Que no cante.
0: Ya, perfecto, gracias.
1: Que no cante, que no cante, que no cante.
0: Que no cante, ya, gracias.
2: No, Marcelito, no, no, cantina mejor viene la fiesta de la taca, nomás dedícate a eso.
0: Ya, perfecto.
3: Que cante, que cante.
0: Dice, la gente quiere que yo cante.
4: Hola, hola, bueno, muy buenas hola. Tardes, Marcelito Saavedra. Soy el compo por acá reportando.
0: ¿Cómo le va, mi perrito?
4: Llegando desde tarde, la ciudad de Temuco.
0: Temuco.
4: A Concepción.
0: Mira,
4: señorita Tanja, si tú ya estás ahí, muy buenas tardes. Punto 7 Dictos.
0: Perfecto.
4: Aquí acompañada de usted, Marcelito, hasta llegar a mi casita. Un abrazo, perfecto. Lupita.
0: Un abrazo, que esté muy bien, Juanito, bienvenido. Vamos a cambiar de sección a esta hora.
2: Dedícate a hacer locución ya, nomás, ya. No a cantar.
0: Ya, tranquilo, por favor.
2: No, ah, Marcelito, por ya, favor, okay. No lo hagas.
0: Ya, ¿está bien?
2: Gracias.
0: Está bien, porque hoy, 14 de octubre, es el día de... Muy bien. Hoy es el Día Mundial de la Costurera. Queremos hacer un homenaje a las costureras. Y digamos que hoy también llamadas modistas, diseñadoras. Personas que se dedican a un oficio tradicional y a quienes realizan confecciones de prendas cuya fecha se remonta a la creación del primer gremio en París. París. En el año 1675, con Luis XIV, en aquella época, el Día Mundial de la Costurera, un oficio que todavía sigue presente, porque de repente uno necesita a alguien que te arregle el cierre, ¿cierto? Se te echó a perder el cierre. Alguien que te haga la basta. ¿La basta se llama o no? Sí, la Tanya me dice que sí, la basta. Alguien que te doble los pantalones, porque de repente te quedan largos los pantalones. A pesar de que hoy en día no nos preocupamos tanto de eso. Antiguamente sí, uno tenía que andar con el pantalón abajo bien doblado, o sea, que no traspase el zapato. Era un clásico, o sea, no... Muy bien vestido. Mira, Marcelo, yo soy modista, me dice por acá, ¿eh? Hace más de 20 años yo te arreglo tus pantalones. Mira, ¿no? La jardinera hay que arreglarla porque el elástico se está venciendo. Es jardinera Iris, muchas gracias. Entonces, saludos a una amiga. Mira, me dice por acá, saludos a una amiga que hace la ¿cuál es esa? ¿Cuál es la puntada del zapatero? Ah, ¿qué me están diciendo? Sinceramente, ¿qué es eso? No voy a preguntar, mejor ya me estoy quedando. Prefiero quedar como ignorante a quedar como ordinario. Una
1: punta, no. Mi hermana, que en paz descanse, ella era costurera.
0: ¿En serio?
1: Yo siempre cuando escucho el tema de la costurera me acuerdo de ella, ese que dice: costurera tiene que trabajar, duro la máquina para trabajar, junto a los tuyos, costurera.
0: No, es... Esa es temporera, amigo, pero igual podría ser como la canción oficial de nuestra amiga costurera. Entonces, vamos a sacar la máquina, a enhebrar la aguja. Vamos a jugar entonces.
4: Marcelito, yo soy modesto, qué distinto.
0: Modesto, mira.
4: Y también hago la máquina de coser.
0: ¿Cómo? ¿Lubrica la máquina de coser? ¿Cómo?
4: También hago la máquina de coser.
0: ¿Cuál es esa? Entonces, aquí viene la pregunta para jugar antes de irnos a las noticias. Cosas que puede hacer una costurera. ¿Qué cosa puede hacer una costurera? ¿Qué cosa puede hacer una costurera? Enhebrar una aguja, comienzo yo. Cosas que puede hacer una costurera. ¿Cuáles son las? A ver si ustedes saben el oficio de las cosas que hace una costurera.

0: siempre me acuerdo de esta canción de Marujita, Marujita Molina Sandoval, está por ahí la Maujita. Un abrazo grande. Cosas que pueden hacer una costurera, como por ejemplo, vamos a ver.
1: Yo también soy sastre y el punto y coma es un punto clave excepcional de costurero, de sastre. Yo también soy sastre y el punto.
0: Mira, yo diría, Juanito, con todo respeto, más que un sastre, tú eres un desastre. Perdóname, ¿eh? con harto cariño, pero. Un desastre quisiste decir, yo creo, con esa carita. No, con todo respeto, sea.
2: Cambiar el cierre, lo típico, Marcelito.
0: Cambiar el cierre, ¿verdad? O sea, usted me dice que una modista anda cambiando de cierre. Eso me dijo. Ah, cambian los cierres. Muy bien, cambian los cierres. Ya. Cambian los, se cambian de carril igual. Cambian el carril del cierre. Ya se fue.
3: Llenar el carrete con hilo.
0: Llenar el carrete con hilo. O sea, van a carretear a una fiesta y llevan hilo. Ah, el carrete el de la máquina. Ah, el carrete. ¿Dónde viene el hilo? Ya.
1: Enhebrar una aguja,
0: pues. Ya lo dije, ya, Luchito. Luchito, ya, Luchito catalán. Lo primero que dije yo, como enhebrar una aguja. No.
4: La costurera hacemos objetillos.
0: ¿Cuál es lo objetillo? Explíqueme, por favor. Objetillo, ¿cuál es un objetillo? Por favor, ¿me lo puede explicar? ¿Dónde va el botón o no? ¿Ese es un ojete? ¿Objetillo?
5: Marcelito, las costureras saben decir basta.
0: Basta.
5: Ah, no, disculpa. Saben hacer la basta.
0: Y dicen basta
6: también. Yo soy costurera y viro cuellos de camisas.
0: ¿Qué hace? Vira.
6: Yo soy costurera y viro cuellos de camisas.
0: ¿Cómo eso? Vira cuellos. ¡Ya! Marcelito, hola Juanito, bienvenido. La máquina de coser es usar los dos. ¡Ah! Ya, ya. Pero dilo todo, dilo.
7: Estoy casi seguro que la auditora, que es tímida, te va a llamar para decirte que le gusta la puntada.
8: Confeccionar un traje de novia.
0: Confeccionar un traje de novia, cosa que puede hacer una modista o una costurera, porque hoy es el día de la costurera.
8: Tomarle algún pantalón y falda.
0: ¿Tomarle? ¿Cómo?
8: Tomarle algún pantalón y falda.
0: Ah, abajo, ya, ya.
9: Tapar el hoyo con un parche.
0: Sí. Sí, lo pueden hacer eso. Uy, se me. Se me. Perdón, Tania.
9: Tapar el hoyo con un parche.
0: Sí. Sí, sí. Pueden hacer eso.
10: Buena, buena, Marcelo. ¿Cómo estáis, mi chanchito antártico?
0: Muy bien, pues. Hablando de la costurera hoy día.
11: Hilvanar.
0: Hilvanar, mira.
11: Hilvanar. El colmo de.
9: Tapar el hoyo con un parche.
0: Sí. Sí, sí. Pueden hacer eso.
10: Buena, buena, Marcelo. ¿Cómo estáis, mi chanchito antártico?
0: Muy bien, pues. Hablando de la costurera hoy día.
11: Hilvanar.
0: Hilvanar, mira. Hilvanar.
11: El colmo de una costurera es perder el hilo en una conversación.
0: Perder el hilo en una conversación, el colmo de una costurera.
12: Mira. Marcelino, ¿eh? Mi señora me da vuelta al cuello.
13: Parece que me saliste media tímida con la máquina de coser.
14: Las costureras hacen vestidos.
0: Vestidos.
14: Hacen el pliego a los pantalones.
0: Ya.
14: Etcétera, etcétera.
0: Etcétera.
15: Cambiarle el puño a una camisa, ya. Y lo otro, eso es como dar vuelta al cuello, Marcelito. Cuando no hay que. Es como que se muelen los cuellos atrás.
0: Sí.
15: Entonces la costurera lo da vuelta al cuello. Eso es. No se vaya para otro lado, mi querido Marcelito, esa mente.
0: Yo nunca me he ido para otro lado. No, yo solamente estoy preguntando, porque no sabía lo que era como eso, dar vuelta el cuello. No sabía, yo no, yo pregunto, soy Marcelo Preguntón.
9: ¿Dan vuelta el cuello?
0: Sí.
9: ¿Son exorcistas?
0: Son exorcistas. Las costureras dan vuelta el cuello. Sí. Del Beatle.
1: ¿Qué era el objetillo?

0: Estamos a las 20 horas y noticias con Mario Alejandro Sangüesa. ¿Qué tal, Mario? ¿Cómo estás?
1: Hola. Hola, ¿qué tal? ¿Cómo estás? Gusto de saludarte. Bueno. Mira, te paso a contar que el alcalde de Ranquil, Nicolás Torres, reiteró hoy su oposición a la eventual instalación de proyectos mineros de tierras raras en la comuna ante la existencia de solicitudes de investigación y exploración de estos minerales. El jefe comunal manifestó su preocupación por los posibles efectos de estas iniciativas, sobre todo del medio ambiente, los recursos hídricos y la calidad de vida de los habitantes del territorio. La autoridad aclaró que los antecedentes conocidos hasta ahora corresponden únicamente a solicitudes de investigación y exploración, lo que no implica que exista autorización para desarrollar faenas de explotación minera. Asimismo, recordó que hace algunos meses ya había expresado públicamente su rechazo a estas iniciativas. Señaló no oponerse al proyecto de tierras raras en la región de Ñuble, pero bajo medidas ambientales que respetar, indicó el edil. Detectives de la Brigada Antinarcóticos de Concepción detuvieron a 6 personas en el marco de una investigación por tráfico ilícito de drogas, asociación criminal, tenencia ilegal de municiones y lavado de activos, desarrollada en coordinación con el Ministerio Público y Gendarmería de Chile. El procedimiento se llevó a cabo mediante órdenes judiciales de entrada, registro e incautación en distintos domicilios de Concepción y Coronel, además de una diligencia a la vía pública en San Pedro de la Paz. Al final, se detuvo a 6 personas por tráfico de drogas, tenencia ilegal de armas y órdenes de detención pendientes. La PDI detuvo a un sujeto de 21 años, imputado en principio por homicidio. Según el reporte, el joven había golpeado con un bate a un hombre de 59 años en la población Sañartu. La víctima falleció en el hospital Herminda Martín de Chillán debido a la gravedad de sus lesiones. El sujeto pasará a control de detención mañana jueves para su formalización correspondiente, exigiendo abrir la fiscalía una pena no inferior a 15 años de cárcel por este alevoso crimen en Chillán. Bocinha, el arquero de Colo-Colo, prepara su partida del cuadro del cacique. Ha jugado apenas 3 encuentros, con un 25% de participación. Tampoco se ha vendido la cantidad de camisetas que se esperaba y sería al término del torneo en 6 fechas más, ha trascendido la esfera dirigenciales de Colo-Colo. Luego, a las 21:30 horas, por la Liga Nacional de Básquetbol, peleando por el título, Español de Osorno recibe al quinteto de la Universidad de Concepción. 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
0: Perfecto, Mario. Muchas gracias y, como siempre, en cualquier momento, más informaciones.

0: Ti Gata Fiera, Trébol Clan en la música de la Punta 7. Saludando a todas las costureras, modistas, trabajadoras y trabajadores también que se dedican a la costurería hoy.
1: También puede hacer una costurera una subasta. También trabajan en eso, en subasta.
0: No, pero a mí me gustó este cuando dijo que él era...
1: Yo también soy sastre y el...
0: Un desastre era. Un desastre. Un abrazo, Juanito.
1: También las costureras son buenas para coser guatones. Ah, perdone, Margarito, botones, no guatones.
0: Se picó. Es sin picarse, ¿eh? Es sin picarse. ¿Ah?
2: ¡Cállate!
0: Se picó.
2: ¡Cállate!
0: Se picó,
2: ¡cállate!
0: Se picó. Se picó, se picó, se picó.
2: ¡Viejo cochino!
0: Sí, se picó. Se picó, ah, no.
2: ¡No,
0: no! No, se picó, ya. Ok, botones eran no guatones, por si acaso. Sin picarse. Tenemos que ir a nuestra línea 800-380-900. Momento de solicitados. Momento de solicitados, tú nos llamas al 800-380-900. ¿Quién será el primero o la primera? 800-380-900. 800-380-900. ¿Quién será el primero o la primera? Habilitada la línea telefónica, ahora ya, ganarán ellas o ellos. Viene a toda esta hora. Ah, aló, buenas noches.
3: Buenas noches.
0: ¿Con quién tengo el gusto?
3: Con alguien de acá de Tomé.
0: De Tomé. Mirta. ¿No? Claudia.
3: ¿Cómo?
0: Claudia. ¿No?
3: No.
0: Marita.
3: Tampoco.
0: Marita, no. El maestro... No, tampoco. ¿Con quién? ¿Gladys?
3: No, con Raquel.
0: ¡Raquel! Muy bien, Raquel. Raquelita, bienvenida acá a la Punto 7. Qué gusto escuchar.
3: Qué bueno que me conecté al tiro.
0: Sí, de todas maneras. ¿Quién quiere saludar, Raquel? A ver, ¿a quién quiere saludar?
3: Aquí estamos con mi hermana terminando de tomar 11.
0: Ya, ¿cómo es que se llama su hermana?
3: Elena.
0: Elena. Elena y Raquel... Ahí, sí. Entonces, disfrutando. ¿Y qué canción quieren escuchar para como bajativo?
3: Mira, quiero algo bien movido porque estoy así como de capa caída.
0: ¿Andas triste?
3: ¿Ah?
0: ¿Estás triste?
3: No, un poco cansada porque ya trabajé mucho.
0: Ya, pero quiere algo alegre para levantar el...
3: Para levantar el ánimo.
0: ¿Qué canción sería? A ver.
3: ¿Podría ser algo de Son de Bahía?
0: Oh, súper alegre. Súper movido. No, si los chiquillos son de acá de la zona, son de Bahía. Vamos a buscar la más alegre ahí, Tanya, para bailar. Me van a retar. No, son de Bahía, por supuesto, los chiquillos. Pensé que estaba hablando de Son by Four. Yo dije Son by Four, es romántico. Ya pues, querida amiga, un abrazo.
3: Gracias, chao.
0: Chao, mi Raquel. Claro, los chiquillos son de Bahía, tienen cumbia, pues yo no sé, son baipol, a puro dolor. Entra en mi vida, no. ¿Cuál es la otra puro dolor? ¡Aló!
4: ¡Aló! ¡Aló, Marcelito!
0: No lo puedo
4: oye,
0: creer.
4: Oye, pero está súper entretenido el programa, ahora que me entretienes tú, oye.
0: ¡Qué bueno! ¡Qué bueno!
4: Me entretiene, mira, es un programa demasiado entretenido que me divierte como divertido. Es para pasarlo bien.
0: Me divierte como divertido. Sí. Esa es la idea, terminar el día de alguna manera. Antes me tenían en la mañana para comenzar el día, ahora es para terminar el día, para que la gente esté alegre, feliz.
4: Claro, porque conmigo se entretiene, porque
0: no se aburre.
4: A lo mejor seré un poquito charro de caracho.
0: No, es que, ¿sabes lo que pasa? Que la gente acá reclama porque tú hablas mucho, dicen, de repente. Como que reclama.
4: Pero
0: es
4: que
0: mucho.
4: Me gusta participar porque el programa es entretención.
0: Claro, pero reclama. Reclama mucho, como no me pasan los audios, entonces él piensa como que él está solo, dice la gente.
4: A una cosa así, como que soy el único auditor.
0: Claro.
4: No, pues si aquí egoísta. La gente es suerte, suerte.
0: Claro, pero la gente.
4: Yo tengo suerte para llamar o para mandar mi mensaje.
0: Claro.
4: Y me gusta participar de los programas tuyos o de cualquier otro locutor que esté.
0: Pero aburre, sí, un poco, aburre.
4: O es decir, me tengo que darme un año sabático.
0: No, sí, pues unos 5 años más o menos. Podríamos
4: darte qué, bueno, es que
0: una condena. Eso... 5 años y un día más o menos, una condena en Manzano.
4: Eso es lo entretenido del programa, ¿viste? Es lo que me entretiene, me encanta escucharlo. Oye, me gustaría escuchar una canción de gente de zona con Marc Anthony, traidora.
0: Oye, bueno, ya te queda poquito para lo que es la noche de Halloween. ¿Con qué nos vas a sorprender este año en Halloween?
4: Mira, es que yo tengo que trabajar de noche, así que
0: claro, sí.
4: Voy a estar ocupado en esa noche.
0: Estamos claro que te toca de noche, pues la noche es la noche de Halloween, pues ahí te va a ir muy bien. ¿Eh?
4: Porque de día no puedo trabajar porque asusto.
0: No, también. En la noche pasas piola, sí, por si acaso.
4: Oye, así que por eso que siempre trabajo de noche, ¿no?
0: Me mandaron un video tuyo robando unos durmientes ahí en el puente de Arco, en Talcahuano. ¿Eras tú o no?
4: No, es que yo siempre me vengo a pie de allá de Club Hípico.
0: ¿Ya? Ah, Club
4: Hípico. Ahí paso por el puente Perales para acá.
0: Ah, Perales, ya. Nada que en el puente de Arco me estás mandando un video. Un abrazo, Juanito.
4: Ya, pues que esté bien lindo tú, ¿no, Marcelito? Me encanta escuchar tu programa.
0: Estás en Halloween, la misma canción, El Pan Fantasma, dicen acá. Un abrazo, amigo. Chao, que te vaya bien. Nada más que hacer. Mira. Ahí estaba Juanito el Panadero. Personaje, ¿ah? ¿Eh? El Pan Fantasma se va a disfrazar, dicen acá. Para Sarita Escobar, de parte de Álvaro Filomeno.

0: ganadora. Ahí estaba.
1: Hola Marcelito, ¿cómo estáis, viejo? Gusto saludarte.
0: Igual.
1: Aquí saliendo recién del labor, compadre. Le hemos dado duro y parejo. Qué fin de semana hasta la tarde, hasta las 20. Así que ahí estamos. Igual con harto ánimo, compadre.
0: De todas maneras,
1: gracias a Dios, importante. Hay trabajo.
0: Eso es lo más importante.
1: Ya, perrito, saludos, bendiciones a todos los amigos de la Punto 7, especialmente a ti. Un saludo a mi amigo Jonathan Monsalve. Porfa, un gran saludo. Ya, perrito, hablamos, cuídate. Chau, chau, chau, chau.
0: Muy bien, Pablo. Ahí está nuestro amigo. Otro de los reyes de Halloween. Bueno, eso tenía harta pega, dijo.
2: Sí, el caballero en chapelota.
0: Oh, el Juanito las hace. Gánase. 800-380-900, ¿nos llamas?
3: Escuché mi nombre por allá, no me muevan nada la jaula. Saludos, les mando el pangal.

0: Juanito, yo encuentro a Juanito a Panadero lo más entretenido que hay. Es lo más dije, lo encuentro yo.
1: Lo más dije. Ese es el paso. 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

0: Don Efraín.
1: Hola, Marcelo.
2: Hola.
1: Mira, yo trabajo desastre.
2: ¿Ya?
1: En Carabinero.
2: Ah.
1: Y yo me apodo Bernie. También tuve Bernie. Una sastrería y se llamaba Bernie.
2: Bernie, sastrería Bernie.
1: Todo tipo de arreglo hacía en la ropa.
2: Qué bueno. Qué bonito.
1: Vestidos de novia, vestidos de bautismo,
2: ya.
1: Trajes, pantalón. Me encanta hacer pantalones.
2: Me gusta. Sí, pues
1: y los abrigos y los vestidos de mi madre.
2: Ya.
1: Muy lindos.
2: Qué bueno, Bernie. Le mando un abrazo porque hoy es el día de la costurera. Y antiguamente uno mandaba a confeccionar la ropa, ahora ya se ha perdido esa tradición porque viene todo desde China, ¿cierto? No es como antes, que uno te tomaban las medidas, iban a la casa. Me acuerdo cuando a mí me tocó ser el príncipe de la Cenicienta. ¿Les conté o no que a mí me tocó ser príncipe de la Cenicienta en el colegio? Entonces me fueron a tomar las medidas a la casa. Tenía una tía, mi madrina. Ella ha trabajado de modista. Se ha aplicado con la costura también muchos años. Entonces como yo tenía que ser estar en la película de la Cenicienta, me fueron a tomar las medidas a la casa. Oye, que fue un bonito momento. Y te iban a hacer la ropa ahí en la casa. 800-380-900. ¿Hay alguien más con vida por ahí?
3: Ahora caché, mi papá con mi mamá eran costureros. Porque mi mamá le decía: viejo, házeme la máquina de coser.
2: Pásame la máquina de coser, como era. 800-380-900. ¿Alguien más por ahí para programar esta noche?
4: Marcelito, yo estoy de día hoy, en el día de la costurera, pero yo soy diseñadora.
2: Diseñadora, ella es diseñadora. Es verdad.
4: Yo hago todo tipo de posturas. Perdón. Costuras.
2: ¿Cómo postura?
4: Yo hago todo tipo de posturas. Postura. Perdón, costuras.
2: De postura, ¿no?
5: Parece que me saliste bastante tímida,
2: Mira,
5: ¿eh?
2: Costura.
6: Marcelito, Juanito el Panadero ya es parte del inventario de la Punto 7, ¿vo?
2: ¿Quién?
6: Programa que ahí aparece Juanito Panadero.
2: Claro, sí.
6: Noche de fiesta, mañana, en la tarde, en mediodía, en la noche.
2: Pero a todos les dice lo mismo que uno...
6: No, ya es parte del inventario ya.
2: Claro. Muy bien, ¿con qué nos vamos a la pausa? 800-380-900, habilitada la línea, aprovecha ahora. Estamos lentos ahí, ¿eh? Tenemos harto WhatsApp, pero poco... Que se pega porque estamos con un sistema IP, entonces de repente llegan de a dos, de a cuatro llamadas. Nos volvemos locos. 800-380-900. ¿Con qué nos vamos a la pausa? ¿Con qué artista?
6: Listo, hasta aquí llegó mi compañía. Que tenga un muy final programa.
2: Final. ¿Destino final?
6: Y si le cae por ahí una cancioncita, La Carretera de Prince Royce.
2: Prince Royce, mira.
6: Un abrazo, compita.
2: Prince Royce. Me saliste tímido, ¿ah? ¡Aló! Buenas noches.
7: Aló, buenas noches.
2: ¿Con quién tengo el gusto por ahí?
7: Con Paola.
2: ¿Paolita de dónde, Paolita?
7: Nehualpe.
2: Primera vez
7: hablamos, Marcelito. Siempre te mando WhatsApp, pero hoy día me atreví y te llamé.
2: Qué bueno, qué alegría. Bienvenida, Paolita. ¿Qué es lo que está haciendo a esta hora de la tarde-noche, aparte de hablar conmigo por teléfono, claro?
7: Estoy arreglando las colaciones de los niños.
2: ¿Ya?
7: Y haciendo un poquito de aseo en la casa.
2: ¿Cómo así arreglando las colaciones de los niños? ¿Qué?
7: Como que mañana tienen que llevar sus colaciones para el colegio, pues.
2: Ah.
7: Entonces estoy preparándole el almuercito.
2: ¿Ya?
7: Y esas cosas.
2: Ah,
7: y un poquito de orden en la casa porque yo también trabajo, así que nos vamos tempranito los tres.
2: Llega en la tarde, ¿y van a tener clase el viernes o no?
7: ¿Perdón?
2: ¿El viernes tienen clase los niños o no?
7: No tienen clase.
2: Que el día del profesor, mira, ¿cómo? Para el día del locutor debieron haber hecho lo mismo, habernos dado libre.
7: Sí, como antiguamente, Marcelito. Antiguamente ustedes descansaban. Y había alguien de turno, había una radio de turno.
2: Acá me están diciendo, no pidas más días libres con la licencia, basta y sobra.
7: Saludos, le mando la compin.
2: Próximamente voy a estar de madrugada a las 3 de la mañana. Para... Oye, ¿qué canción quiere escuchar, Polita?
7: ¿Algo de Paula Rivas?
2: Paula Rivas, ya pues te mando un abrazo grande.
7: Ya, Marcelito, un gusto y que estés muy bien.
2: Gracias, mi amor. Un abrazo. Vale, gracias. Línea 2, hola.
8: ¿Aló?
2: ¿Cuál es su nombre?
8: Marcelito lindo, hermoso.
2: Muy bien. ¿Cómo estás, Panchito?
8: Bien, pues. aquí costureando.

0: ¿Estás enhebrando la aguja?
1: No, estoy sacando el... estoy costurando el cierre y con la boquita corto el himno.
0: ¡Ah! ¡Ándate, pesado! No sé por qué, pero
1: ándate,
0: le... ¡Ándate, pesado! Sí, pero le creemos.
1: A lo antiguo.
0: Claro, que con los dientes, uno el típico eso, uno con los dientes corta el hilo.
1: Sí, pues si tú me enseñaste.
0: Cortar con el hilo con los dientes.
1: Sí, pues ojalá en el cierre.
0: Ya, ya. Por favor.
2: Viejo cochino.
0: ¿Viste? Viejo cochino.
2: Viejo cochino.
0: ¿Viste? Ya la gente.
2: Viejo cochino.
0: Viejo cochino. Viejo cochino. Oye, viejo.
1: Ay, pero era viejo una mujer,
0: cochino. Viejo cochino,
1: oye. Estás haciendo el cierre de una mujer. Oye. No, ay, se cortó el cierre, ya.
0: Nos tenemos que ir a la pausa. ¿Con qué canción?
1: Baila contigo, Marcelo.
0: Ya, ¿cuál sería esa?
1: De Enrique Iglesias, po.
0: Ah, bailando.
1: Bailando, ponerle color.
0: ¿Por qué te gusta tanto
1: a las costureras, saluda a todas las costureras.
0: ¿Por qué te gusta tanto esa canción? Siempre piden la misma canción.
1: Pero es que nunca pidió, oye, estoy desaparecido, acuérdate que me tenían, ¿cuántos días?
0: No,
1: cinco días, acuérdate.
0: Pero cada vez, pero no, pero es que la pregunta es, ¿por qué te marca tanto esa canción?
1: Es que no sé, es que me gusta esa canción.
0: Pero porque tiene que haber un porqué, alguien te la bailó, alguien te la dedicó, te trae recuerdo a algo, porque siempre piden la misma canción.
1: El psicólogo me dijo que esa tenía que ser.
0: Pero ¿por qué siempre la misma canción? ¿Por qué la misma?
1: Pero ¿qué quieres que pida?
0: No, pero es que hay tantas canciones, pero ¿por qué siempre bailando?
1: Una, pero yo te pediría la de Maritini.
0: ¿De quién?
1: De Maritini.
0: ¿Quién es Maritini?
1: Ah, ¿viste que no sabía esas canciones?
0: Ah, son Maritini, antiguas. Yo no soy
1: esa. Tú eres joven todavía, po.
0: Mira, lo que pasa es que bailando, o sea, ya sonó ya, me dice acá la Tania que sonó gente de sola.
1: Ah, la Tami, ya.
0: Sí, pero podría ser bailando de Noche de Bruja.
1: Ah, pero estamos en Halloween, justo para ti, te la dedico.
0: Nada que ver, Halloween.
1: Te la dedico.
0: ¿Estás listo ya para Halloween? Te mando un abrazo.
1: Igual, amigo.
0: Pero ¿por qué te gusta bailando? ¿Por qué te gusta bailando?
1: El ritmo.
0: ¿Por qué te gusta bailando?
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0: cuando la ocupo soy un desastre.
1: Él lo dijo, que cuando la ocupa es un desastre. La máquina de coser. La máquina de coser.
2: Ahora, Marcelito, ¿ah? ¿Qué le está pasando al hombre?
1: No sé.
2: ¿Se le derritió el helado con el sol que salió?
1: Así el Panchito de Santa Sabina le gusta el deseo. Le gusta.
3: Estoy saliendo con el.
1: ¡Hombre! ¿Cómo le está el Panchito?
4: Marcelito, buenas tardes. ¿Hola? Ponga Rodrigo Tapari. Es tan grande este amor.
1: Ahí se viene. Por Rodrigo favor. Tapari. Se viene luego de la pausa.

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1: Marcelito, buenas tardes. Ponga a Rodrigo Tapari, es tan grande este amor. Por favor.

0: demasiado.
1: Ay, Marcelo, yo te dedico esa canción. ¿Cuál? Es para ti.
0: Demasiado. Para mí.
2: La máquina de coser a veces se echa a perder y hay que coser a mano, ¿no?
0: Bueno, mi papá repara máquina de coser.
1: Me imagino que es simpático. Con el Panchito, oye.
0: El de Santa Sabina, sí.
3: Oye, Marcito, vengo recién escuchando el tema ahí de la máquina de coser, todo eso, de la costurera. ¿Es lo mismo que están hablando de la montar zapatero o algo así o no? Tampoco entendió en el tema.
0: Jonathan Monsalve, te quiere responder.
4: Escuché mi nombre por ahí, sí. No me muevan, a la jaula. Saludos, les mando el pangal.
0: El pangal, ¿verdad? No le muevan la jaula, dijo. Ni la máquina de coser, por favor. Llega el momento de solicitados. Marquito en la línea. Hola, Marcos. ¿Cómo le va, querido amigo?
5: Hola, Marcelo. ¿Cómo estás?
0: Muy bien. ¿Y tú? ¿En qué andas esta noche?
5: No, ando regresando para mi departamento. ¿Ya? Estamos escuchando lo que es la micro.
0: ¿En la micro? ¿Cuál micro va escuchando?
5: Bus de Ruta del Mar, Máquina 40.
0: Máquina 40, Ruta del Mar. Hola, el saludo. ¿Hacia dónde va la Ruta del Mar?
5: Aquí este es el servicio J, se va para Lobo Viejo, por Mustaco y Hospital Higuera.
0: Mira.
5: Oye, vamos, poco sigue la máquina.
0: No, pero ¿cómo? La gente que salga de la casa a dar una vuelta, acompañar ahí. ¿Quién
5: no, pero ¿sabes qué? ¿Qué? Me di cuenta de algo, que mucha gente se sube penco y se baja en el barrio, antes de que nos vayamos para Conce.
0: ¿En el barrio Estación?
5: ¿Cómo?
0: ¿En el barrio Estación?
5: No. Antes de salir de Penco, mucha gente trabaja, porque anda adentro.
0: Ah, adentro de Penco, ya, mira.
5: Sí, y ahora, ¿cuántos somos? Somos como cuatro que vamos para Penco.
0: Cuatro, no puede ser. ¿A qué altura van a esta hora? ¿Dónde están?
5: Vamos yo creo que por el Manzano, vamos.
0: Ah, les queda todavía, no, que en el centro se llena. Yo voy a salir ahora.
5: Pero tú vives para el otro lado.
0: Voy a juntar, pero no importa, doy una vuelta igual. En los cerros me esperan hace rato ya. Oye, voy a juntar gente aquí en la IMCA.
5: Ya.
0: Claro que esperemos la máquina 40, va a ser el mejor servicio hoy día. Se van a ir en las piernas del Marco, dijeron.
5: Ya.
0: Es la máquina que va camino a Belén.
5: Ah, ya, está empezado.
0: Dicen por acá, la gente está escribiendo.
5: Ah, bueno.
0: Oiga, ¿cómo se llama el conductor?
5: No sé.
0: No sabe cómo se llama. A usted le va cortando los boletos nomás, le va ayudando ahí adelante.
5: No, me sentí atrás.
0: Ah, se sentó atrás. Ya. Muy bien. Oye, Marquito, te mando un abrazo, máquina 40, de Ruta a las Playas. ¿O no?
5: No, Ruta del Mar.
0: Ah, ya la embarré, ya. Oh, sí. La lecera, ya la embarré.
6: Digamos, también.
0: No, ¿eh? La cuestión, nada que ver.
5: Ya, me lo podría arreglar con una canción.
0: Ya, de American Sound. Ya, vale.
5: Sí, porfa.
0: Con la Lani Lago, chao. ¿Te parece?
5: Una original, si no, la abuela podría ser.
0: Podría ser también. Oye, un abrazo. Un abrazo. Al amigo de Ruta del Mar, la embarré yo. Máquina 40, Ruta del Mar, nada que ver. Línea 2, aló.
7: Aló.
0: Hola, ¿con quién hablo?
7: Con Francis.
0: ¿Cómo está mi querida Francis?
7: Aquí estoy solita en la cocina.
0: Pero acompañándose de nosotros, ¿cierto?
7: Sí, por supuesto. ¿Escuchando?

0: Ya, mi amor, un abrazo, mi Francis.
1: Que estén bien.
0: Te quiero. Chao, Francis. Ánimo.
2: Y con más fuerza que nunca.
0: Era Ruta del Mar. Ambarre. Vamos a contarnos
3: la historia. Mira, me he salido recién terminando con ser pancito para tomar una riconcesita con mantequilla. Quiero escuchar a Ráfaga, maldito corazón, por favor.
0: Bueno.
3: Que estén bien, Marcelito.
0: Vamos a buscar por ahí, maldito corazón.
4: ¿Quieres
0: llamárselo?
4: ¿Va a ir para el otro lado?
0: No, ¿por qué?
4: Yo tenía claro esa situación tuya,
0: ¿eh? ¿Qué pasó? Te estás poniendo celoso ya.

0: que la vuelta valga la pena, ¿sí o no?
1: ¡Sí!
0: Gratis dijo nada, no, mentira.
2: Hola, Marcelito.
0: Hola, mi viejito.
2: Aquí te estamos escuchando como todos los días. Oye,
0: sí, bueno, Ricardo, dime.
2: Llegué a la casa y la María Margarita no está.
0: No.
2: Y no me contesta el teléfono.
0: ¿En serio?
2: Pero debe estar escuchando tu música, sí.
0: Ya.
2: Así que si puedes, mándale un mensaje si llegue luego. Un abrazo y ahí te vamos a seguir escuchando como Margarita. Todos los días. Vamos, Marcelita, que
0: Margarita,
2: se puede.
0: Margarita, alegría, Leiva. ¿Dónde anda la Margarita esta noche? ¿Qué pasó con la Margarita hoy día?
3: Ya no llores por alguien que miente.
4: La Margarita va a llegar, pero con el pelo mojado.
0: Y sin pétalo. Ya.

0: Marcelito, el de la Ruta del Mal, porfa, pídele que pase a comprar las papas fritas ahí en O'Higgins y las pase a dejar ahí donde está el lobito, los lobos viejos, por favor, que toque bien fuerte la bocina nomás para que despierte el lobo.
1: ¿Dónde está el lobito? En los lobos viejos, ¿vale? Pregunte por el Monsalve nomás y le lleve las papas fritas.
2: Que tenga paciencia nomás, Marcelito, porque la Margarita va a llegar. Un poco más tarde, pero va a llegar.
1: ¿Dónde creen ustedes que puedan dar una margarita en la noche? ¿Dónde puede estar una margarita? En una barra, me dicen. Ahí podemos encontrar, pero con un tequila, margarita. ¿Dónde encontraríamos una margarita en una noche de miércoles? Aquí está Marco Antonio Solís, la venia bendita.

0: Ahí estaba Marco Antonio Solís. Una la venia bendita. ¿Dónde estará la Margarita?
1: No.
0: Ya. Ya, se están pasando. Ya, pero ¿dónde estará la Margarita?
2: Hola, Marcito. Oye, Marcito, yo tengo un vecino que es actor y le dicen el Ricky Martin.
0: ¿Por qué?
2: Siempre arregla el cierre.
0: Oye, ya, estamos
3: terminando. Marcelino, yo creo que lo más probable es que esté aquí en el Scarlet, porque yo soy aquí en el Scarlet.
0: No.
4: La Margarita anda arreglando la máquina de coser.
0: Ahí estará por ahí la Margarita. Margarita, se nos perdió la Margarita.
5: Hola, Marcelito, aquí estoy escuchándote. Ahí nomás, Marcelito. Oh.
0: ¿Dónde está la Margarita?
5: Ahí nomás, Marcelito.
0: No te puedo creer. No, ya.
5: Ahí nomás, Marcelito.
0: Listo, Margarita, te pillamos, ¿ah? ¿Eh? Un abrazo, Margarita, te queremos mucho. Muy buenas noches, dice. Quiero mandar un saludo para mi mujer Ninoska, máquina 36, Puchacá, y decirle que la amo mucho. Acá estamos en sintonía. Un abrazo grande para Ninoska, máquina 36 de Puchacá. No solamente escuché este mensaje de la Margarita y
5: hola, Marcelito, aquí escuchándote. No. Ahí nomás, Marcelito.
0: Ya, ¿viste? Y ese sonido de fondo, yo. No, ya me preocupa. Amigo Ricardo, yo. No sé qué pasó, Lama.
6: Así que si puedes, mandar un mensaje, si llegue luego.
0: Creo que no.
6: Y ahí te vamos a seguir escuchando como no, todos creo. Los días. Vamos, Marcelito.
0: No creo que va a llegar. No creo que va a llegar. Margarita, no creo que va a llegar. Ah, perdiste la Margarita.

0: Llegamos al final del programa. Muchas gracias, Tania Marcos, ahí en la sala de controles. Por acá, nuestro amigo que tiene que lo sigamos en redes sociales, Casata Francesco. Francesco, Casata guión bajo de guión bajo Lenga, que hace una tremenda labor con los perritos abandonados que hay camino a Lenga. Necesita mucha difusión para lograr adopciones de los rescatados. Ahí lo vamos a estar apoyando y compartiendo también. Casata-D-Linga. Nuestro amigo ahí, para que lo busquen en Instagram. Podemos compartir también a estos perritos que lamentablemente los van a dejar camino a Lenga. Y hay que ir adoptando. Hace una tremenda labor, ¿eh? Casata-D-Linga. Le mando un abrazo ahí a nuestro amigo. Muchas gracias por esa labor y preocupación también. Nos vamos, gracias.
1: Hola Marcelito, ¿cómo estás, mi guachito? Me alegro que venga llegando. No sé si puedo pedirte un tema.
0: No. Ya me voy, viejo. Yo ya terminé el programa.
2: Escucha, Marcelito. ¿Ah? Mira, estoy aquí con un tequila margarita, pero no me ayudaste en nada.
0: ¿Cómo? Margarita, nosotros te estábamos ayudando. Gracias.
1: Oye, Marcelito, dile a la margarita, le dio alegría, que no se preocupe. Ya me comí un pan con mantequilla, un té y me voy a acostarme. Ya. Así que ojalá, ojalá que sí llevara la llave. Porque no le piensa abrir. Buenas noches, que tengan buen turno y mañana los vemos, lo escuchamos.
0: Te enojaste. Te enojó.
3: Chao, señorita Tanya. Chao, Marcelito. Que lleguen bien a su casa y ojalá que la margarita no llegue tan destartalada.
0: No, va a llegar bien.
4: Margarita podría estar allá en la mitad del hoyo aquí en el.
0: Ya. No. Estaba en otro lado. Que tengan una feliz noche, un feliz descanso. Sigan con la punta 7, queda todavía. Ya llega Cristian con H por acá, su amigo Marcelo el Chino Saavedra. Hasta mañana a las 6, si Dios lo permite. Que estén bien, chao Tanya, adiós, chao.

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Tira, ¿cómo? Toma el aire, pero Tania, por favor, avísame. Yo estaba preparando mi última canción. ¿Cómo les va? Buenas noches, queridos amigos. Un gusto como siempre. Miércoles ya, 14 de octubre de este año 2026. Cariño para ti que te vienes incorporando también recién a la sintonía. ¿Cómo estás, Tania? ¿Todo bien? Qué buena, un gusto como siempre, ¿eh? Saludo ahí a mi colega. Mucho que comentar acá en la Punto 7, la más querida del sur de Chile. Esperemos que hubiese tenido una buena jornada, que hubiese sido un lindo día. Ahora nosotros estamos acá terminando ya la jornada en esta oportunidad. Mientras tanto, continuamos con la buena música, ¿les parece? En la Punto 7, la más querida del sur de Chile.